0: Ante las diversas consultas de la comunidad sobre la factibilidad de desplazarse desde Huasco a Freirina hacia Vallenar, la situación de tránsito en el corredor de la ruta C46 presenta un panorama crítico. De acuerdo a lo que se ha informado durante las últimas horas, actualmente no existen las condiciones mínimas para el desplazamiento vehicular ni peatonal, registrándose múltiples puntos de bloqueo e interrupción total. Según lo indicado, saliendo de la comuna de Huasco, la ruta se mantiene totalmente cortada a la entrada del propio radio urbano, sumándose a ello severos bloqueos en el sector de El Pino y Quebrada del Negro. Para los vecinos de Freirina, la situación igualmente es compleja. No es posible transitar por Vicuña Maquena debido a que la ruta está cortada, mientras que el bypass municipal presenta un alto riesgo de derrumbe por el constante o la constante caída de rodados por esa calzada. Así es que también a nuestros amigos que nos sintonizan ahí en la provincia de Huasco, indicarles que no se movilice porque está cortado. Huasco está aislado, Freirina está aislado, Vallenar está aislado, así que hay que quedarse en ese lugar y no intente cruzar porque hay socavones y también bajada de quebradas.
1: Nos llega nuevo reporte de la ruta 5, rodados por mediana pista y por la pista lenta también. Hay rodados, se registran a esta hora en ambos sentidos de tránsito, en el sector de Cuesta Porotitos a la altura del kilómetro 491 en la salida norte de La Serena. Así es que el llamado es a quedarse resguardado y no transitar por la doble vía que une las regiones de Coquimbo con Atacama. Rodados a esta hora ahí en el sector de Cuesta Porotitos.
0: Hablábamos recién sobre el trabajo del ejército que está desarrollando en Salamanca y Los Vilos. ¿Qué pasa con Carabineros? También los estudiantes de la Escuela de Formación de Carabineros Grupo Ovalle se integraron a las labores de ayuda que desarrolla el municipio de Punitaqui, producto de este sistema frontal. Durante esta jornada, los futuros carabineros colaboraron en el llenado de sacos con arena, los que están siendo distribuidos en diversos sectores de la comuna. Además, en habilitación de caminos y otras acciones de apoyo para poder disminuir los riesgos asociados a este sistema frontal y resguardar así a las familias de Punitaqui.
1: Nuevamente nos vamos a Freirina por activación de quebrada agua salada. Sí, se solicita evacuar sector Callejón Doña Anita en la comuna de Freirina, región de Atacama. Y para reforzar la evacuación está activo el sistema de mensajería SAE.
0: Vamos a Canela, nos actualiza la situación del camino hacia Espíritu Santo en el sector de Poza Honda. Badén de Mal Paso se encuentra cortado, impidiendo el acceso hacia el sector norte de esta comuna, comuna de Canela, sector Camino Espíritu Santo, en el sector de Poza Honda, Badén de Mal Paso. Nos vamos a Los Vilos, la situación en la Laguna Conchalí es de alta complejidad y monitoreo constante. Estas intensas precipitaciones han provocado un aumento crítico del volumen acumulada en este santuario de la naturaleza, impactando directamente las redes viales circundantes. Los equipos de emergencia vigilan permanentemente el sector del cruce de la ruta D47 con el sector de ruta 5. El incremento en los niveles de agua de la laguna amenaza la estructura vial e inunda las pistas de circulación durante la tarde de este domingo. Ante el inminente ingreso de agua a la principal calzada, las autoridades evalúan desvíos y llaman a transitar con extrema precaución ruta 5 con la ruta D47, que es la que conecta con Illapel, Cuesta Cabilolén, ahí en el sector de esa laguna. Además, queremos comentarles que la ruta del Choapa, tramo Illapel Los Vilos, ruta D47, está suspendido en el sector de Cuesta Cabilolén debido a la ocurrencia de rodados mayores y desprendimiento de rocas producto de las lluvias. La ruta D865 se ha informado el corte de tránsito en el sector de Mina Las Vacas, Valle de Pupío, reforzando la necesidad de buscar alternativas. También el bypass de Tilama, ruta D377E, se encuentra completamente colapsada e intransitable por la fuerte crecida del estero de Tilama.
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1: 20 horas con 5 minutos, nos vamos a Guanaqueros. Se informa a los habitantes del sector Guanaqueros no salir, quedarse en sus casas por crecidas los caudales, con gran caudal por calle de Guanaqueros. La calle Guanaqueros en este minuto presenta anegamiento y gran caudal corriendo por ese sector. Nos informa la bomba Guanaqueros. También nos informan localidades de Combarbalá y Montepatria sin energía eléctrica. El reporte de la CGE. Claro, y está mostrando bastantes puntos todavía que continúan afectados acá en la región de Coquimbo. Nos reportaron que una camioneta quedó sepultada tras un alud en Alto del Carmen. Los familiares buscan al conductor, quien alcanzó a ingresar a un refugio.
0: Buena noticia, buena noticia. Llegó la luz a Canela Alta hace algunos minutos atrás. Llegó la luz a Canela Alta. Durante todo el día CGE ha estado trabajando para poder restablecer ese servicio. Llevaba más de 48 horas. Llega la luz a Canela Alta, nos informa ahí nuestro corresponsal.
1: En Vicuña, quebrada bajando en el sector La Compañía. A no transitar por esos lugares, se ve bastante afectación en el sector La Compañía, en la comuna de Vicuña, por bajada de quebrada.
0: Vamos a La Serena. Municipio está informando que los exámenes prácticos de conducción programados para este lunes se suspenden debido al estado de las calles. Además, en diversas otras comunas se está señalando la suspensión de atención, por ejemplo, de Banco Estado. Sucursales también permanecerán cerradas.
1: Se amplió un operativo de rescate allá en Tierra Amarilla por dos personas que cayeron al río. Esto debido a las crecidas de los ríos y esteros por intensas lluvias. Al momento se mantiene información en desarrollo. Queremos saber de ustedes. Más 569-8577-7897. Y por acá nos están tratando de mandar material desde Cruz de Caña. Se están activando también las quebradas en Cruz de Caña. Pero dice, por la señal, no cargan los videos, lamentablemente. Eso es lo que nos escriben. Tongoy también dice, nos escriben al WhatsApp de la radio. Tongoy a oscuras, hasta el momento no hay respuesta de CGE. Y con mala señal telefónica, es lo que nos escribe Scarlett desde Tongoy.
0: Vamos a ver qué pasa con Guanaqueros. Vamos a ver si podemos establecer algún contacto ahí con una dirigenta que nos entregó el contacto para poder tener detalles de lo que sucede ahí en Guanaqueros.
1: También por acá nos avisan que para quienes necesiten transitar por calle Colo Colo, el sector La Antena, en La Serena, hay solo un carril habilitado con doble sentido. Precaución. Para quienes necesiten transitar entonces por calle Colo Colo, sector La Antena, hay solo un carril habilitado con doble sentido. Precaución. Pan de Azúcar, a la altura del patio 1, en los callejones se está entrando el agua. Bueno, ahí también nos comentan que en todos los callejones están con problemas, siguen muchos problemas en el sector, pero tampoco hay mucha respuesta hasta el momento.

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1: Nos llega información desde las compañías La Serena, Canal Jaramillo. Se está desbordando, hay peligro que entre algunos pasajes porque está muy cerca del sector Los Torreones. Recordemos que ahí en el sector de las compañías también
2: hay un canal.
1: Hay sí, un canal. Entonces exacto, ahí habría problemas con Canal Jaramillo. Se pide estar alerta a la comunidad del sector Los Torreones ante cualquier situación, entendiendo que la lluvia va a continuar durante la noche. También la lluvia se llevó un lomo de toro de la calle Venezuela. Esto en el sector de Compañía Alta, debido a la fuerza del agua, se llevó el lomo de toro, también señalan los vecinos. Calle Roberto Ochoa con Hugo Marín, también en las compañías, está ingresando el agua a las casas. Los vecinos se están organizando para poder desviar el cauce desde esos lugares con sacos de arena.
3: En Ruta 5 se mantiene corte de ruta regulado por carabineros en ambos sentidos de tránsito a la altura del kilómetro 512 en dirección al norte. Kilómetro 657 en dirección al sur. Transite con precaución. También nos reportaron la activación de quebrada de Varillar en la comuna de Vicuña. Bajando raudamente también.
1: Hay problemas en el sector de calle Esmeralda, entre Monjitas y Pedro Aguirre Cerda. Esto también en el sector de las compañías. Ahí se instaló una barrera de sacos para impedir que ingrese a los domicilios. El agua mantiene aproximadamente unos 50 centímetros.
3: Un balance nacional cortito. Al menos 4 fallecidos y más de 12.000 viviendas afectadas en todo Chile.

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1: 20 horas con 12 minutos, 8 de la tarde con 12 minutos. Estamos en directo en la red Archi para toda la región de Coquimbo y también parte de Atacama. Momento de saludar a las radios que nos están haciendo cadena junto a nosotros. Saludamos a Radio Ruta Norte, Radio Monte Carlo, Radio América, Radio Génesis de Andacollo, Radio Riquelme de Coquimbo, Radio Valentina de Montepatria, Radio Choapa FM, Radio Manquegua de Conbarbará, América Televisión Chile, Red de Diarios Comunales, también nos acompaña la Radio Comunitaria Radio Voces de Andacollo y Radio FM 97 de Coquimbo.

0: Otro de los embalses que también fue analizado y revisado durante esta jornada fue el embalse La Paloma. Ha experimentado un aumento de su capacidad, de acuerdo al Ministerio de Obras Públicas. Hasta allí llegó el delegado presidencial regional, Víctor Pino, quien destacó la noticia junto al viceministro Luis de Grange y el alcalde de Montepatria, Cristian Herrera. El aumento de este embalse es de un 15% de su capacidad. Estaba en 5.
1: Está crítica la situación en la ruta que une a Paihuano con Vicuña, acá en la región. Todo esto por la activación de una serie de quebradas, así que está también interrumpido el tránsito ahí en la ruta que une a Paihuano con la comuna de Vicuña en el Valle de Elqui.
0: Sigue peligrosa la quebrada Andacollo, nos llegan imágenes, está ya llegando al límite de la especie de baranda que existe ahí de cemento, está en el límite, es cosa de horas, se aumenta este nivel, esta quebrada se va a desbordar, según la imagen que nos está llegando en este instante, agradecemos ahí a uno de nuestros auditores, está en el límite, precisamente en los accesos de esta baranda. Está justo en el límite. Se están realizando trabajos con una retroexcavadora para poder aumentar la capacidad de esta quebrada de Andacollo, que está en el límite. El llamado, si nos escuchan en Andacollo, especial para los vecinos del sector calle Luis Miranda Ancieta, estar atentos a las posibles evacuaciones que se pudieran realizar en ese lugar. Calle Luis Miranda Ancieta y también la avenida Beltrán Amenábar.
1: Atención, y por alerta de crecida de la quebrada Santa Gracia, evitar sectores de Lambert e Islón en la comuna de La Serena. Mantenerse informados a través de los canales oficiales y evitar desplazamientos innecesarios. Reiteramos, por alerta de crecida de la quebrada Santa Gracia, evitar los sectores de Lambert e Islón en la comuna de La Serena.
0: Vamos a La Higuera, porque un grupo de personas que recorría la costa de Caleta Los Hornos quedaron atrapadas en la bajada de un estero debido a las condiciones generadas por el sistema frontal. Gracias a la rápida acción de vecinos y vecinas de ese lugar, el rescate se realizó con éxito y no se reportaron personas lesionadas. Desde La Higuera se hace un llamado a no transitar por los sectores de difícil acceso, aunque tenga usted una camioneta 4x4, no se atreva porque está bastante fuerte la corriente en ese sector Caleta Los Hornos, también bajando con mucha fuerza la quebrada.
1: Desde 40.000 pesos, la CGE anuncia compensación para clientes afectados por prolongados cortes de luz. ¿Será suficiente? Bueno, la CGE anunció la implementación de una compensación económica extraordinaria para los clientes que hayan sufrido pérdidas de alimentos debido a los extensos cortes de suministro eléctrico ocasionados por el sistema frontal que afecta a gran parte del país, entre las regiones de Atacama y la Araucanía, debido a que busca entregar un apoyo rápido a las familias afectadas por la emergencia. La empresa informó que el beneficio consistirá en un pago de 40.000 pesos por cliente para quienes acrediten pérdidas de alimentos por la falta de electricidad. Además, precisó que de manera excepcional no será necesario presentar boletas u otros documentos de respaldo para acceder a esta compensación. Ahora, los aspectos principales de esta compensación son el monto de 40.000 pesos por cliente afectado. Esto cubre pérdidas de alimentos por interrupciones prolongadas del suministro eléctrico. Y el requisito excepcional, no se van a exigir boletas ni comprobantes para solicitar este beneficio. Ahora, con respecto a casos especiales, si las pérdidas superan los 40.000 pesos o existen daños en artefactos eléctricos, los clientes deberán presentar antecedentes para una evaluación expedita.
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0: Hay problemas de comunicación en Paihuano. Nos están llegando bastantes mensajes preguntando por familiares. ¿Qué pasa en Quebrada Tres Cruces? Hay una alerta, efectivamente, en Quebrada sector Tres Cruces, a algunas personas no le llegó la alerta SAE porque no hay señal celular, y eso ha provocado que se realice evacuación o llamados a viva voz a los vecinos, o los que logran tener comunicación traspasan esa información a los vecinos, pero el problema ahí es la intercomunicación, no hay comunicación celular según la información que nos están comunicando a esta hora. Así que si usted intenta comunicarse en algunos sectores de Paihuano, es producto de esa situación, no hay señal celular. Ha sido intermitente durante estos días. El principal problema es de Movistar y han ido cayendo las otras compañías, que en este caso sería Entel y WOM.
1: Hacemos un paneo y qué es lo que está ocurriendo en la Ruta 5 Norte, allá entre Copiapó y Vallenar. Permanece completamente cortada la ruta a la altura del peaje Totoral entre Copiapó y Vallenar debido a inundaciones registradas en la misma vía, producto de las intensas precipitaciones que afectan también a la región de Atacama. Y podemos ver en el registro muchos vehículos detenidos ahí en plena carretera.
0: Nos preguntan qué pasa con el terminal de buses. Una gran cantidad de pasajeros está en el terminal de buses de La Serena, pasadas las 20 horas, a la espera de información por parte de las distintas empresas, luego de la interrupción del tránsito de la Ruta 5 Norte. Personas que se dirigían a Copiapó, Vallenar y todos esos sectores, o incluso Calama, Antofagasta,
1: está complicado.
0: Fueron devueltos y están esperando precisamente ahí en el sector del terminal de buses. Lo bueno es que tiene algo de resguardo, así es que están todos ahí en el sector de La Losa, los buses estacionados, esperando instrucciones, pero esto se ve bastante complicado, así es que lo más probable es que estos buses se van a tener que quedar ahí en el terminal de La Serena porque no hay tránsito. Y lo mismo de Santiago a La Serena. Algunas empresas están cancelando los viajes desde Santiago a La Serena, Coquimbo, incluso Los Vilos, porque está bastante complicada la situación. Se ha tornado muy difícil el tránsito en la Ruta 5 Norte, producto del aumento de las precipitaciones. Así que si usted tiene un familiar que va a viajar, mejor dígale que se quede, porque al final se va a devolver, va a dar la vuelta,
1: va a quedar varado
0: igual. Entonces mejor cancele ese viaje porque los buses están detenidos en diversos puntos. Los buses que venían desde el norte también están en áreas de resguardo y van a tener que pasar la noche ahí porque no hay opción de pista, porque hay socavones, y ese socavón obviamente con el peso del bus imposible que pase por la otra vía porque podría ser mucho más riesgoso. Así es que es parte de lo que se vive también con respecto a el transporte.
1: Nos llega registro desde el Faro Monumental de La Serena, una postal que era previsible, ¿verdad? Inundado ahí en el término de la avenida Francisco de Aguirre. Justo al frente del Faro Monumental es una verdadera piscina.
0: Vamos a Monte Patria, localidades de El Maqui y El Maitén también están aislados. Y están sin energía eléctrica, sin agua potable y también sin señal telefónica, por lo que están completamente incomunicados. Se hizo un llamado a las familias a tener paciencia, calma, porque lamentablemente se ve difícil el poder restablecer la comunicación en esos sectores, entendiendo que existe incluso nieve en algunos puntos precordilleranos y cordilleranos de la comuna de Monte Patria.
1: Se informa a los habitantes de las rutas D805, D813, esto es la comuna de Illapel, nueva interrupción del suministro eléctrico.
0: Nos llega aviso de La Higuera, se cortó la luz, se cortó la telefonía, incomunicados La Higuera a esta hora, 20:21.

0: vamos a ver si podemos establecer contacto con La Higuera para tener un balance de lo que ha sido esta jornada el día de hoy. La Higuera, nos acaban de avisar que está sin luz, sin telefonía. Tenemos contacto con Álvaro Valdivia, encargado de comunicaciones del municipio. ¿Cómo estás, Álvaro? Buenas noches.
1: ¿Cómo estás, Cristian? A todos los auditores de la red. Alcanzamos a tener un poquito de señal, un poquito de internet en la comuna de La Higuera. La verdad es que ha sido la peor jornada en la comuna de completar los más de 4.500 kilómetros que tenemos desde la costa hacia la cordillera. Te resumo rápidamente todas las localidades del sector precordillerano desde Punta Colorada hacia el este. Están totalmente aisladas, no se puede ingresar a Punta Colorada, por lo tanto tampoco a Los Morros, a Las Tórtolas y a todos los valles interiores. La ruta 5 está cortada en dos en nuestra comuna. Primero, kilómetro 572, llegándose a Punta Colorada, la carretera se dio, se fue, parte de la ruta 5 no existe ya, solo está la calzada oeste, la calzada que va desde el norte hacia el sur. La calzada que va desde el sur hacia el norte, después de Punta Colorada, ya no existe, está cerrada. El peaje de Punta Colorada está cerrado también, y también está cerrada la ruta 5 en la cuesta Buenos Aires, que los rodados ya superaron ampliamente la capacidad y no se puede transitar.
0: ¿Qué pasa, Álvaro, con los albergues, entendiendo que va aumentando esta situación y vamos a tener personas albergadas? Ya decíamos ayer a las 9 de la noche, ¿estaban habilitados los albergues o nuevos albergues en colegios?
1: Tuvimos que hacer cambios porque nosotros teníamos los albergues habilitados en algunas zonas y en otras localidades no necesitaron más. Por ende, se activó un albergue en Punta de Choros, en la escuela de Punta de Choros. Gracias a SLEP se pudo activar, se está activando en este momento. Alrededor de 25 personas están siendo albergadas en la escuela de Punta de Choros, están en ese proceso con la dificultad de equipar este albergue, ¿no?, por los caminos cortados. Me faltó decirte que la ruta hacia Los Choros, Punta de Choros, que el llano de Los Choros también está intransitable en el Badén, en el Gran Badén, porque bajó toda la quebrada de Los Choros, ya es un estero, así como lo ocurría hace 11 años atrás. El albergue, como te decía, en Punta de Choros, de 25 personas, y el segundo albergue que tenemos es en Punta Colorada, otra de nuestras localidades totalmente aisladas, con cerca de 20 personas que también vamos a albergar en la escuela de Punta Colorada.
0: Ahora, estos albergues, entiendo que se habilitan con colchonetas, con, digamos, elementos de abrigo, pero también la alimentación es importante. También se entregan cajas de víveres u otros elementos, digamos, para la alimentación, entendiendo que podrían ser varios días de aislamiento.
1: Tenemos la bondad de que Junji, de que es LEP, y por parte del Ministerio de Educación, toda la alimentación que tenían los colegios para los alumnos, que claramente no van a tener clases durante seguramente toda la semana, está disponible para las personas albergadas. Están las bodegas completamente equipadas, están las colchonetas, la ropa de abrigo. Ciertamente cada albergue tiene condiciones mínimas, pero están al menos resguardados, bajo techo, abrigados, van a poder dormir al menos una colchoneta y secos, que es lo importante, y también la alimentación. Eso no sabemos cuánto va a durar, dependemos en este caso del Estado, del gobierno de Chile, que nos pueda ayudar. Los recursos municipales ya no dan abasto. Lamentablemente todavía no se decreta zona de catástrofe para que se inyecte el 2% de los recursos del país en toda esta zona, región de Coquimbo. Nosotros en este momento, duele decirlo, pero no tenemos más para ayudar. Nuestras camionetas no dan abasto, la maquinaria que se arrendó está siendo ocupada, y la verdad es que estos recursos son urgentes.
0: Así es, recursos que son necesarios para la emergencia y también se van a necesitar para poder restablecer los caminos. Ahí viene un trabajo titánico de poder restablecer todas estas localidades, que son bastantes, para poder restablecer esa comunicación. Álvaro Valdivia, queremos agradecer este contacto, nos ha entregado un panorama completo. Las caletas costeras, ha tenido informes. ¿Qué pasa con pescadores, Chungungo, Punta de Choros?
1: En este minuto estamos contactados con nuestros pescadores de todas las caletas. La que más ha sufrido por el viento es Punta de Choros. En este rato hay cerca de ráfagas de viento de más de 80 kilómetros por hora. Eso subió, las jornadas pasadas eran solo 50 kilómetros, ahora van en 80 kilómetros por hora. Tememos por la voladura de techumbres de las casas de nuestros pescadoras y pescadores. Lo mismo en Totoralillo Norte, lo mismo en Chungungo y en Caleta Los Hornos. La verdad que están todas las caletas cerradas. Y eso también es un segundo drama social, porque nuestros pescadores, nuestros trabajadores del mar, dependen de su trabajo y no van a poder trabajar todos estos días y quizás en cuántos días más, y ahí se viene otra crisis social por parte en la comuna de Lille.
0: Perfecto, Álvaro Valdivia, encargado de comunicaciones de la Municipalidad de Leguera, muchas gracias por este contacto. Nos mandaremos también en línea para ir teniendo el avance de estas precipitaciones. Sigue lloviendo muy fuerte entre la provincia de Huasco y Ovalle. Gracias, Álvaro.
1: Sí, la verdad es que sí, el agua caída de Leguera ha superado los márgenes y las mediciones que había tenido SASA. Pronto nuestras redes sociales van a tomar toda la información del agua caída en nuestra comuna, pero también de las necesidades que tenemos urgentes con nuestras vecinas y vecinos.
0: Gracias, Álvaro. Buenas noches.
1: Chau, chau.
0: Álvaro Valdivia, encargado de comunicaciones. También los videos y toda la información está a través de www.elcomunal.cl, el diario de la red de diarios comunales. Tiene la información y balance de lo que ha sido esta jornada.
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3: Tenemos un nuevo balance de precipitaciones caídas en la provincia de Elqui, en Leguera, 97,2 milímetros, en Coquimbo, 170 milímetros de agua caída, en Pan de Azúcar, 140,7 milímetros, en Las Cardas, 250 milímetros, en Tongoy, 137 milímetros de agua caída, en La Serena, 137 milímetros, en Punta de Piedra, 126,6 milímetros, San Carlos, 156 milímetros, Tololo, 255 milímetros. En Vicuña, 202,7 milímetros. Diaguitas, 210 milímetros. En Barillar, 132,4 milímetros. En Chapilca, 143,7 milímetros. En Cochiguaz, 174,5 milímetros. En Pisco Elqui, 219,9 milímetros. En Alcohuaz han caído 249,2 milímetros. En Andacoyo, 247,3 milímetros. En la provincia de Limarique está incompleta y la provincia del Chuapa está completamente perdida. Pero en la provincia de Limarí, en Ovalle han caído 187,7 milímetros, en Monte Patria 169,4, en Punitaqui han caído 238,8 milímetros, en Carén han caído 184,8 milímetros, en Tulahuén 228,2 milímetros y en Combarbalá han caído 245 milímetros de agua. Como les comenté, la provincia del Chuapa está sin información actualizada. De hecho, el Centro Científico SEASA también posteó las dificultades que han tenido en esa provincia para recolectar las mediciones.
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0: Nos preguntan, ¿qué pasa con los vuelos? No hemos escuchado nada hoy día, solo lluvia. Ah, solo lluvia, sí. Y es precisamente porque los vuelos están cancelados. Vamos a revisar lo que nos informa el aeropuerto de La Florida. Vuelo LATAM 316 desde Santiago está programado, pero lo más probable es que se cancele. El vuelo que ya está cancelado desde Santiago, JetSmart, vuelo 610, llegaba a las 23.03, ha sido cancelado. Ahora, las salidas de aviones, atención, para que usted no vaya al aeropuerto, porque no va a ser, como se dice, en balde, porque no hay vuelos. El vuelo LATAM 109 a Santiago, cancelado. El vuelo JetSmart con destino Iquique, cancelado, salida 23.06. Está el vuelo LATAM 317 con destino Santiago, programado, pero es posible que también se cancele. Atento al WhatsApp, ahí le llega la alerta si se cancela, pero debido a las condiciones, a la cantidad de lluvia, es casi imposible que aterrice ese avión. Lo mismo el vuelo Sky 1213 con destino a Santiago, salida 23.04, estará programado, pero también estaría siendo cancelado. Así es que parte de los vuelos del aeropuerto La Florida. Recién hablábamos de los buses, ahora hablamos de los vuelos. Así es que ahí no va a tener opción de poder movilizarse porque está bastante complicado.
3: Nuevamente nos vamos a Coquimbo. Se solicita a todos los habitantes de Guanaqueros permanecer en sus hogares y evitar salir a la vía pública debido a las crecidas de caudal que se registran en diferentes calles de la localidad. Se hace un llamado a actuar con responsabilidad y mantenerse atentos a la información oficial emitida por las autoridades y organismos de emergencia. Continúa cortada la ruta de 41 en el sector El Tambo por la crecida de los caudales. Está personal de emergencia controlando la situación. De hecho, está controlado esto. Está ahí.
0: Sí.
3: Adelante.
0: Sí, tenemos un contacto con Guanaqueros. Vamos a establecer contacto con Elena Ángel. ¿Cómo está, Elena? Buenas noches.
4: Hola, buenas noches.
0: Elena, cuéntanos cómo está Guanaqueros, cómo se vive la lluvia. Entendemos que han habido algunas emergencias. ¿Cómo está la situación allí?
4: Está complicada. Estamos sin luz desde ayer. Antes de ayer se cortó un par de horas. Ayer igual estuvimos todo el día y llegó en la madrugada. Estuvimos sin agua igual ayer y hoy día desde las 8 de la mañana, que fue lo que yo me levanté, que hemos estado sin luz.
0: Ahora también hay problemas con comunicaciones, me decían.
4: No hay nada. Sabes tú que yo tengo, de hecho me tuvieron que llamar por WhatsApp porque tengo un generador y pude conectarme a la fibra de internet. Pero perfecto. No puedo llamar, no se puede llamar a la posta, no se puede llamar a las emergencias tampoco. Nada, estamos incomunicados, en oscura y con lluvia, mucha lluvia.
0: Ahora, yo entiendo que usted es dirigente de Guanaqueros. ¿Cómo ha estado el trabajo ahí entre vecinos? ¿Cómo es la comunicación? Porque cuando se pierde la comunicación, ahí el boca a boca es, digamos, lo que resulta en estas situaciones.
4: Solo por el boca a boca hemos estado apoyando a las labores de la municipalidad, de bomberos, de la posta, y apoyarnos entre todos, ¿no? Pero siendo bien sincera, ha sido bien complejo el tema, demasiado complejo.
0: Ahora, Guanaqueros ha sido caracterizado por ocasiones anteriores donde ha habido incluso socavones ahí en el sector de restaurantes, el lugar que uno siempre llega ahí a disfrutar de las bondades de Guanaqueros por las bajadas. ¿Cómo está ese sector?
4: Las calles están destruidas, la parte principal se cedieron varias calles, arriba igual se activaron mucho las quebradas, se le ha entrado bastante agua a las viviendas también de los vecinos, se volaron varios techos, no se ha podido trabajar, los del comercio, que yo soy una de ellas, se nos cortaron porque hubo un viento horrible el día jueves, temporal, que los botes están todos estacionados en la calle.
0: Sí, estuvimos viendo imágenes ahí que se estacionaron porque estaba muy complicado, olas de hasta 3 metros de ahí en el sector costero.
4: Pasaban por sobre el rompeola y de hecho se estaban llevando las embarcaciones,
0: claro,
4: hacia el mar de nuevo, entonces tuvieron que sacarla y están estacionados todavía en todo lo que es la avenida Costanera. Y de ahí hay varios sectores que han estado sin luz porque se cortaron cables eléctricos. Hemos llamado a CGE y en realidad no nos han pescado para nada. Las pérdidas van a ser enormes porque, como tú comprenderás, nosotros trabajamos con marisco y pescado que si se descongelan no se pueden volver a congelar.
0: Correcto, y además viven del turismo y si están cortados los caminos tampoco va a llegar el turista, entonces es una situación circular.
4: Es circular y bien compleja. Ahora lo importante es resguardar a los vecinos, pero se hace difícil porque, ponte tú, no sé, pues yo, las personas que tienen generadores, porque tienen aquí en las poblaciones de arriba hay personas que son electrodependientes, entonces tienen que tener luz eléctrica. Tuvimos que ir hoy día a Coquimbo a comprar, porque Tongoy está cerrado.
0: Sí.
4: La bomba tampoco se puede ocupar, entonces ya el ir a Coquimbo, usar la carretera en estas condiciones es bastante complejo.
0: Ahora no llegó, porque entiendo que CGE estuvo distribuyendo, por ejemplo, en Río Hurtado, en Cumbarbalá, no llegó distribución por la misma empresa, ¿no?
4: Mira, no lo sé si es que anduvieron acá, pero no se ha solucionado el problema. Y de todas las emergencias que hemos llamado, que estábamos sin luz cuando se cortaron los cables, tampoco vinieron. De hecho, en algunos locales comerciales solamente cortaron los cables que estaban hacia la calle, pero no nos dejaron conectados.
0: Ahora, ¿hay daños en locales ahí gastronómicos? Sí.
4: Sí, sí, bastante.
0: ¿Y con respecto?
4: Bastantes daños y en casas, habitaciones también, las calles, la posta se les cayeron unas panderetas atrás, entonces bastante complejo.
0: Pero está funcionando.
4: Está funcionando, sí, sí está funcionando, pero también se le hace difícil porque estamos sin comunicación, pues sin señal de teléfono, sin nada.
0: Claro.
4: Los caminos igual están complejos, hay varias calles que están cortadas.
0: Claro, producto de la bajada de esta...
4: Producto de lo... Sí.
0: Sí, oiga, y la comunicación con Tongoy, no hay nada porque está cortado ahí, sector Puerto Velero... Y hay que darse la vuelta, digamos, por el peaje, pero me imagino que
4: por
0: también...
4: Por
0: la ruta 5, pero igual me imagino que debe estar complicada esa comunicación.
4: Claro, nosotros por lo general, de hecho el CEFAN creo que está atendiendo en el cuartel de bomberos.
0: Yeah.
4: Porque como creció el estero, también ellos están en la planicie.
0: Claro, correcto, ahí está delegación municipal, está el tema del CEFAN, está Carabineros también en ese mismo tramo, en Tongoy.
4: Sí, están todos ahí mismo. Y acá en Guanaquero igual, porque Carabinero igual está abajo en la zona de riesgo, los bomberos también y la posta también.
0: Claro, correcto.
4: La delegación está un poco más arriba y ellos han estado haciendo patrullaje, ayudando a los vecinos por la especie, porque se le está metiendo el agua a las casas. Pero en realidad, ante esta cantidad de agua, es muy poco lo que se puede hacer. Se hace lo que se puede, en realidad.
0: No está llegando la alerta, dice activación de la quebrada sector Guayacanes en Guanaqueros.
4: Guayacanes arriba, sí.
0: Sí, se está activando esa quebrada justamente en estos momentos. Nos llega aquí la alerta quebrada sector Guayacanes.
4: Y a nosotros, Guanaqueros, sí, eso es por los trigales. Esa es una quebrada que no se ha activado hace... Yo no recuerdo nunca verte.
0: Sí, hay quebradas que, por ejemplo, en Paihuano, en Río Hurtado, en Andacollo, quebradas que no se activaban hace 25 años. Entonces no saben, digamos, cómo reaccionan.
4: Lo del mar, donde tú acabó el último temporal que yo recuerdo, que fue en el 97, que se pararon todas las lanchas y se rompieron. Yo no recuerdo que el mar haya tenido esas olas tan inmensas como ahora. Y la crecida que tuvo el mar, porque la playa se perdió.
0: Claro, correcto.
4: Se perdió.
0: Y sí, en toda
4: se
0: la...
4: perdió y...
0: Sí. En toda la
4: anoche estuvimos... Ayer cortaron la carretera, igual el acceso a Guanaquero por las lisitas, porque también se llevó una casa, tuvieron que rescatar a personas.
0: Sí, hubo evacuación ahí de Rosa Agustina, también tuvimos la información.
4: Sí.
0: Bueno, situaciones que se están viviendo producto de estas lluvias, sigue lloviendo fuerte, sigue lloviendo en Guanaqueros igual, ¿verdad?
4: Sigue lloviendo muy fuerte, en el día estuvo como intermitente y ahora en la noche ya se lanzó con todo. Mira, por lo menos no hay viento, que eso es algo favorable para Guanaqueros, pero la lluvia sigue y sobre todo en oscura.
0: Claro, y sin comunicación además, entonces...
4: Y sin comunicación, que sí. Yo lo encuentro de verdad que da mucha lata, porque aparte que la luz que nosotros pagamos es carísima, el internet, el teléfono igual... Y no nos dan ninguna solución, nada.
0: Correcto. ¿El agua potable tiene servicio en Guanaqueros?
4: Sí, estuvo cortada como 3 horas, pero volvió.
0: Perfecto. Bien, pues queremos agradecer este contacto para comentarnos toda la situación. Bueno, ella tiene ya nuestro teléfono para que nos informe cualquier situación. Nosotros estamos en esta red Archi, somos las radios unidas para entregar esta información en toda la región. Gracias, Elena Ángel, ya. Dirigente de Guanaqueros.
4: Gracias a usted. Ya, hasta luego.
0: Ahí estábamos, estamos revisando cada uno de los lugares que se están viendo afectados producto de esta lluvia. Quebradas están muy muy activas, bajando en diversos puntos. Aléjese del sector, atento a su celular, si tiene batería cárguelo, porque podrían existir alertas SAE durante las próximas horas.
3: Nos reportan un panorama también desde calle San Antonio, allá en la vía Los Torreones, en el sector de las compañías, al final de la calle, para informar esta situación producto de las lluvias. Se está juntando una cantidad peligrosa de agua al final de esta calle y está entrando en las casas de las vecinas que viven al final. Indican que no han recibido ayuda y crece la desesperación en el sector Villa Los Torreones, en el sector de las compañías. Queremos saber de ustedes cómo se encuentran, en qué lugar están. Más 569-85777897. El teléfono está activo para que usted se comunique con nosotros por acá en el callejón El Carmen. Cayó un árbol. No se puede pasar en lo que nos indican a través del WhatsApp. Por favor, indíquenos desde qué sector nos están escribiendo.
0: Eso es muy importante. Muy importante que las comunicaciones que estamos recibiendo nos digan la localidad y la comuna, porque Espíritu Santo tenemos en varias localidades, el Espinal también existe en varias localidades, el Trapiche, el otro día se dijo, estamos haciendo una evacuación en el Trapiche y pensaban que era Liguera y no, era en Ovalle, porque también existe la localidad con ese nombre allá. Vamos rápidamente a El Manzano, comuna de Andacollo. Olga Cuello, comunidad agrícola Cuesta El Manzano. Olga, ¿qué sucede hasta ahora? Entiendo que bomberos ha instalado cierre de la ruta D51. Buenas noches.
5: Hola, buenas noches. Acá llueve copiosamente, las quebradas en un tiempo de una hora volvieron a llenarse, se están desbordando. Tenemos vecinos que están pidiendo auxilio, se le está pasando el agua por debajo de las casas. En el sector del Peñón nuestros vecinos también están sufriendo, están inundándose en las casas con estos desbordes y cantidad de agua que está cayendo. En Maitencillo se cerró el paso por el crecimiento terrible que ha tenido la quebrada.
0: Ahora, entiendo que cuando baja esta quebrada de Maitencillo, toma su cauce, sí, pero también entiendo que, por lo menos el día de ayer, estaba tomando también la carretera, la ruta de 51.
5: Sí, se dividió en dos. Como el Badén es muy bajo y se cubre con residuos, con sedimento, el agua busca el cauce, sigue en el normal y se rellena donde sube el aumento de volumen, se viene por la carretera, por el costado de las casas, por donde está el campamento que le llama el sector ahí de Maitencillo.
0: Perfecto. Y me imagino que bomberos está ahí atendiendo todas estas, no da abasto, me imagino, para todos los llamados que están aumentando con el paso de las horas.
5: Por supuesto, las compañías de Andacollo y acá El Manzano están en actividad en estos momentos tratando de ayudar a los vecinos y también evitando un poco la pasada. La gente, pedirles por favor el autocuidado. Hay muchos que se arriesgan. Si quedaron en La Serena, traten de buscar alternativas de refugio, de resguardo, pero eviten las pasadas por las quebradas, por favor.
0: Muchas gracias, Olga. Estamos atentos. Vamos a estar hasta que, digamos, esta emergencia pase, porque estamos recién iniciando esta noche y va a ser una noche bastante difícil para muchas familias, entendiendo la cantidad de agua, el nivel de las quebradas, y cualquier información ahí nosotros la estamos recibiendo también a través de elandacollino.cl. Estamos subiendo también las imágenes de lo que está sucediendo en este sector de Maitencillo. Muchas gracias, Olga. Nos mantenemos en contacto. Buenas noches.
5: Muchas gracias a ustedes. Buenas noches.
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3: Pan de Azúcar, entrada al Callejón El Carmen, camino hacia Cruz de Caña. El paso está cortado por los dos lados. Ahí en Pan de Azúcar. Se necesita ayuda urgente en el sector Cruz de Cañas. También por acá acaban de decir, hay bastantes emergencias, también por acá nos reportan ruta 5 a la altura de la pasarela Líder, autos en pane, evitar ruta 5 al igual que a la altura de Amunategui, está con afectaciones a ese trayecto, ese tramo de la ruta. Vamos revisando más hechos que están ocurriendo. En Vicuña, aparte de las aguas lluvias y de la quebrada de Leiva, escurren por la ruta 41 hacia avenida Domingo Faustino Sarmiento, en el sector de estación de la Servicentro Shell. En toda la ciudad se percibe un fuerte ruido de fondo correspondiente al flujo de la quebrada de Leiva. Nos vamos al sector de Venus, Pan de Azúcar. Se entró el agua a las casas, necesitan sacos de arena y ayuda del municipio. Sector Venus, Pan de Azúcar, se está entrando el agua a las casas. Ahí están solicitando ayuda también por parte del municipio.
0: Andacollo se mantiene la alerta, se pide no transitar calle Luis Miranda Ansieta, Beltrán Amenábar, entre puente Barrio Martínez y puente Las Catanas, está a punto de desbordar, según la información que nos está llegando, ya está en el límite y es probable que exista ese desborde de la quebrada Andacuyo, no transitar Luis Miranda Anzieta, tampoco Beltrán Amenábar. Hay un contingente ahí también a la espera de cualquier tipo de alerta de ese desborde de quebrada ahí en el sector Andacuyo, Puente Barrio Martínez y Puente Las Catanas.

hay un problema también que se está provocando en el sector de la obra del hospital. Hay un camión que está drenando el agua con salida a la calle Rodolfo Wackenitz. Y eso está, digamos, provocando ahí un colapso. Bueno, el colapso está en todos lados. Y esto es por el aumento de la cantidad de agua. Además, los vecinos están denunciando que las tapas de alcantarillas están abiertas producto de la fuerza del agua y eso provoca más complicación.

0: Recuerde que ya comenzó el corte de agua potable. La empresa Aguas del Valle ha comunicado un corte parcial de emergencia del suministro de agua potable debido a la alta turbiedad en el río Elqui. Esto se inició a las 20 horas. Se espera que la reposición va a ser a las 6 de la mañana de este lunes, pero va a depender obviamente de las condiciones. ¿Cuáles son los sectores afectados por el corte de agua? Atención: La Serena, Cerro Grande, San Joaquín, Barrio Universitario, Colina El Pino, El Milagro, La Florida, Vista Hermosa, La Pampa. En Coquimbo, los sectores afectados por corte de agua: Peñuelas, Punta Mira y San Juan. De acuerdo a la información entregada por Aguas del Valle, el sector Bosque San Carlos no se encuentra dentro de los sectores porque tiene pozos. No es la red de captación del río Elqui, es una red independiente, por lo que no hay corte ahí en el sector de Bosque San Carlos. Entiendo que tampoco en el sector de Huachalalume y tampoco hay en el sector de Tierras Blancas. Eso lo vamos a ir a comprobar. Se ha indicado que, considerando esta situación, está sujeta a la evolución de las condiciones del río Elqui, se han instalado más de 100 estanques estacionarios y camiones aljibes para poder apoyar el abastecimiento de agua durante esta contingencia.
1: Mujer desaparecida tras salud, eso corresponde a Alto del Carmen, en la región de Atacama. Es lo que se está reportando igual a través del WhatsApp. Queremos escucharlos, queremos saber sobre ustedes. Envíenos su audio, su video, más 569-8577-7897. Ya faltan 10 minutos para las 9.
0: Nos llega información de Coquimbo: suspendido absolutamente la recolección de residuos domiciliarios. La basura no va a recorrer los sectores día lunes y día martes. Absolutamente suspendido el servicio de recolección de residuos domiciliarios. La situación va a seguir siendo evaluada en virtud de que existen muchas calles que están con problemas. Se recuerda no sacar la basura para evitar acumulación de residuos en la vía pública y contribuir al cuidado de los barrios.
1: Intenso caudal desciende con fuerza por la quebrada Alarcón en la comuna de Freirina, y bastante violenta la bajada de esta quebrada, que dejó también prácticamente cortada en dos, partida en dos, esta ruta que une a Freirina con el resto de la zona.

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1: Los videos de lo que está ocurriendo, usted los puede ver a través de arroba Red Comunales en Twitter, Red Comunales en Instagram y también en Facebook. Cada uno de los diarios está entregando la información particular de cada una de las comunas con el nombre del gentilicio: el cererense, el coquimbano, el andacollino, el vicuñense, el paiguanino, en la provincia de Elqui, en La Higuera, elcomunal.cl, en la provincia de Limarí, laperladelimarí.cl, elmontepatrino.cl, elhurtadino, elpunitaquino, y en Choapa, elvileño, elcanelino, elsalamanquino y elillabelino. ¿Qué pasa con el trabajo? Nos están preguntando bastante. Debido a los anegamientos, cortes de caminos y problemas en el transporte público que ha provocado el sistema frontal en nuestra región de Coquimbo, se han dificultado los desplazamientos de trabajadores. ¿Qué dijo la Seremi del Trabajo? Recordó que si una persona no puede llegar a su lugar de trabajo debido a las condiciones derivadas de esta emergencia y la situación está debidamente justificada, esa ausencia no puede ser causal de despido ni dar origen a descuentos de sus remuneraciones. Asimismo, la autoridad reiteró el llamado a los empleadores a priorizar la seguridad, evaluar los riesgos y adoptar las medidas necesarias para resguardar su integridad, mientras la Dirección del Trabajo mantendrá el monitoreo y va a recibir las denuncias por eventuales incumplimientos a la normativa laboral. Además, hay un tema que está relacionado con las instalaciones. Veíamos supermercados, tiendas, están con una afectación importante. Lo mismo oficinas y otros recintos laborales, donde hay galpones, donde hay situaciones no tan, una construcción tan sólida, se han visto afectados. De hecho, hay locales comerciales que tenían una especie de toldos y el viento se llevó todo. Entonces también hay un trabajo que hay que hacer de evaluar las condiciones de cada uno de los trabajos y va a ser un poco complicado que se pueda volver al trabajo en virtud de estas condiciones. Si sigue lloviendo con estas características, por poder volver al trabajo durante la jornada del día lunes. Las clases están suspendidas solo el lunes. Lo más probable es que hoy, en virtud de las condiciones, el COGRIT, que está citado a las 10 de la noche, pueda también evaluar qué va a pasar con el martes, qué va a pasar con el miércoles.
2: El resto de la semana,
1: porque están completamente aisladas las comunas en diversos puntos. Estamos hablando de aislamiento en la comuna de Andacollo, la comuna de La Higuera, comuna de Paihuano, comuna de Vicuña y así sucesivamente estamos con problemas.
2: Nueva alerta SAE,
1: Rivera, Río Elqui, por crecida del río. Alerta que está llegando en estos instantes a los teléfonos de la capital regional. Por favor, tome las medidas de resguardo. Evite la ribera del río Elqui por una crecida considerable. Alerta que está llegando en estos instantes a través de los teléfonos. Alerta SAE se une a las otras alertas que han sido entregadas desde las 6 de la tarde. Precaución, siga las instrucciones de personal municipal, carabineros, bomberos también, que está dispuesto en los sectores costeros y por supuesto los sectores relacionados con la ribera del río Elqui. Atención ahí, sector Alfalfares, también Puertas del Mar, sector Las Compañías, atentos a las instrucciones de las autoridades. La alerta SAE está activada en estos instantes.
2: Vamos a revisar actualizaciones en la Ruta 5, que es lo que está ocurriendo en el tramo La Serena-Vallenar. El Ministerio de Obras Públicas informa que, de acuerdo con el último reporte operativo,

0: A través de los canales oficiales, la información será actualizada conforme evolucione también esta situación que se presenta ahí en el tramo La Serena-Vallenar por la Ruta 5 Norte, a la altura del kilómetro 512, que se encuentra a esta hora con corte total.
1: La situación se pone más compleja en diversos puntos. No salga de su casa solo si es necesario y solo si se solicita evacuar. Vamos rápidamente a establecer contacto con el periodista Gonzalo Meri, que ha estado analizando esta situación en diversos puntos de nuestra zona. ¿Cómo estás, Gonzalo? Buenas noches ya.
2: Hola, Cristian, buenas noches y buenas noches a los auditores también que están escuchándote en este instante.
1: ¿Cómo está la situación? Ya tenemos alertas, SAES en diversos puntos, Río Elqui, Limarí también está con desbordes, Choapa ni hablar. ¿Cómo está el balance que usted hace hasta ahora?
2: El balance, bueno, es más o menos similar al de anoche, al de ayer, con las localidades rurales aisladas que hay en este minuto debido al corte de caminos por lo que tú señalabas, por los desbordes, por la bajada de quebradas que existe, que yo creo que es la preocupación más importante en este minuto de parte de las autoridades. Yo diría que desde el sector costero, donde hubo alerta, donde hubo llamado a la precaución de no acercarse al mar a las personas, la preocupación en la región pasó ahora al sector interno, al sector de las comunas interiores que tiene nuestra ruralidad, donde, por ejemplo, nos contaba hoy día el alcalde de Ovalle que Ovalle está prácticamente aislado. Aislada está el centro de la ciudad, cortada por todos lados, digamos, por los cauces, por las bajadas de agua, en fin, y por otra parte aislada de las localidades. No se puede llegar a Talhuén. Talhuén está muy cerca del centro de Valle, está bajando la quebrada del Ingenio, está a 10 kilómetros, debe ser una cosa así, 12 kilómetros, no se puede llegar porque está aislado, por ejemplo. El pueblo de Limarí, que es muy, muy cercano al centro de la ciudad, deben ser 8 kilómetros, 10 kilómetros, tampoco se puede llegar a él porque también está aislado. Entonces, yo creo que la concentración principal de las autoridades debería ser precisamente tratar de cubrir la conectividad. Ahora, hay más de 36.000 clientes de CGE que están sin la energía eléctrica en este minuto, a los cuales tampoco se les puede restituir la energía eléctrica como debería ser porque los caminos están cortados. Entonces, las patrullas de la empresa CGE tampoco pueden pasar. Así que el problema más o menos es grave en el sector en lo que dice relación a los sectores de aislamiento que hay acá en la región de Coquimbo, Cristian.
1: Sí, ya ha sonado hace algunos minutos la alerta del río Elqui. Hay complicaciones con respecto a la cantidad de agua que está bajando por este río Elqui. Hay preocupación ahí, sector Puertas del Mar, sector Alfalfares. Usted que conoce mucho de años anteriores, es una zona que antes no había nada. Era, digamos, sin departamento, sin casa. Incluso estábamos viendo ahí donde está el regimiento, que hay como una especie de mirador. Hay una población nueva que se construyó de casas ahí muy cerca del puente del Libertador, ¿no?
2: Claro, no, indudable. Indudable. Yo, si fuera propietario o tuviera una propiedad, yo estaría con el alma en la mano, porque en ese sentido el río puede seguir subiendo y llevarse esas casas. Es muy peligroso. El sector de Alfalfares antes no había tenido este problema, este inconveniente, esta emergencia, claro, porque el río Elqui no había subido tanto como lo que subió hoy. Los que normalmente eran desalojados, Cristian, en temporales anteriores, eran los gitanos que estaban ahí en el puente Zorrilla, estaban alojando. Ellos eran normalmente los primeros en que desalojaban por la crecida del río, pero hoy en día la crecida es mucho mayor y puede afectar a viviendas que están muy cerca de ese lugar. Ahora yo quiero poner el acento en un problema, en un tema que se viene, que es un problemón, Cristian, derivado del frente climático, que es la reconstrucción de la región. Después de esto va a venir la reconstrucción. Yo me imagino que el miércoles ya estarán las asistentes sociales de los municipios en terreno haciendo el catastro con las fichas, las distintas fichas sociales para poder levantar las necesidades a quienes se les va a tener que ayudar, a quienes se les va a ayudar con un 100%, un 50%, en fin, y para ir reconstruyendo este catastro. Luego de eso hay que ver los caminos que tienen que ser restituidos, como por ejemplo la ruta D43, que es importantísima para la comunidad.

0: ubicación de La Serena con Ovalle. Después de eso hay que
1: Sí,
0: verlos a agua potable.
1: Gonzalo, Gonzalo, nos
0: ¿Sí?
1: llega una nueva alerta. Atención, nuestros auditores, evacuar sector Arrayán Costero por activación de quebradas. Evacuar
0: Ah,
1: sector
0: perfecto.
1: Arrayán Costero por activación de quebradas. Alerta SAE de este minuto.
0: Ese sector Arrayán Costero está ubicado yendo a Caleta Horno. Está ubicado antes de llegar al puente Juan Soldado, antes del límite, es comuna de La Serena, antes del límite entre la comuna de La Serena y la comuna de La Higuera. Ese es el Arrayán Costero. Y hay muchas casas que han sido construida hacia el cerro y muchas casas abajo, digamos hacia el sector costero, que en realidad ahí no hay playa, hay puro roquerío solamente. ¿Ya?
1: Sí, y que en ocasiones anteriores han habido problemas, han habido afectaciones de viviendas
0: Sí.
1: porque están, digamos, en el curso de la quebrada.
0: Claro, claro que sí. Retomando lo que te comentaba anteriormente. Lo que se viene es más o menos cototo, es más o menos grueso, porque significa la reconstrucción prácticamente de la región de Coquimbo en su totalidad, desde Elqui hasta Choapa. ¿Cómo se va a reconstruir? Esa es la pregunta. ¿Se va a reconstruir con el 2% del Fondo Nacional de Desarrollo Regional, que son como 2 mil millones de pesos repartidos por las 15 comunas? No va a alcanzar, no va a alcanzar, como decía muy bien Alima Nucheri y el alcalde de Coquimbo, ni para reponer un puente de los que se ha llevado el río. Entonces, tanto los alcaldes, y aquí no hay distinción de colores políticos, aquí hay necesidades, los alcaldes de la región, como también el gobernador regional de Atacama, Miguel Vargas, están pidiéndole a CAST, al presidente, que declare lo antes posible zona de catástrofe para poder destinar recursos frescos que no sean de la región y que sean superior a los 2 mil millones de pesos para reconstruir la zona, para reconstruir la región. El trabajo que viene, Cristian, es bastante arduo y va a ser largo, no va a ser de 6 meses, 8 meses, de 1 año, 2 años. Este es un trabajo arduo que va a tener que empezar, obviamente, por las necesidades más urgentes. Que si tú me preguntaras, si fuera usted autoridad, ¿qué le daría? ¿Qué priorizaría? Yo priorizaría el agua potable rural, los APR. Fueron volados los APR. No hay APR en este minuto, que son los pozos de donde se extrae el agua para las personas en el sector rural que necesitan de electricidad, de motores, de cañerías, etcétera. Yo empezaría priorizando por eso. Luego, los caminos, obviamente, para lograr la conectividad. Y en tercer lugar, la asistencia a las personas que han perdido sus casas y que necesariamente van a tener que tener, digamos, la asistencia del Estado para poder recuperar parte de lo perdido en este sentido.
1: Perfecto, Gonzalo, muchas gracias por ese contacto. Nos mantenemos unidos. Hay varias
0: Siempre.
1: evacuaciones que ya están sonando a través de la alerta SAE, así que vamos a estar ahí en contacto para tener más detalles y también hacer el análisis de lo que se viene con respecto a esta reconstrucción de nuestra región de Coquimbo, porque ya hay que hablar de reconstrucción, entendiendo de que los daños provocados son bastantes en carreteras, en calles y también afectación de puentes.
0: Así es, Cristian. Gracias por el contacto y un saludo nuevamente a todos los auditores.
1: Gracias, Gonzalo. Buenas noches. Bien, la urgencia está en Quebrada Arrayán Costero. Evacuar las familias de Arrayán Costero es la principal alerta de este instante. También nos llega información desde Andacollo. Está muy complicada la situación de la Quebrada Andacollo. Está a punto de salirse de ese lugar. Vamos a ver si podemos tener el audio de Radio Génesis que está junto a nosotros. Vamos a ver qué nos entrega Ana Giraldo. Nos entrega información, recomendaciones para la comuna de Andacollo. Pasamos a escuchar a continuación.
2: Hola, Cristian. Te comento que estoy aquí en la quebrada, a la altura de la subida Sindicato, y te comento que la quebrada está tomando ya Beltrán Amenábar en la altura de subida Sindicato. Se recomienda a las personas no bajar hacia la comuna de Andacollo porque está cortado Andacollo, aquí por la quebrada principal y en el sector de. En la subida de las Catanas Allí está cortado totalmente, así que no pueden transitar ni bajar ni tomar la ruta por Luis Miranda Anzieta tampoco, porque está cortado y está la quebrada tomando parte de lo que es la calle Beltrán Amenábar.
1: Gracias, Anita. Una situación compleja. Recordemos que ahí también, en la calle Luis Miranda, están los bomberos. Está el cuartel central ahí y es una situación que complica. Es una calle bastante larga. Además, hay un conjunto residencial de departamentos. Hay por lo menos unas 3-4 torres de departamentos nuevos que se entregaron hace algunos años atrás. Así que son bastantes las familias que están en esa zona. Luis Miranda Anzieta, máxima precaución. No bajar al centro significa no ir a el sector céntrico, ¿cierto? De Andacollo, desde la población 25 de octubre, no tiene bajada hasta ese lugar, tampoco por el sector del Curque, así es que por favor manténgase en sus viviendas, no transiten vehículos porque está bastante complicada la situación.
3: Por acá nos escriben desde Pan de Azúcar, que creció la quebrada en mi patio, dice acá una auditora que nos escribe al WhatsApp, y estamos atentos para evacuar.
1: Está hablando el ministro del Interior. Vamos a escuchar declaraciones.
3: Voy a rescatar el audio de acá.
1: Vamos a rescatar el audio para tener declaraciones. Claudio Alvarado, ministro del Interior. Viceministro del Interior y Secretaría General de Gobierno.
3: Estamos tratando de rescatar ahí el audio.
1: Estamos conectando. Se está hablando de las clases suspendidas. Hay alerta SAE, Río Elqui, quebrada Arrayán Costero. Por favor, seguir las instrucciones de esta evacuación que existe principalmente a Arrayán Costero, es lo más complicado hasta ahora. Río Elqui también, pero en quebrada Arrayán Costero es evacuación inmediata. Es evacuación inmediata. La alerta ha llegado 3 veces, la alerta SAE, así que es importante. Escuchemos al ministro.
4: Que hacen aconsejable esta suspensión del servicio, cuya recuperación está estimada para mañana lunes, a partir de las 6 de la mañana. En el intertanto, se han habilitado en ambas ciudades más de 100 puntos de abastecimiento de agua potable distribuidos en distintos sectores de ambas comunas, con el propósito de que las personas puedan acceder a este vital alimento en áreas cercanas a sus hogares durante la noche, si así lo necesitan. Finalmente, quiero señalar que hemos activado y aumentado los puentes aéreos en las zonas más golpeadas en el día de hoy por este frente climático. Es así como en la zona de Coquimbo. Ayer tarde teníamos operando 3 helicópteros para evacuaciones de personas, para traslado de alimentos y otras situaciones de emergencia. Hoy día en la zona de Coquimbo hay 7 helicópteros aceptados que a partir de mañana de las 06:30 horas iniciarán recorridos por las diferentes zonas afectadas y donde se requiera la ayuda inmediata para el rescate o evacuación de personas o traslado de alimentos a las zonas aisladas. Y asimismo, en la región de Atacama existen 3 helicópteros disponibles para esta misma tarea. Queremos señalar que una vez superado este frente de mal tiempo, esperamos en las próximas 48 horas, si los pronósticos son certeros, señalar de que el gobierno, el Estado, sus instituciones seguirán trabajando, pero en una segunda fase, para recuperar los daños y apoyar a las familias afectadas. Para tal efecto, se está haciendo un esfuerzo especial con el Ministerio de Desarrollo Social para agilizar las aplicaciones de las fichas de emergencia en todas las zonas afectadas, y también se ha solicitado, por acuerdo de esta mesa técnica, requerir a todos los ministerios y servicios un detalle de las afectaciones en cada sector, para de esta forma tener la referencia total de los daños, hacer las evaluaciones correspondientes y asistir a las personas con ayudas inmediatas, ayudas de viviendas de emergencia y ayudas económicas que permitan que su actividad vuelva a la normalidad, como asimismo para restablecer los servicios operacionales en materia de salud, educación y también, ¿no es cierto?, recuperar actividad económica que se haya visto afectada. Por lo tanto, si la condición de clima mejora, la función y la tarea del gobierno no termina y la preocupación por las regiones y las familias afectadas continuará todo el tiempo que sea necesario para que sus vidas vuelvan a la normalidad y puedan recuperar las afectaciones de las cuales han sido objeto producto de esta condición de clima. Subsecretario.
5: Muy bien, ha terminado el ministro Alvarado. Va a hablar el subsecretario del Interior.
6: Detallar algunos elementos específicos. Bueno, a partir de hoy en la noche empieza a afectar un nuevo sistema frontal gran parte del país, desde el sur de Antofagasta hasta la región del Biobío. Precipitaciones que en términos generales van a ser de rango moderado a normal. En el caso de la región metropolitana, solamente destacar que hoy día se produjo la evacuación del campamento Rivera 2, que está en la comuna de Tiltil, por la crecida del estero Tiltil. Se ha llevado adelante sin incidentes y con una buena respuesta de la ciudadanía, quedando solamente algunas personas, jefes de hogar, cuidando los enseres de los habitantes de dicho lugar con presencia policial. En el caso de la región de Valparaíso, tal cual como lo señalamos en la mañana, la prioridad ha sido recuperar el suministro eléctrico. Eso va a ser detallado por la ministra de Energía. Pero podemos señalar que a la fecha, teniendo en cuenta que el viernes 17 fue el pic de clientes sin luz, afectando más cerca de 236 mil clientes, hoy día quedan por reponer 77 mil, lo que demuestra una baja sostenida en los clientes que se encuentran sin energía eléctrica. En la región de Atacama llueve intensamente. La preocupación fundamental es la situación de aislación de aislamiento de la comuna de Alto del Carmen, donde se trabaja con mucha intensidad para poder recuperar la conectividad, sin perjuicio que la dificultad proviene de las caídas y las remociones en masa. Tal cual como lo dijo el ministro del Interior, se intensificó las posibilidades de contar con apoyo aéreo, con 3 helicópteros que lamentablemente por razones climáticas han tenido menos operación. Lo que sí podemos decir, lo informó la delegada presidencial regional, es que Vialidad tiene duplicada la maquinaria en todo este sector para poder llegar a Alto del Carmen. Aquí también señalar que en las comunas de Huasco y Freirina se va a proceder un corte de agua producto de los daños que han sufrido la infraestructura que entrega agua a dichas comunas. Está muy complicada la evaluación de dicha infraestructura. Por lo tanto, hoy día a las 22 horas va a haber un corte de agua. Y además queremos dar una noticia que es muy importante, que hoy día en la posta rural del tránsito había una madre en situación o en condición de parto y tuvo su hijo, fue dado a luz hoy día en dicha posta rural con el apoyo de personal TENS que estaba en la posta rural del tránsito, y eso evidentemente nos da mucha esperanza de que hay también personas que han podido llevar adelante cosas fundamentales en medio de la emergencia. Así es que a nombre del gobierno también hay una muy buena noticia que nos llena de esperanza en estos momentos de dificultad. Para terminar, en la región de Coquimbo, tal cual como lo dijo el ministro del Interior, la posibilidad en la conurbación La Serena-Coquimbo, la prioridad es poder evitar de mejor manera la afectación por este corte programado de agua potable, donde hay un plan de contingencia que ya fue anunciado por el ministro, lo mismo en Ovalle, y donde también podemos dar cuenta que entre ellos hoy día se produjeron 48 evacuaciones aéreas, también gracias a que se han duplicado la posibilidad de poder contar con apoyo aéreo. Hasta el minuto, el daño en la región de Coquimbo, la información que existe es que está afectando fundamentalmente conectividad, infraestructura eléctrica, No hay por ahora reportado daños graves a personas o grupos de personas. Eso, por supuesto, es noticia en desarrollo, está en evaluación y, tal cual como lo hemos dicho, el gobierno sigue trabajando con todos los medios disponibles para poder afrontar esta emergencia que por ahora en las regiones de Coquimbo y Huasco no se da por superada. Dejo con ustedes a la directora del SENAPRE.
5: Muy bien, ahora habla la directora del SENAPRE.
7: Gracias, subsecretario. Bueno, tal como le informaba el ministro, una nueva mesa técnica nos ha permitido poder seguir avanzando en la evaluación de daños, en el levantamiento de esa información y de las afectaciones que está dejando este sistema frontal, que tal como lo indicaban ambas autoridades, está afectando intensamente la región de Coquimbo y la provincia de Huasco. En el nuevo balance de afectación de daños queremos iniciar dando cuenta de la lamentable situación de fallecimiento de un trabajador de la empresa de CGE que hasta ayer se encontraba desaparecido y que habíamos dado cuenta de ello. Fue encontrado en la comuna de Curepto, un trabajador de la empresa que se encontraba justamente apoyando las labores de rehabilitación y de entrega de equipamiento a personas electrodependientes. Desde SENAPRED y a nombre de todas las autoridades que están acá presentes, queremos hacer extensivo nuestro pésame a su familia, cercanos y a la empresa. Durante esta jornada, el balance en virtud del aumento de caudales que se han registrado en ambas regiones, en la provincia de Huasco y en la región de Coquimbo, ha hecho aumentar caudales y los riesgos de remoción en masa, lo que nos ha llevado, junto en coordinación con los equipos locales, a enviar solo en el día de hoy 22 mensajes SAE para poder prevenir sobre ciertos riesgos o apoyar procesos de evacuación en ambas regiones. El balance en términos de afectación a personas y daños es el siguiente: 5 personas lamentablemente fallecidas, 5 personas lesionadas, estamos hablando del tramo entre Atacama y la región de la Araucanía, 1.950 personas damnificadas, concentradas principalmente en las regiones de Valparaíso, la Araucanía y Biobío, 1.091 albergados, concentrados principalmente en la región metropolitana, y 33.246 personas informadas como aisladas, concentradas en Atacama y Coquimbo. También se reportan 34 viviendas destruidas, 1.087 viviendas con daño mayor, 14.447 viviendas con daño menor.
8: Así es, este es el informe entonces que en este momento están dando las autoridades.
3: Ya, estamos revisando y estamos actualizando información a esta hora de lo que está ocurriendo en Atacama, en Coquimbo, en las diferentes comunas, y nos vamos a trasladar a la comuna de Vicuña para conocer detalles de cómo se desarrolla también la situación de emergencia, ya que están todas las quebradas activas allá en Vicuña, en Paihuano y el Valle de Elqui, presentando afectaciones importantes en términos de conectividad vial. Vamos a ver si podemos escuchar las declaraciones que hace el alcalde Mario Aros a esta hora de la noche, porque tenemos el balance desde la comuna de Vicuña, bueno, correspondiente a la jornada de este domingo, respecto de la situación comunal por el sistema frontal. En la declaración, la autoridad aborda el estado de las principales emergencias, el monitoreo de las quebradas, la conectividad y el trabajo desplegado por los equipos municipales durante la contingencia. Pasemos a escuchar lo que comentó el alcalde Mario Aros.
9: Bueno, ha sido un día extenuante de mucho trabajo. Hemos estado particularmente en las quebradas, que han bajado con mucho caudal. Yo creo que vamos a bordear los 200 milímetros. No ha dado un respiro ahora en este momento la lluvia. Se nos estaba metiendo la quebrada Leiva a Vicuña. Gracias a Dios llegó la excavadora y tapó el puente ahí, el acceso a la quebrada Leiva y también al Badén de San Isidro. Así que ahora nos encontramos en la quebrada del Tambo, que estamos monitoreando, en la quebrada de San Carlos también, que nuevamente bajó con mucho caudal y se metió, entiendo, a un par de viviendas que no habían afectado ayer. Para el sector alto también, en Chapilca particularmente, se bajó una quebrada y parece que está tapando el río, cosa que está haciendo entrar a una casa. La verdad que estamos igual consternados. En Rivadavia también se metió una quebrada a 3 viviendas, y así hemos ido tratando de ver y resolver todos los problemas que se nos han suscitado con esto. Difícilmente poder manejar el tiempo y sobre todo con 200 milímetros en un solo evento. Así es que le pedimos precaución a todos nuestros vecinos que estén muy atentos. Entendemos que a eso de las 10 de la noche debería estar lloviendo nuevamente y de forma intensa. Así que por favor estén muy atentos con todas las cosas ahí, muy atentos para si es que en algún sector de preocupación hay que evacuar. Eso es lo que le podemos informar en este momento, en un día, digamos, súper agotador y de mucho trabajo, ¿ah? Y recorrido por toda la comuna de Iquique.
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3: 21 horas con 21 minutos, estamos en esta red Archi, Región de Coquimbo, llegando hasta sus hogares con información minuto a minuto. Los clarines con glorias navales en sector Punta Mira es un verdadero río. Literalmente ya con agua entrando a las viviendas, con material sólido flotando en las calles, se ve una situación bastante, bastante complicada en el sector Los Clarines con glorias navales en sector Punta Mira. Fíjate que el agua llega hasta la mitad del cuerpo a las personas en ese sector. Es lo que nos envían a través del WhatsApp más 569-85-77-7897. Ahora el Cuerpo de Bomberos de La Serena escala solicitud de apoyo a la región de Valparaíso. Están solicitando refuerzos bomberos de La Serena al Cuerpo de Bomberos de la región de Valparaíso. Se necesitan manos por acá, por la región. También nos reportan los faldeos de la Florida y familias con niños que necesitan ser evacuadas y rescatadas. Faldeos de la Florida, familias anegadas, nos reportan a través del WhatsApp de la radio, más 569-85-77-7897.
1: Sí, vamos a 21 con 22, Luis Trigo, calles de La Serena, cuéntanos qué sucede en el sector de Mall Plaza. Hay ya imágenes de lo que está ocurriendo ahí. Buenas noches.
11: Obviamente en el sector donde está ubicado centros comerciales, por ejemplo, Mall Plaza, La Serena, donde también está la universidad, la Casa de Estudios Santo Tomás, es un sector que históricamente siempre queda anegado, principalmente porque se juntan pozas de agua, se juntan lodo, alud, y eso es lo que ha sucedido en los últimos minutos, donde hemos visto y han reportado también transeúntes, principalmente vehículos, que en ese sector han quedado atrapados en medio de la alud que se forma en el lugar y también de el sector que llega muchas aguas y se forman tipo piscinas. Estamos hablando del sector que colinda con el terminal de buses La Serena, el sector de Mall Plaza Ruta 5, particularmente esto sucede en la Ruta 5 donde hay conmoción, casi llegando a Universidad Santo Tomás donde hay autos atrapados, es decir, no han podido pasar el agua y han tenido que dejar el auto ahí. Esto ha pasado hace pocos minutos atrás, reportes que nos han llegado, nosotros estamos por este sector, así es que nos vamos a trasladar al lugar para tener una impresión más in situ de lo que ahí está sucediendo.
1: Sí, hay un video ya que está ahí subiéndose. Hay complicaciones con los autos pequeños. Si usted tiene City Car, evite salir porque lamentablemente el nivel del agua ha aumentado considerablemente y están quedando ahí anegados estos vehículos, sector terminal de buses, ruta 5, calle Amunátegui. Hay complicaciones en ese lugar. Puertas del Mar, Luis Trigo, ¿qué sucede ahí?
11: Es lo mismo, lo que tú bien señalas, la recomendación es para los autos menores, es que no transiten por estos sectores porque es un sector que en pocos minutos, debido a lo que estaba anteriormente horas atrás, ha quedado anegado los principales sectores que es Avenida Puerta del Mar, el sector donde es Avenida Libertad, que también colinda con Francisco de Aguirre, con la intersección de Francisco de Aguirre y el supermercado Líder, también Puertas del Mar, y por otra parte, ya entrando hacia más los condominios que están hacia el mar, hablamos de Avenida Pacífico con Avenida Puertas del Mar, también son sectores que es difícil transitar, y el agua es demasiado alta la acumulada en estos tipos pozos y piscinas que se forman en el sector, por lo que los autos menores no muchos rinden y pueden pasar, entonces quedan atrapados sin poder funcionar y sin poder salir del lugar. Es algo peligroso, por lo cual se recomienda a los oyentes es que no transiten por esos lugares, principalmente en estas horas donde ha aumentado la caída de agua y las precipitaciones están siendo mucho más fuertes.
1: Perfecto, Luis Trigo. Necesitamos más reportes de terreno de qué sucede en otras calles. Sabemos que Avenida Francisco de Aguirre también está bastante complicada. Gracias, seguimos en contacto.
11: Buenas noches.
1: Información nos llega desde La Serena, Caleta, San Pedro. Vecinos, por favor, señala este mensaje. Calle donde no transitar, calle Los Corsarios con calle Ancla, hay inundación. Avenida Pacífico con Hernando de Magallanes, también inundación. Y Avenida San Pedro con calle Isla, inundación. Esto en el sector Caleta, San Pedro, a esta hora.
3: Nos reportan desborde de quebrada de Las Rosas. Se desbordó, hay familias que reportan estar en peligro. Bajada del Olivar hacia Villa El Romero también está bastante afectada. Y a pesar de que se les dice, bueno, que cuando uno se tiene que movilizar, uno se tiene que movilizar simplemente. Pero seguimos siendo majaderos en el llamado a no movilizarse, a no moverse de su hogar si no es estrictamente necesario. Por ejemplo, ahí en el sector, en la bajada del Olivar hacia Villa El Romero, está bastante afectado con rodados, con piedras, además de agua, barro, lodo. Condiciones para que el vehículo se eche a perder nada más.
1: Tenemos complicaciones en varios sectores de Coquimbo. Los WhatsApp han sido fundamentales para poder comunicarse, pero lamentablemente no se ha podido ir en ayuda. Vamos a escuchar algunos audios que nos están enviando de solicitudes de ayuda entre los propios vecinos, y se comunican y señalan: ¿sabe qué, vecina? Yo estoy igual que usted porque se me está inundando la casa. Vamos a escuchar algunos audios de vecinos que están solicitando ayuda, especialmente en el sector de Rinconada del Sauce, que son los más afectados producto de la bajada de quebradas. Escuchemos estos audios.
12: Aló, señora Jennifer, si escucha este mensaje, por favor, necesito ayuda, se metió toda el agua de la quebrada por aquí, por mi casa, está pasando por mi patio. Si alguien puede ayudarme, por favor. Vecina, estamos iguales, no pudimos salir porque hay un río y al cruzar con los niños los vamos a caer, los vamos a ir con los niños y todo para abajo, es más mediterráneo.
1: Parte de la comunicación de los vecinos, el WhatsApp está siendo un importante medio de comunicación entre los vecinos para ayudarse debido a estas inundaciones. Ahí, sector Rinconada del Sauce, bastante complicado con respecto a esta situación de bajada de quebradas.
3: Pero acá también nos llega otro registro de WhatsApp. Esto es en calle O'Higgins, hacia la calle O'Higgins. Con las pircas. Esto también es con Lastra, en Coquimbo. Estamos escuchando, a ver.
13: Está grabando mi mamá para mandar.
14: ¿Qué pasa, tu papá?
13: Está derrumbando esa muralla, pero está de a poco ya.
3: Bueno, sí, difícil las situaciones que se están viviendo en varios puntos de la región. Nos llegan muchos videos. Esperemos también recibir el suyo al más 569-8577-7897. El WhatsApp de emergencia que tenemos habilitado en esta red Archi, región de Coquimbo. Nueva alerta SAE, dice evacuar sector Pueblo Islón, parte alta por aluvión, comuna de La Serena. Sector Pueblo Islón, parte alta por aluvión, evacuar, es lo que nos dice Senapred a través de la alerta SAE.
1: Atención, esto cambia un poco el panorama. La alerta es de aluvión. Debido a la alta cantidad de agua, por favor, sector Pueblo Islón, evacuar por aluvión. Alerta SAE con 9:28 de la noche. Sector Pueblo Islón, parte alta por aluvión, comuna de La Serena. Por favor, vecinos, seguir las instrucciones de las autoridades que están en ese lugar. Carabineros, bomberos, municipio, están desplegados en diversos puntos con respecto a estas alertas. También el sector de Arrayán Costero es una zona donde se ha pedido evacuar a los vecinos de ese lugar, los que están más cercanos a la quebrada.
3: Nos llegan además registros al WhatsApp de calles completamente anegadas, vehículos tratando de cruzar avenidas. Bastante afectación en las calles de Coquimbo. Más 569-8577-7897, su reporte, su WhatsApp, su testimonio, su voz. La queremos en el aire de las tres provincias de la región de Coquimbo. Más 569-8577-7897.
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3: Audios que nos van llegando ahí al WhatsApp, ojalá si nos pudiesen mandar la narración de lo que están mirando, sería tanto mejor para la radio, para quienes se están escuchando la radio a esta hora de la noche. El CDT también, nos muestran el CDT cómo se encuentra con afectaciones. ¿Qué más tenemos por acá? Escuchamos más WhatsApp.
15: Se llenó la quebrada.
1: Sigue llegando alerta, por favor, pueblo Islón, parte alta por aluvión, evacuar. Informe que nos está llegando a través de la alerta SAE de Senapred. Pueblo, sector alto de Islón, por favor, evacuar por peligro de aluvión. Vamos a tener contacto para tener detalles del Valle de Elqui. Hay preocupación por sector Puclaro. Hola, buenas noches.
15: Hola, buenas noches.
1: Bueno, cuéntenos cuál es la preocupación, nos estás escribiendo, cuál es la preocupación que existe ahí en el sector de la Villa Puclaro, ¿no? Vicuña.
15: Sí, lo que pasa es que creció de nuevo la quebrada y ahí hay casa casi en el medio de la quebrada, entonces se va a llevar una de esas casas y va a llegar a la población nueva de la quebrada. La gente ahí está esperando ayuda y no ha llegado ni carabinero, ni bombero, nada. Yo sé que están por todos lados, pero ahí hay niños chicos que necesitan ayuda y todo eso.
1: Perfecto, vamos a hacer entonces el llamado al sector que reiteramos, sector Villa Puclaro, ¿no?
16: Comuna de Vicuña, sí.
15: Sí, en la Villa Puclaro.
1: Ya, perfecto. Y en Vicuña, ¿cuál es la situación que se vive hasta ahora? ¿Está lloviendo?
15: Sí, con viento, está lloviendo fuerte, todo.
1: ¿Y usted está en qué sector?
15: Han bajado todas las quebradas, ahora está el tambo, también había crecido de nuevo, entonces está todo mal.
1: Perfecto, muchas gracias por ese contacto, nos mantenemos atentos, nos escribe igual por interno para ir comunicándonos y entregar esa información.
15: Muchas gracias.
1: Buenas noches.
15: Hasta luego.
1: Ahí estamos comunicándonos también con nuestros auditores, están las líneas abiertas, repetimos los teléfonos.
16: Más 569-8577-7897, más 569-8577-7897 es el WhatsApp de emergencia, también está recibiendo llamadas por si se presenta alguna urgencia que usted quiera comunicar a la comunidad. Bueno, utilizar esta herramienta, este medio de comunicación que está masificado en toda la región, estamos en cadena Archi. Y haciendo cobertura para toda la región de Coquimbo. Por acá nos informan bomberos de La Serena que debido al aumento de emergencias asociadas a la bajada de quebradas, bomberos de La Serena priorizará los llamados según su nivel de gravedad, con el fin de responder primero a las situaciones de mayor riesgo.
1: Andacollo, desborde de la quebrada del centro, vecinos están siendo evacuados. Se reitera el llamado a no transitar por el lugar. Vamos a ver si podemos establecer contacto con Ana Geraldo, que nos estaba comentando aquello. Avenida Peñuelas Norte, desbordada a la altura de la Ruta 5. Complicaciones en Callejón El Carmen. Árbol cae sobre tendido eléctrico por la calle donde entran y salen vehículos, ahí en el sector del Carmen. También nos llega información de la quebrada Martínez, esto en el sector que da para el Peñón, una quebrada que no se activaba hace bastante tiempo, quebrada Martínez, se llama a extremar las medidas de precaución debido a que esto podría aumentar durante el transcurso de las horas. Quebrada Martínez, todas las personas que se ubican ahí en ese tramo, por favor, también estar alertas.
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16: 21 horas con 33 minutos, nos reportan en Los Perales, en La Serena, Los Perales, mucha precaución al conducir por esta vía, además de mucha agua bajando, hay varios colectores de alcantarillado colapsados. Así es que transite con mucha precaución, idealmente quédese en la casita. Ahí en el sector Los Perales, con mucha afectación también y con tapas de alcantarilla abiertas.
1: Usted que nos escucha, precaución, no circulen vehículos, está muy peligroso la ruta 5, tenemos informes y videos que nos están llegando, hay caída de postes debido a que se está reblandeciendo el terreno, se están cayendo los postes, obviamente eso involucra los cables, tenemos ahí un registro que nos envía un camionero que está enviándonos desde la ruta 5 entre el sector de La Higuera y La Serena, ahí estamos con esa información. Escuchemos el audio.
17: Aquí en la carretera se están cayendo los postes. Precaución.
1: Postes entonces, precaución.
16: Sí, precaución.
1: Las que están en la ruta 5, no circular, por favor.
16: Vamos revisando más informaciones. Bueno, por activación de quebradas, se solicita evacuar sector Arrayán Costero en la comuna de La Serena. Activada la mensajería SAE,
3: Lo experimentamos acá en vivo. Sonaron todos los teléfonos. Bueno, lo que ha caído de agua acá en la región de Coquimbo es lo que cae normalmente en 2 o 3 años. Para que usted más o menos se haga una idea de la magnitud, de la envergadura, ¿verdad?, de este sistema frontal que se está viviendo acá en la zona. No llovía, o lo que ha llovido hasta el momento, es lo equivalente a 2 o 3 años de precipitación normal para una zona semiárida como la región de Coquimbo. Nos vamos al norte, precipitaciones continuarán en el tramo norte Chañaral-Copiapó de manera intermitente y localizada hasta por lo menos mañana lunes. El tramo sur por Huasco seguirá con lluvias también hasta mañana con altos acumulados. Desborde del río Huasco también se solicita evacuar sector Nicolasa en la comuna de Freirina, región de Atacama. Reiteramos, por desborde del río Huasco se solicita evacuar el sector Nicolasa en la comuna de Freirina. Activado el sistema SAE.
1: Evacuar también el sector San Carlos, está bastante complicado, sector del camino el observatorio Cerro Tololo, está bajando considerablemente el agua en ese sector, se pide que se puedan tomar medidas, sector San Carlos, bajada del camino observatorio Tololo. La recomendación para todos los que están en sintonía, por favor, atentos, la situación está muy compleja hasta ahora, es por el nivel del agua que se comienza a acumular, no hay tránsito en varios puntos de la ruta 5, está cortada absolutamente, los buses están estacionados en el terminal, los pasajeros están esperando, ahí están resguardados, también el municipio de La Serena está desplegado en los diversos puntos donde se está realizando la evacuación, principalmente quebrada la Rayán Costero, sector Río Elqui y el sector de Islón, que es lo que más preocupa por la alerta de aluvión que se ha entregado hace algunos minutos por parte de Senapred. Vamos a ir vamos a tener despachos de lo que ocurre en algunas calles que están completamente anegadas en la capital regional y también en la comuna de Coquimbo, pero vamos a ver si podemos establecer contacto con Andacollo porque estaba muy complicada la situación de la quebrada que se estaba desbordando en el sector centro de esta comuna. Vamos a intentar ese despacho, Marcos.
3: Nos vamos al estero Tongoy, que baja con enorme caudal llegando al océano. También nos reportan nuevamente allá en Freirina, fuerte caudal del río Huasco en Puente Los Guindos. Oiga, pero violento. El caudal del río Huasco pasando por el Puente Los Guindos, nos reportan al WhatsApp. Debido a la contingencia climática, mañana lunes 20 de julio, las sucursales de FONASA en las ciudades de Vallenar, Ovalle e Illapel no estarán operativas.
1: Vamos a conectar con Patricio Pizarro, Radio San Bartolomé. ¿Cómo estás, Patricio? Buenas noches. Patricio, tiene que bajarle al retorno porque si no nos vamos a acoplar. ¿Cómo está, Patricio?
18: O sea, también nos reportan nuevamente allá en Freirina, fuerte caudal del río Huasco.
1: Patricio,
18: los guindos,
1: está escuchando. Tiene un desfase en la comunicación, pero estamos en contacto con Patricio Pizarro. Él está recorriendo las calles junto a nuestra colega Macarena Toro. Nos va a entregar un panorama de lo que se está viviendo hasta ahora. Patricio, ¿nos escucha? Parece que perdimos ese retorno. Vamos a recuperarlo para que nos entregue más detalles al respecto. Indicarles que la señal al aire por las radios que están conectadas tienen desfase de aproximadamente 20 segundos, sí, 20 a 30 segundos. Así es que ahí sí, Patricio, ¿me escucha?
18: Te escucho. Te voy a pasar con Maca Toro, que estoy complicado aquí con el manejo. Espera un segundo.
1: Perfecto. Estamos junto a nuestra. Sí, ¿cómo estás, Macarena? Buenas noches, cuéntanos, ¿dónde están?
19: Sí, mira, nosotros veníamos transitando desde el centro de La Serena por calle Gabriel González Videla, decir, claro, las calles que bajan, por ejemplo, calle Amunate, que estaba muy complicada, la complicación ahora la encontramos en calle Balmaceda, estamos haciendo todo lo posible porque bajamos por calle Los Lúcumos, decirle a las personas que en calle Balmaceda, nosotros pasamos por Los Lúcumos para empalmar por Balmaceda, por el paso sobre nivel, está muy complicado. Patricio, que es un súper buen conductor, hizo todo lo posible para poder lograr pasar ese ese tramo, de verdad que muy complicado, así que las personas que no tengan que desplazarse, por favor quédense en sus casas, porque las calles no están dando abasto, como tú lo planteabas recién. De verdad que el colapso se está viendo, las precipitaciones, ustedes también lo decían, hace 2-3 años que no experimentamos, o es el cúmulo más bien dicho de 2-3 años, así que está muy complicada la cosa. Pero específicamente ese tramo que da casi llegando entre Paradero 11 y Empalmar con el paso sobre nivel de Regimiento Arica por calle Balmaceda, está muy complejo poder pasarlo.
1: Gracias, Macarena, por este reporte. Nosotros nos mantenemos atentos al sector de Amonati y también ahí Mall Plaza está intransitable. Hay a lo menos unos 4 vehículos que quedaron atrapados en ese lugar y es un escenario que también lo estamos viendo en diversos tramos de Balmaceda, Ruta 5, y la recomendación es no transitar hasta ahora porque se torna muy complejo. No sé si tiene algo más que agregar, Macarena. ¿Se ve movimiento? ¿No hay movimiento? ¿Cómo están las calles?
19: Se ve movimiento, nosotros que venimos de norte a sur, sí se veía harto movimiento, y claro, Patricio se dio cuenta que había cierta complicación, enfrentó el cúmulo de agua, que de verdad fue muy complejo, menos mal que veníamos conversando, y quizás eso fue un poco de distracción, y poder pasar casi en piloto automático con Patricio, que de verdad, uno como dice de manera coloquial, se las mandó con la conducción, porque pudimos perfectamente haber quedado detenidos en el agua. Había harto movimiento de vehículos en ese sector.
1: Si hablamos de centímetros, ¿a cuánto está alcanzando el agua? Porque está complejo, por lo menos en el mall, en medio metro.
19: En ese tramo de Paradero 11 más o menos está poder llegar al paso sobre nivel de Balmaceda, yo diría perfectamente, Patricio, 40 centímetros, si es que no más. Porque de verdad cuando pasa, tapa todo con la fuerza del motor, tapó el parabrisas. Entonces llegó hasta el capote. Entonces fácilmente 40, 50 centímetros en ese tramo, porque claro, pasaba de un lado al otro en la calzada. Estaba muy complejo porque además ahí queda como una bajada. No estaba muy buena esa construcción, que es cuando la gente puede tomar como la caletera para empalmar con calle Regimiento Arica. Cuando pasas para poder ingresar al supermercado que está en la esquina, el supermercado sur.
1: Perfecto, Macarena. Seguimos recibiendo los reportes para que nos pueda ir informando qué sucede en ese recorrido por las calles de la ciudad. Muchas gracias.
19: Sí, y atentos también porque hay muchos lados en el medio, muchas piedras que se van acumulando en el medio de las calzadas y que también puede ser peligroso, que puede haber un tornillo, un clavo también para que la gente transite con precaución. Y de verdad, hacerlo quizás por el medio de las calzadas, que se vuelve muy complejo si te orillas tanto a la izquierda como a la derecha.
1: Perfecto, sí, y la recomendación principal, no circular, porque está muy, muy peligroso y sigue lloviendo.
19: ¿Sí? Muchos vehículos en movimiento. Mira, estamos ingresando nosotros aquí en Tierras Blancas. Estamos en el. Y hay harto movimiento. Yo, así, mira, abuelo de pájaro, como uno diría de manera coloquial, te puedo decir que hay 10 vehículos que van de sur a norte y los que vienen saliendo de Tierras Blancas. No son poquitos los vehículos que se están movilizando hasta ahora.
1: Perfecto. El llamado es a tener precaución debido a que está acumulándose bastante agua en todas las calles, y es una situación bastante compleja lo que se está dando a esta hora. Muchas gracias, Macarena.
19: Sí, muchas gracias a ustedes también por seguir informando.
1: Gracias, y continuamos con este programa especial. Somos Archi, las radios unidas en esta situación compleja histórica. Yo creo que estamos superando lo que ocurrió el año 97, lo conversábamos en programas anteriores, el año 97, el año 87, el año 84, temporales, donde parte de la región de Coquimbo y casi completamente quedó aislada producto de lluvias intensas, hasta 600 milímetros en algunos puntos, y que con este frente lo más probable es que vamos a llegar a esa cifra o incluso más, entendiendo que los pronósticos indican que la lluvia se mantiene hasta el día miércoles al mediodía.
3: Se han cumplido entonces los pronósticos, aunque con un algo de retraso, pero se han cumplido finalmente.
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3: 21 horas con 45 minutos. Por activación de quebradas, SELACRED solicita evacuar sectores de Cruz de Caña y Quebrada Martínez en la comuna de Coquimbo. Para reforzar la evacuación, está activo el sistema de mensajería SAE.
1: Tenemos problema con el sector Pampa Baja con cuatro esquinas. El SAPU tuvo que cerrar debido a inundación que se ubica en ese lugar. Bastante agua a esta hora.
16: Confirman el desborde de un canal en Faldeos de la Florida 3, sector La Florida. Según el reporte, hay casas inundadas y la calle se encuentra completamente anegada. Solicitan apoyo de los equipos de emergencia.
1: En la capital regional también tenemos situaciones en las compañías. Condominio Ensueño, El Olivar, se requiere ayuda en sacos de arena. El agua está entrando a todos los departamentos del primer piso de ese lugar.
16: Se reportó previamente violenta crecida de la quebrada Almirante, que corta el paso hacia Islón. Las fuertes precipitaciones registradas durante esta jornada provocaron la activación de la quebrada Almirante. Con un caudal que cruza la ruta, generó riesgos y cortes de tránsito.

A las 22 horas se realiza el COGRIT. Vamos a tener el balance de las autoridades a nivel local. Vamos a ver si podemos establecer contacto con Roberto Rojas para que nos comente si se van a reunir, ya se reunieron. Vamos a ver si podemos establecer ese contacto y nos comente cuál es el ambiente que se vive en Senapred a esta hora, que se ubica ahí en sector Cisternas, si no me equivoco, en la capital regional. Vamos a ver si efectivamente se reúnen a las 10 o ya están reunidos en virtud de todas estas alertas que se están realizando a esta hora en nuestra región de Coquimbo. Bastante complicada también Caleta San Pedro, nos están llegando diversos videos y reportes debido a el anegamiento de las calles que se ubican en ese sector, Caleta San Pedro. Además, esto se potencia con las marejadas y el aumento del caudal del río Elqui que llega precisamente a ese sector. Se hace un llamado a estar atentos ante posibles evacuaciones en ese sector. Estamos intentando comunicarnos con nuestros corresponsales. Hay problemas también en telefonía, en Tongoy, en Guanaqueros, en sectores rurales. Absolutamente cortada la telefonía hasta ahora, lo que nos ha impedido poder comunicarnos con algunos sectores, principalmente Río Hurtado, con Barbalá, Punitaqui.

0: Son las 21:48, es la red Archi, estamos monitoreando cada uno de los puntos. Ana Geraldo, estamos contigo. Andacollo, ¿qué sucede con la quebrada? Buenas noches.
1: Bueno, se está monitoreando, Cristian, y a la vez se cerró totalmente Beltrán Amenábar y Luis Miranda Ansieta, por igual por precaución y todo, y bueno, está bastante fuerte también la lluvia, y sobre todo también ha aumentado considerablemente en estos sectores, y además en algunos sectores la cota de la quebrada es un poquito más baja, como a la altura allí del gimnasio parroquial, el techado municipal. Ahí también hay cierto temor por las casas que están cercanas a Luis Miranda Ansieta. Sí, es por eso que Ana, igual se ha hecho la recomendación a evacuar a algunos vecinos, por sí, precaución.
0: Eso mismo quería preguntarle, ¿cómo está la situación de los vecinos? ¿Hay vecinos que ya están evacuando de ese sector? ¿Qué pasa con los departamentos que se ubican ahí?
1: Mira, aquí igual hay un condominio, pero hasta ahora la cota es un poquito más alta a esta altura, pero igual se está haciendo un monitoreo, porque tú sabes que igual está el cuerpo de bomberos y todo, así que igual hay contacto porque estamos a un costado del cuerpo de bomberos.
0: Ahora, ¿cómo se va a comunicar? Bueno, sabemos que está la alerta SAE, pero me imagino que también hay comunicación con los vecinos que tienen que estar preparados ante cualquier situación.
1: Sí, por ejemplo, aquí igual nosotros, yo igual tengo mi hijo con discapacidad y todo, igual estamos tomando precauciones. Por ejemplo, mi hijo lo voy a cambiar al segundo piso por cualquier cosa, por a modo de precaución y todo, pero igualmente si las autoridades deciden venir y evacuar, yo creo que es lo mejor. Lo único sí que deberíamos haber considerado un refugio en la parte alta de la comuna de Andacollo, como se hacía antiguamente en lo que es el internado, porque el otro refugio que estaba para albergar a las personas que a lo mejor tengan algún problema está cruzando la quebrada. Si bien es cierto, se puede aún transitar por el puente del barrio Martínez, pero igual es peligroso. Yo creo que si sube el caudal por este puente, igual quedaríamos desconectados totalmente.
0: Sí, es una situación que se está viviendo en varias comunas debido a la coordinación con SLEP. Ahí entiendo que se hicieron coordinaciones a última hora y se facilitaron colegios, pero en otras comunas no fue posible. Y es por eso de que, como ya los municipios no tienen el poder de los colegios, obviamente hay que realizar la solicitud de la SLEP, y es una situación que no solo pasa ahí en Andacollo, sino también en otras comunas. Conversamos con Liguera, también a última hora se habilitaron ahí algunos colegios debido a esta situación, porque claro, uno piensa que puede estar en la cabecera comunal y en otro lado, pero uno no piensa cuando se empieza a cortar todos los caminos dentro de la misma ciudad, y eso involucra que hay que tener resguardos de albergues en los sectores altos, en los sectores bajos, en el sector rural, porque tampoco estaba considerado el albergue en el Manzano, lo habilitaron los propios vecinos en la Junta de Vecinos. Entonces, una situación que hay que evaluar, ¿sí?
1: Sí, y lo otro, a modo de sugerencia, también se podría tomar o considerar si hay algún albergue en la parte alta, algunas residenciales, hostales, que muchas veces tienen disposición de camas. Sería otra alternativa.
0: Correcto. Eso va a depender ahí de la buena voluntad, de la solidaridad y obviamente de las coordinaciones, porque las evacuaciones ocurren cuando uno menos lo espera, pero hay que advertir a los vecinos de estar preparados. Lo mismo para todos quienes nos escuchan en los diversos sectores y que están cerca de quebradas, hay que tener su bolsito preparado, porque la lluvia va a seguir durante toda la noche y ya los caudales están en su punto máximo, y además la inundación en el sector urbano es bastante considerable, hasta medio metro en algunos lugares.
1: Por supuesto, igual ha subido considerablemente por Luis Miranda Ansieta el tema del agua, donde igualmente te mojas entero para cruzar de una vereda a otro y es complicado. Así que igualmente el llamado a la gente a no exponerse, no transitar por curiosidad, venir a ver la quebrada, no lo hagan.
0: Perfecto, Anita, seguimos atentos, nos avisa cuando se complique más la situación ahí en el sector de quebrada de Andacollo. Muchas gracias, buenas noches.
1: Buenas noches, Cristian.
0: Ana Geraldo, Radio Génesis, con esta situación que ocurre en Andacollo. Lo mismo estábamos visualizando, quebrada Maitencillos está ocupando el cauce y también la ruta de 51, mientras que el sector del Peñón es otro de los bastante complicados producto de este tema. Quebrada Martínez, una quebrada que no corría hace bastante tiempo y ahí los lugareños más antiguos le tienen mucho miedo. Dicen, si corre esa quebrada, ahí sí, hay que tener mucho cuidado.
2: Ellos
0: así
2: saben.
0: Que alerta, por favor, a los vecinos de ese sector de El Peñón y todos los alrededores. Ahí conecta con el sector de quebrada de Talca, se une con La Serena. También esa zona es bastante complicada en cuanto al camino.
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2: Tenemos más informaciones, rescate de persona en Narciso Herrera con Avenida Cardenal. Ahí en el sector de Coquimbo, en la cantera Coquimbo. Reiteramos, Narciso Herrera con Avenida Cardenal, Jorge Medina Esteves. Clave de 6BR3, la cantera Coquimbo, rescate de persona. Nos reportan a través del WhatsApp. Queremos escucharlos, saber de ustedes. Más 569-8577-7897. Nos quedó por ahí un mensaje de José Castro. Estamos esperando su mensaje, José Castro, al más 569-8577-7897.
0: Nos están llegando informaciones a la red de diarios comunales. Cuidado, porque usted sabe que los pillos también aparecen en tiempos de emergencia. Y hay algunos pillos ahí que están estafando a la gente con avisos falsos de ventas de sacos de arena. Así que cuidado con esos avisos, venta de sacos de arena, el arriendo de maquinaria, de motores, de nylon, que se los van a dejar a su casa. Cuidado, porque estamos monitoreando, ya algunos cayeron y nos dicen que es estafa. Así que por favor, no caiga en ese juego tampoco. Sabemos que está complicada la situación, que necesitamos nylon, que necesitamos sacos, pero ya no es tiempo para poder comprarlo y usted va a perder dinero porque son estafas. Algunos se están aprovechando de esta situación con estos avisos, así es que cuidado con estos avisos de venta de arena, de nylon y otros elementos que supuestamente arriendan.
2: Tenemos nuevo reporte de agua caída en la región de Coquimbo, Higuera, en La Higuera 101,8 milímetros, en Coquimbo 180, en Pan de Azúcar 165,7, en Las Cardas ha caído 252,5, en Tongoy 140 milímetros, me refiero a milímetros, en La Serena 157 milímetros, en Punta de Piedra 148,1 milímetros, en San Carlos 156, en Tololo 255, en Vicuña han caído 202,9, en Diaguitas 200.

0: Metros. Funitaki acumula 249,5 milímetros, Karen 187,3 milímetros, Tulahuén 237,7 milímetros y Combarbalá 252,4 milímetros. La provincia del Choapa hasta el momento sin información actualizada.
1: Sí, se han perdido los pluviómetros de Choapa, están completamente perdida la información, solo existe Elqui y Limarí.
0: Vehículos quedan atrapados por acumulación de agua en la ruta 5 frente a Mall Plaza La Serena. Diversos vehículos se encuentran atrapados o detenidos en la ruta 5 a la altura de este centro comercial debido a la importante acumulación de agua registrada también en ese sector de la ruta 5. Canal Bellavista se ve increíblemente violento. Por el desvío, o sea, por el desborde, digo, de este canal, Canal Bellavista, pasando con mucha fuerza por diferentes arterias, diferentes calles a esta hora de la noche.
1: También hay peligro, digo, de lo que conversábamos recién, ahí sector Villa Puclaro, está bajando muy fuerte las quebradas, hay peligro de afectación de tres viviendas en ese lugar. Los vecinos hacen un llamado a poder tener ayuda debido a que está bastante peligroso para poder ingresar a esas tres casas. Villa Puclaro en Vicuña.
0: Nos reportan sobre exitoso rescate que se realizó en conjunto personal de bomberos con carabineros en el sector de Las Barrancas en horas de esta tarde.
1: Calle La Serena, sector Huangualí, intransitable, izquierda, derecha, es una verdadera piscina, lo mismo en el sector de Amunátegui con Mall Plaza Ruta 5, está bastante complicado el sector. Y obviamente en el límite, Regimiento Arica con Ruta 5, el paso sobre nivel, todo ese sector, y además la quebrada de Peñuelas que baja ahí está también tornándose intransitable. Si usted tiene vehículo menor, no transite porque puede quedar atascado en estas verdaderas piscinas que se están instalando en diversos puntos de la conurbación La Serena y Coquimbo.
0: Nos vamos con el reporte de Radio Riquelme, que nos informa: conductores ignoraron el cierre e ingresaron a calle inundada en La Serena, y pese al cierre preventivo del tránsito por acumulación de agua, algunos vehículos ingresaron a esta avenida, Avenida Cuatro Esquinas, en el sector de Avenida El Santo, luego de que fueran retiradas las barreras de seguridad instaladas en el lugar. El registro que nos envían, ahí se observa que varios vehículos se encontraban detenidos en medio del agua mientras continuaba el sistema frontal que afecta a la región de Coquimbo. Porfiados.
1: Otra recomendación a quienes están en sintonía hasta ahora, son las un minuto para las 22 horas. Cuidado, porque debido a esta situación del agua potable, la turbiedad y una serie de situaciones que se están monitoreando hasta ahora, la recomendación es a no tomar agua, porque, por ejemplo, en algunos condominios está saliendo el agua ya turbia. Incluso en algunos condominios nos está llegando la alerta. Está saliendo olor a desagüe, obviamente, porque hay combinación, pero claro. Además, los sistemas de los departamentos están bajo tierra, entonces también es una situación bastante particular. Las bombas, las famosas bombas y todo, hay especie de sala de bombas en estos edificios, y en algunos ya se está visualizando problemas relacionados con la turbiedad y además con el tema de los desagües, que está provocando ahí algunas complicaciones, principalmente el sector Bosque San Carlos en Coquimbo.
0: A esta hora cubierto y con lluvia, 14 grados y un agua caída de 158,4 milímetros hasta el momento, en lo que ocurre acá en la capital regional, en La Serena. También nos llega otra información: filtración de agua afecta a patio de comidas del Mall Plaza La Serena. Parte del cielo del patio de comidas del Mall La Serena se dio producto de las intensas lluvias, permitiendo el ingreso de agua al recinto y afectando parte de ese sector. Nueva alerta SAE, ¿a qué corresponde ahora, Cristian?
1: Alerta SAE, 10 de la noche, evite riberas de ríos, quebradas y esteros. en toda la provincia de Elqui. Toda la provincia de Elqui está en alerta SAE a esta hora.

0: de ríos, quebradas y esteros por crecidas, provincia de Elqui. Por favor, tome las medidas de resguardo pertinente. No espere a último minuto. Por favor, si tiene la posibilidad de salir, está muy cerca del río o del estero, tiene que salir, porque esto va a seguir aumentando, va a seguir la lluvia durante toda la madrugada. Por favor, evite ribera de ríos, quebradas, esteros y crecidas. Están llegando nuevamente las alertas. Esta alerta, ¿sabes?, para toda la provincia de Elqui. Le está llegando a Vicuña, Paihuano, La Serena, Coquimbo, Andacollo, La Higuera. Atención, evite riberas de ríos, quebradas, esteros por crecidas en la provincia de Elqui.
1: Desde Villa Lambert nos reportan: en el sector de Las Compañías, vecinos se organizan para romper pared y evacuar agua lluvia. Hay un sector ahí en Villa Lambert que hay una calle sin salida y está obviamente con una pared, y los vecinos de este sector de la Villa Lambert se están organizando para romper esta pared para poder evacuar el agua lluvia que se está acumulando y que amenaza con ingresar a las casas.
0: Vamos a tener detalles. Faldeos de la Florida, Natalie Cortés, buenas noches. ¿Cuál es la situación en ese lugar?
2: Buenas noches, Marco. Sí, la verdad es una situación bastante crítica la que se está viviendo en este sector, Faldeos de la Florida. Este sector es un sector relativamente nuevo, casas construidas hace muy poco, entregadas. Se vivió tres etapas, 1, 2 y 3, y en este momento una de las etapas más afectadas es la etapa 3, Faldeos 3, que está más cercana al bosque, cercana al canal Bellavista. Se desbordó. Se desbordó por el sector de Faldeos 2 y a un vecino.
1: A ver si podemos mejorar un poquito, si puede cambiar de posición el teléfono, tal vez. Sí, Natalie. Si se puede alejar un poquito del teléfono.
3: O cambiar o corregir la posición.
1: O corregir la posición, porque tenemos ahí un problema de comunicación.
2: ¿Está bien? ¿Ahí?
3: No se escucha peor.
1: Ahí, un poquito más lejos del micrófono del teléfono.
2: Yo creo sí. Que se me afectó un ahí. Poquito el ¿Me escucha bien ahí?
1: Sí, ahí lo escucho bien. Cuénteme, Natalie. ¿Qué están haciendo los vecinos? ¿Se metió el agua? ¿Están evacuando? ¿Qué está pasando en ese lugar?
2: Mire, Faldeos 3, la mayoría de los vecinos, las casas están inundadas. Esas casas son muy nuevas. Y la mayoría de los vecinos que pueden están evacuando. Hay otros vecinos que están apoyando a sacar un par de autos que estaban atrapados. Algunos los subieron a las plazas, una zona que no estaba inundada, para que no se los llevara. Pero hay otros que sí, el agua los alcanzó a remover. Y en eso están trabajando los vecinos en estos momentos. Hay otro vecino que está afectado, que el canal le reventó la pandereta y cayó sobre su auto. Y ahí el agua está bajando por todas las calles. Y llamado es más que nada que a las autoridades que puedan asistirse, la inmobiliaria, con maquinaria, que puedan mitigar un poco el recorrido, la bajada del agua, porque está muy fuerte. Hay casas que tienen, alguno a caminar, a recorrer por ahí. El agua es sobre las rodillas.
0: Perfecto, Natalie, muchas gracias. Seguimos monitoreando esa situación complicada ahí en el sector Faldeos de la Florida, una situación que se está repitiendo en varios puntos de la conurbación y también en los sectores internos. Muchas gracias.
2: A ustedes, gracias.
0: A ver, aquí estamos en una situación bastante crítica. El llamado primero es a la calma, a tener su bolsito preparado, porque la lluvia va a continuar y no va a ser posible llegar a todos los sectores con la ayuda. Eso es una realidad, no va a ser posible llegar con las máquinas. Entonces ahí el autocuidado y la ayuda entre vecinos va a ser fundamental, porque es una situación que estamos viviendo en todo el largo de lo que es el río Elqui, lo estamos viviendo en las localidades interiores. Y si usted ve una situación de peligro, tiene que evacuar y, por ejemplo, lo escuchamos en Andacollo, personas van a estar en el segundo piso por si existe inundación. El primer piso, digamos, hay 2 metros y medio para poder protegerse, pero si no lo tiene, usted tiene que salir, tiene que evacuar, porque la fuerza del agua se torna muy peligrosa. Imagínense, los autos están ahí detenidos en varios puntos porque lamentablemente no pudieron continuar. Entonces para el ser humano esto se provoca un riesgo evidente. Entonces, por favor, tiene que moverse si es que tiene alguna complicación ahí en el sector costero. Hay alertas en toda la ribera de la provincia de Elqui, es una de las zonas más afectadas. También la zona de Atacama está todo cortado y la precipitación se va a mantener durante esta madrugada. Calma, paciencia y obviamente organizarse con sus vecinos para tomar medidas. Si hay una casa que tal vez no se vio afectada, tendrá que dar resguardo, ayuda a sus vecinos debido a esta compleja situación. Se nos viene una larga noche, son recién las 22 horas y esto va a seguir complicándose.
1: Nos reportan a eso de las 21 horas con 50 minutos que la quebrada en el centro de Andacollo alcanzó su capacidad máxima. Eso ya implicaría riesgo de desborde, ¿verdad?
0: Así es, pero se tiene que esperar la alerta SAE, pero ya los vecinos estaban saliendo por cuenta propia.
1: Y lo otro que también ya se están empezando a preguntar acá en la región de Coquimbo, ¿qué pasa con la declaración de estado de catástrofe acá en la zona? Porque ya reunimos prácticamente todas las características para ser declarada zona de catástrofe.
0: Yo creo que es cosa de horas.
1: De horas.
0: De horas está el COGRIT, entiendo, reunido para que entreguen una versión de lo que está sucediendo. Tenemos varias complicaciones en toda la zona. Elqui es donde se está concentrando ahora la atención porque es donde ha caído bastante agua desde las 4 de la tarde.
1: Así es.
0: Entonces esa es la principal situación que estamos teniendo ahora y obviamente este tema de decreto de catástrofe, el estado de catástrofe es para poder agilizar los recursos. Se van a necesitar recursos para poder despejar vías, los caminos, etcétera. Entonces es una situación que obviamente las autoridades tienen que analizar. Están reunidas ahí en el COGRIT, aquí en la ciudad de La Serena, capital regional, y vamos a tener, yo creo que en una hora más, es probable que tengamos detalles de el balance de lo que entregan las autoridades con respecto a las personas evacuadas. Ya hay varios sectores que están siendo evacuados, así que de aquello vamos a estar atentos. Ahí está nuestro colega Roberto Rojas, que nos prometió el poder tener ese contacto en vivo de lo que pasa ahí en Senapret, en la ciudad de La Serena.
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1: 22 horas con 9 minutos, continuamos compartiendo informaciones minuto a minuto junto a usted de la Red Archi, acá en la región de Coquimbo. En Avenida Cuatro Esquinas con Avenida Estadio, el tránsito por la intersección Cuatro Esquinas en este caso estaba cerrada, también en Avenida del Santo. Pero resulta que la gente se baja de los vehículos y saca estas señaléticas. Los cierres de calle están puestos por algo. No vaya, no los saque, no se arriesgue. Aquí eso es lo que nos están reportando y están denunciando auditores también. Que muchos usuarios de las vías, con tal de llegar a su destino, me imagino la preocupación, la desesperación que se puede estar sintiendo en una situación así. Pero al encontrarse con una calle bloqueada que fue cerrada, no vayan y la abran. Se ponen en peligro y ponen en peligro a otros. Quebrada Tambillos también se torna bastante peligrosa. La situación actual ahí en Quebrada Tambillos, nos envían reporte WhatsApp. Alto caudal con bastante fuerza circulando la Quebrada Tambillos. Situación peligrosa.
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0: Vamos a Vicuña, la quebrada de Leiva también tiene desbordes. Según la información que nos entrega ahí nuestro corresponsal, lo que hace falta en el cruce con la ruta 41 es un puente. Muchos han solicitado, hay muchos badenes, y esos badenes, en caso de emergencia, son los primeros que se cortan producto de la bajada del agua, pero también los sedimentos, piedras, rocas gigantes también, y por supuesto la basura, que es otro de los problemas que hemos podido visualizar en gran parte de nuestra zona. Electrodomésticos, maderas y una serie de otros elementos que son arrastrados. Quebrada de Leiva entonces también está puesta la atención debido a que se ha desbordado. Eso implica de que el desborde es hacia el sector centro, pero estaría controlado. Es un desborde menor según la información que nos llega a esta hora.
1: La quebrada de Leiva, lo que está en Vicuña, ¿verdad?
0: Sí,
1: la bueno, comuna de Vicuña. También ahí comentaba el alcalde y los equipos municipales que se habían preparado con anterioridad y tenían unas piscinas decantadoras que habrían dado un muy buen resultado también, sí, para contener un poco que no fuera tan grande o tan violenta la bajada de la quebrada de Leiva allá en Vicuña.
0: Vamos a ver si podemos conectar con Río Hurtado. ¿Qué sucede en Río Hurtado? Edgar Ángel, buenas noches.
5: Buenas noches, don Cristian. Por acá le hablo desde Tabaquero. Encontré en un lugar, así como a la antigua, arriba de una piedra, un poquito de cobertura, y justo me estaban llamando ustedes para saber de nuestra comuna. Gracias por eso, ¿ah?
0: Sí, cuéntenos, ¿cuál es la situación? En Andacollo estamos con problemas. No sé qué pasa en Río Hurtado.
5: Mire, tenemos bastantes dificultades, crecidas de quebrada una vez más. Sigue lloviendo intensamente, aproximadamente llevamos 4 horas de agüita nuevamente, pero con una intensidad. Debo comentarle, nosotros fuimos el día de hoy junto a la Seremi del Trabajo y Previsión Social a recorrer algunos puntos críticos, entre ellos la quebrada Pichasca, la misma, una roca que cayó en cortadera, y al retorno nos encontramos que tuvimos que estar unos minutos incluso aislados por la bajada de la quebrada Santander, y como estaba suspendido el tránsito por el puente de Samo Alto, tuvimos que bajarnos de los automóviles, pasar el puente por seguridad caminando, y ellos se desplazaron caminando hasta la municipalidad, donde avisaron al encargado de emergencia. Ya tenemos que contar que la electricidad también en la comuna sigue siendo uno de los grandes problemas. Si bien agradecemos que las brigadas SGE han estado en el terreno, han podido reponer el servicio desde Hurtado hasta Las Breas, tenemos Cerón, Morrillo, Vado de Morrillo sin energía eléctrica desde el día jueves. También tenemos el sector de Fundina desde el día jueves también sin energía eléctrica. Tenemos Tabaquero, Abura, sí, Huampuya, Tahuinco, Pumaflor.
0: Tenemos una nueva alerta. Sí, alerta sector Alfalfares.

0: queríamos hacer una transición en nuestra transmisión. Estamos con grupos electrógenos, se nos había caído la señal y vamos a regresar con la señal. Entiendo que vamos a estar igual.
1: Sí, vamos a estar igual. Con los dos micrófonos seguimos, estamos listos.
0: ¿Y usted se va a escuchar igual?
1: Está
0: por
1: bien, vamos a estar los dos.
0: Ah, ok.
2: Yo estoy al aire ya. Aquí
0: usted
2: estoy.
0: Está al aire.
2: Estoy contigo.
0: Ya, muy bien.
2: Estamos.
0: Perfecto, entonces, estamos en esta transmisión. Marcos, bienvenido nuevamente.
2: Gracias, Cristian, por esta tremenda cobertura y esa tapada que me hizo ahí para poder también solucionar el aspecto técnico. Claro, aquí nos tuvimos que dividir las tareas. Cristian Escalante Vega se quedó con toda la cobertura y nosotros acá nos dedicamos a la parte técnica a rehabilitar todo el sistema que se nos fue. Se nos fue la transmisión, se nos fue la luz, se nos fue el internet, pero ya pudimos recobrar todo. Tenemos el WhatsApp habilitado, más 569-8577-7897. También tenemos más reportes, Punta Mira Norte, calle Portugal, Punta Mira Sur, lloviendo fuerte en Coquimbo, con viento nos reportaban hace un rato atrás, antes de perder la transmisión. El grupo de emergencias también se sigue moviendo bastante, no se reportan rescate de personas, se está respondiendo a una emergencia por rescate de persona en la esquina de Ruta 43 y Callejón El Carmen, en la comuna de Coquimbo. Concurren 6 carros de bomberos de Coquimbo. Cajón El Romero en La Serena también se encuentra bastante afectado. Está pasando gran caudal de, bueno, material, piedra, rocas, agua, mucha agua. Ahí nos reportan desde el Cajón del Romero en La Serena. Otro rescate de personas por parte de bomberos, ruta D 427 y ruta 43. En la comuna de Coquimbo concurren 2 carros de bomberos de Coquimbo. Ya rehabilitamos las líneas, se nos puede contactar al más 569-8577-7897, más 569-8577-7897. La estación hidrométrica de Río Hurtado, el Pangue, presenta niveles sobre su umbral rojo. El caudal actual de 915 metros cúbicos por segundo y su nivel de agua es de 5,34 metros, lo que puede suponer un peligro para localidades río abajo. Es lo que nos reporta también la Dirección General de Aguas.
0: Nos llega nueva alerta.
2: Nueva alerta, sí.
0: Alerta Senapred. Sector Pueblo de Islón por aluvión, comuna de La Serena, alerta 1202, alerta evacuación.

0: Concepción, pueblo de Islón, comuna de La Serena. Una alerta que ya se había entregado hace una o dos horas atrás y que nuevamente se está entregando a esta hora. Pueblo de Islón, por aluvión, comuna de La Serena, por favor, tomar los resguardos necesarios. Tenemos muchas emergencias y no es suficiente poder llegar a todos los sectores. Por eso esta alerta SAE, el objetivo es que usted adopte las medidas necesarias si es que no se puede llegar con los organismos, entendiendo de que también hay sectores que están aislados. La alerta llega entre 6 a 3 veces. Usted tiene que quitarla porque ese es el sistema de alerta SAE.
1: Así es.
0: Pueblo de Islón, comuna de La Serena, por favor evacuar. Lo mismo el sector Cruz de Cañas, también es una alerta SAE que se entregó hace algunos minutos. Estamos en esta red Archi para toda nuestra región de Coquimbo.
1: Se comienzan a conectar paulatinamente las radios a la red Archi a esta hora de la noche. Esto está hasta que las velas no ardan.
0: Sí, yo creo que va a ser una larga noche. La emergencia lo amerita, así que no vamos a dejar. Tenemos combustible, ¿no?
1: Sí, sí, hasta tenemos dos generadores.
0: Tenemos dos generadores.
1: Y si puede traer otro más, traigan otro más.
0: Por supuesto, es muy importante los generadores. Estamos con dos generadores, estamos con luz de respaldo. Tuvimos que instalar nuevamente toda la radio para poder conectarnos. Y estamos con una señal de respaldo en caso de que se caiga para poder seguir transmitiendo. Vamos a la ciudad de La Serena. La alcaldesa Daniela Norambuena ha estado monitoreando la situación en diversos puntos y también se concentra en el sector del estadio, que es el centro de operaciones de emergencia de la Dirección de Riesgos y Desastres. Vamos a escuchar declaraciones. Alcaldesa de La Serena, Daniela Norambuena, hasta ahora son las 0 horas con 05 minutos. Pasamos a escuchar declaraciones.
2: Hemos realizado un registro gracias a todos nuestros equipos que están desplegados al 100%. Ya no damos abasto. Tenemos en este momento casi 80 personas que están aisladas. Tenemos en este momento 7 personas desaparecidas, sin contabilizar otras personas que no sabemos tampoco más de su información. Estamos agobiados, pero necesitamos seguir trabajando. Y es por eso que le solicitamos al gobierno que declare zona de catástrofe, porque necesitamos hoy día que los militares y todos los equipos de las Fuerzas Armadas tomen el control de la región y vayan a buscar a las familias desaparecidas. Nosotros necesitamos recursos frescos para poder operar, para el día de mañana salir con todas las maquinarias a poder restablecer los servicios. Estamos preocupados, estamos aislados en la comuna de La Serena. Tenemos la ruta 41 aislada. Hoy día, en este momento, nuestros bomberos, que son los rescatistas, están también atrapados llamando a Mayday. Es decir, hoy día estamos en una situación crítica. Esto no es una emergencia, esto es una catástrofe. Y nosotros estamos para salvar vidas.
1: Declaraciones de la alcaldesa de La Serena, Daniela Norambuena, a esta hora de la noche. Reiteramos entonces, se solicita evacuar sector Pueblo Islón en la comuna de La Serena, región de Coquimbo, para reforzar la evacuación en terreno por parte de los organismos técnicos. SENAPRED activó mensajería SAE. Recuerde mantener la calma y acatar las indicaciones de la autoridad y también de los equipos de respuesta durante la evacuación. No olvide considerar a su mascota y también sus necesidades.
0: Vamos con Luis Trigo. ¿Dónde estás, Luis Trigo? Estamos conectados contigo. Información, cuéntanos, ¿dónde estás?
3: Buenas noches, bueno, estamos en este sector, justamente en la rotonda, en el sector de Francisco de Aguirre, con la ruta 5 Norte, donde se encuentra cerrada la ruta 5. Vemos que hay conos donde cierran este sector que está el Pronto Copec de la ruta 5 hacia el norte. Vemos que existen dos camiones que están ahí como cerrando justo el sector de la ruta 5 donde está el semáforo. Posteriormente hay dos camiones más, incluso de estos tolvas, que transportan autos en su tolva y posteriormente viene ya un tercer vehículo mayor, que es un bus de Plus Chile, que también está estacionado y no pueden avanzar hacia el sector de los del sector de la rotonda, no pueden seguir continuando, la calle está absolutamente cerrada. Sin embargo, desde el sector El Faro, por Avenida Francisco de Aguirre, sí pueden transitar hacia todo Francisco de Aguirre, que está en el sector que va subiendo hacia la parte ya del centro de la ciudad de La Serena. Sin embargo, se encuentra cerrada, vuelvo a señalar, el sector de la ruta 5 Norte, que une La Serena con el norte del país. No así desde la zona, desde hacia el sur, no vemos, nos estamos trasladando hasta el sector para poder saber con exactitud. Sí vimos pasar una camioneta con balizas que iba justo a este sector en donde está el paso nivel del sector El Líder. Estamos caminando, nos estamos acercando hacia ese lugar para poder saber qué es lo que sucede en ese momento, ¿sí?
0: Opiniones, si tiene por ahí, por favor, opiniones para ir sacando también opiniones de las personas que están esperando, si se podemos acercarnos para tomar ese
3: pulso. Es bien desolador el escenario, porque al caminar por acá se ven como los buses

0: están en estudios.
1: Sí, es un llamado, entiendo, a voluntarios, pero también estoy aquí en este momento. Luis, te voy a dejar y para que se pueda movilizar a otro lugar. Estoy aquí chequeando la información que nos está llegando en forma.
0: Sí, perfecto. Vamos a seguir subiendo por
1: gracias. Aquí, ¿me parece? Gracias. Sí, chao, gracias. Chao. Estamos. Regresamos acá. Regresamos con la línea 1.
2: Sí, estamos. ¿Sí? Estamos.
1: Está sonando la sirena del Cuerpo de Bomberos de La Serena. Estamos consultando qué es lo que está sucediendo, a qué se debe esta señal. Mientras hay. Diversas emergencias, hay una unidad de bomberos que se encuentra en el kilómetro 23, ruta 43, Hinojal-La Serena, ruta 41 es Hinojal-La Serena, 5 voluntarios y 2 civiles atrapados, se está solicitando maquinaria pesada para poder realizar este rescate. Hay una joven de 15 años que está desaparecida en Cruz de Caña, Anaís Torres, de 15 años, información que nos está llegando también en forma interna. Su madre ha salido a pedir ayuda, señala de que el agua llegó con mucha fuerza y se ha iniciado una búsqueda de esta niña de 15 años, sector Cruz de Cañas. Estamos chequeando qué sucede con esta alarma del Cuerpo de Bomberos que no dejó de sonar. Dejó de sonar, sí, pero fueron por lo menos bastante, entiendo que debe ser por la solicitud de voluntarios. Hay varias situaciones que están ocurriendo, emergencias múltiples, y estamos tratando de poder establecer los contactos. Nosotros estamos con Grupo Electrógeno porque también se nos fue la electricidad, y saludamos también a las radios que se han ido sumando, varias en diversos puntos de nuestra zona. La alerta es generalizada. El principal llamado es a la calma. El COGRI todavía está reunido. Están con los ministros del MOP y también de Vivienda. Es una situación bastante compleja la que se está viviendo. Quebrada de Leyva. Está bastante compleja debido a que se desbordó hacia el centro de la ciudad de Vicuña, también el sector ahí de la Villa Puclaro. Es una situación bastante compleja. Vamos con La Serena, donde se concentra la situación. Hay 7 personas desaparecidas, cerca de 80 habitantes aislados, sectores rurales con graves problemas de conectividad y familias que necesitan ayuda urgente. Los equipos municipales están desplegados en terreno apoyando las labores de búsqueda, levantando información y llegando hasta donde las condiciones lo permiten. La alcaldesa Daniela Norambuena ha señalado hace algunos minutos: esto no es una emergencia, es una catástrofe. Por eso se solicita al gobierno declarar zona de catástrofe y disponer el apoyo de Fuerzas Armadas en terreno para poder reforzar el despliegue de seguridad. La Serena necesita todos los recursos del Estado disponibles debido a que las emergencias son múltiples. Parte de las opiniones que estamos recibiendo hasta ahora en esta cadena Archi, las Radios Unidas, para llevarles a ustedes la información. Marcos, no sé si tiene. Yo lo que necesito es ir a las otras comunas. Así que a nuestros corresponsales ahí, por favor, para que me puedan indicar por interno. Necesitamos información de Combarbalá, de Punitaqui y también de Canela. Canela está absolutamente incomunicada. Había llegado la energía eléctrica, pero se perdió la comunicación en ese lugar. Vamos a ver si podemos
2: le había enviado, establecer de hecho,
1: ese contacto.
2: ¿Sí? Te había enviado un comunicado, un reporte de la comuna de Combarbalá de no hace mucho rato atrás. Vamos a ver si lo podemos rescatar acá. Como digo, estamos también actualizando acá todo el sistema, pero el reporte de la comuna de Combarbalá por este evento meteorológico, debido a la alerta temprana preventiva vigente por evento meteorológico, se establece requerimiento de monitoreo constante en las condiciones de tiempo y novedades de emergencias regionales. La comuna de Combarbalá mantiene afectación en la comuna. El cuestionario, el reporte dice que sí. Servicios sanitarios rurales en La Ligua, sin agua potable, afectación de infraestructura. También el SSR de La Colorada, sin agua potable, afectación de infraestructura. Tenemos corte de energía eléctrica también en la localidad de Ramadilla, El Sauce, Manquehue, San Marcos, Valle Hermoso, Matancilla, Pama Arriba, Los Cristales, Majada Blanca, Media Luna, El Huacho, El Sauce, Quilitapia, El Quillay, El Chineo, El Durazno y Las Barrancas. También tenemos corte de caminos. Los caminos no enrolados, esparcidos en todas las localidades rurales de la comuna. Recordemos que entre la Cuesta Los Mantos y en la bocatoma de la salida hacia Combarbalá hay un montón de caminos, huellas, caminos no enrolados, bien dicho, y que están todos con afectaciones, todos cortados por crecidas de quebradas. Los Llanos, por ejemplo, Agua Amarilla, Pajaritos Blancos, San Marcos, Cristo Pobre, La Isla, San Lorenzo, Chingay, Chipel, el Algarrobal, el Chineo, el Durazno, el Maitén, el Monte, el Peral, el Varillal, también la Fraguita, los Copihues, los Sapos, Pama Abajo, Rodeo Viejo, Yahuín, los Callejones, los Chingoles, Pama Arriba, Chépica, el Wilmo, Majada de Zorra, los Cristales, Rincón de las Chilcas, La Ligua, Pueblo Hundido, Placas, Ramadilla, Valle Hermoso, La Coipa, en fin, hay un sinfín de... Sí,
1: puedo decir que es toda la comuna que está complicada. A propósito de Combarbalá, la alerta SAE está activa por evacuación del desborde del río Combarbalá. Atención a las poblaciones El Molino y Villa Jennifer Alfaro son las que están comprometidas en Combarbalá. La alerta está abierta por evacuación del desborde del río Combarbalá, información que se entregó hace algunos minutos.
2: De vuelta al Hinojal, urgente, la unidad de bomberos, la R2, se encuentra en el kilómetro 23, ruta 43, Hinojal, La Serena. 5 voluntarios y 2 civiles atrapados. Están solicitando maquinaria pesada al lugar. También nos reportan que se perdió una niña de 15 años, pero no nos dicen de qué sector. Necesitamos que nos reporten desde qué sector.
1: De Pan de Azúcar.
2: Pan de Azúcar.
1: Sí, de Cañas.
2: Sí, Cruz de Cañas.
1: Cruz de Cañas, Ahí se está iniciando una búsqueda de esta menor de 15 años que habría sido arrastrada producto de la fuerte corriente. Su madre estaba haciendo un llamado para poder buscarla y se inició ahí un operativo. Hay más de 4 unidades de bomberos, también otras unidades que han llegado a ese lugar.
2: Con esto se sumarían 7 personas desaparecidas en la comuna, según el reporte que dio la alcaldesa.
1: Claro, pero eso es Coquimbo.
2: Coquimbo.
1: El reporte de la alcaldesa Daniela Norambuena es la ciudad de La Serena. Ahí tenemos problemas en el Hinojal, tenemos problemas en Las Rojas, claro, lo que es Ribera del río Elqui.
2: Sí, ahí se me está actualizando toda la información. Pido disculpas ahí al público.
1: Hay problemas en la ruta D875 que conecta el valle de Quilimarí en Los Vilos hacia el embalse Culimo. Se trabajó en el despeje durante esta jornada, pero lamentablemente nuevamente se cortó. Se trabajó también en el despeje de la ruta D957 con dirección a El Saldial. Eso llega hasta el cruce de los Maquis. Ahí está trabajando personal del ejército.
2: Nos llega un audio acá al WhatsApp de la radio, una menor de la Rinconada, El Sauce de Coquimbo, y esto fue escuchado por la red de carabineros. A ver,
3: escuchemos. Rinconada, debido al crecimiento de las quebradas, el agua arrastró a una menor, mantiene desaparecida. ¿Puede con joven verificar?
2: ¿Perfecto? Esto lo reportan, pero desde El Sauce de Coquimbo, de la central de carabineros. Por acá nos escriben al WhatsApp también, toda la región debe ser declarada zona de catástrofe urgente. ¿Qué hemos sabido del COGRID? Cristian, no sé si me puedes actualizar tú a mí, ya que estaba
1: en ese momento. Todavía no hay respuesta. Tenemos a Roberto Rojas ahí de Punto Fijo, periodista del gobernador regional. Él nos va a despachar cuando termine este COGRID. Está el ministro Poduje de Vivienda, está también el ministro de Obras Públicas, con todos los que integran este COGRID para poder evaluar las acciones pertinentes.
2: Acaban de reportar personas aisladas y arrastradas por aluvión en el sector Islón, en la comuna de La Serena, y el toque de sirenas correspondía a evacuación en sectores de Lamber, El Romero, Islón y Alfalfares. Era por eso el toque de sirenas que se sintió hace unos minutos atrás.

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1: ¿Sí? ¿Continuamos al aire?
2: Estamos al aire.
1: Muy bien. Sí, hemos pasado bastantes sustos ahí, se nos cortó la electricidad, pero estamos con los grupos de electrógeno. ¿Cargó el combustible o no, Marco?
2: Sí, estamos listos.
1: Muy bien.
2: Fue otra situación la que se suscitó recién, fue un tema relacionado con el agua también.
1: ¿Con el agua?
2: Sí, con el agua, pero ya está solucionadísimo.
1: Sí. Hay que resguardar los grupos de electrógeno porque está fuerte la lluvia, hay que ponerlos en un lugar que no reciba aquello porque podría tener complicaciones. Vamos a los vilos, se están buscando voluntarios, ¿para qué? Para apoyar el albergue de mascotas. Recordemos que los vilos, siguiendo la idea de la Municipalidad de La Serena, estuvo un albergue o tiene un albergue de animales, pero faltan voluntarios. Así es que se está haciendo un llamado para que personas que puedan colaborar pueden dirigirse a la sede de Lusitania 5 Sur 455 Los Vilos para poder apoyar en estas labores de cuidado de mascotas, perros que fueron rescatados, y se habilitó un albergue, pero faltan funcionarios para ir a apoyar. Así que si nos escuchan Los Vilos, Lusitania 5 Sur 455 los están esperando. Los perritos encantados, dice, reciben a humanos para que los vayan a cuidar.
2: Mucha afectación en calle Huangualí, en ruta 5 en realidad, entre calles Huangualí y Amunátegui. Hay mucha afectación en ese sector. Está colapsado totalmente esa arteria, esa parte de la ruta 5. Ahí entre Huangualí y Amunátegui por la ruta 5 Norte. Tenemos también más reporte por acá, un recuento de lo que ha ocurrido en Vicuña, que también estuvo realizando evacuación preventiva en Hierro Viejo, Hierro Nuevo, población Antacari, población Pablo Neruda y población El Almendral por bajada de Quebrada Leiva. Una de las quebradas, las más grandes en realidad, de la comuna de Vicuña. Queremos saber de usted cómo se encuentra, más 569-8577-7897, recuerde su nombre y de qué localidad nos está escribiendo, más 569-8577-7897.
1: Vamos a Río Hurtado, puente de Samo Alto está cerrado por socavón y riesgo de derrumbe, puente Samo Alto cerrado por ingreso o por riesgo de socavón. Las intensas precipitaciones y la crecida del río provocaron que la ruta de ese sector corra un riesgo inminente de corte, por lo que se cerró su paso. De hecho, está solo sostenido por una estructura de cemento, pero lo que conecta con la tierra se salió por completo. Vamos a Punitaqui. Está en una reunión ahí junto a carabineros, bomberos y equipos municipales. El alcalde Pedro Araya está analizando la situación crítica que vive Punitaqui también. Tenemos problemas con la conectividad telefónica, la conectividad de caminos interiores, aislamiento de zonas rurales y también condiciones de salud y necesidades básicas en población rural. Se reitera el llamado a la comunidad que llame solo en caso de extrema urgencia, porque han aumentado considerablemente las llamadas de emergencia en Punitaqui, también una situación que se está viviendo durante esta noche. Monte Patria, otra comuna que se ha dado la alerta de poder evacuar todas las zonas de quebradas. La comuna está bajo una emergencia total por las lluvias. Emergencia total por las lluvias también en Monte Patria. Vamos a ver si podemos conectar ahí con el alcalde de esa comuna para que nos entregue opinión de lo que ocurre en Monte Patria. Marco.
2: Quebrada seca lleva mucha más velocidad y faltan 2 metros para alcanzar el puente, es lo que nos reportan desde Ovalle. También desde Combarbalá, la población El Molino y Villa Jennifer Alfaro. No olvidar que aún se encuentran con alerta SAE por evacuación por el desborde del río Combarbalá. Es lo que nos reportan a través también de las redes sociales. Bom, Bomberos de Coquimbo pide priorizar llamados para atender situaciones de mayor riesgo. Debido al aumento de emergencias asociadas a las bajadas de quebradas, Bomberos de Coquimbo priorizará los llamados según su nivel de gravedad con el fin de dar respuesta a las situaciones de mayor riesgo. Complicado tránsito en el puente El Libertador por acumulación de agua. Una importante acumulación de agua se registra sobre la calzada del puente El Libertador en la comuna de La Serena, que dificulta el desplazamiento de los vehículos que transitan por el sector. También nos llega información desde Vicuña, aumento del caudal en quebrada El Tambo. Y también otras afectaciones ahí en el sector de La Compañía, en la comuna de Vicuña. También nos llega un audio.
3: Negrita, quedó la caga acá, en el fondo de la casa de nosotros, se está metiendo a las casas. No sé si podía avisarle al Robert que avisa Paz Ciudadana, por favor. Se necesita ayuda acá.
2: Eso del sector de La Compañía en la comuna de Vicuña, que nos llega a esta hora de la noche acá en el WhatsApp de la radio. También nos reportan desde Radio FM 97 la quebrada de El Culebrón de Coquimbo a un metro de sobrepasar la calzada. Sus audios, sus videos, su testimonio al más 569-8577-7897. Estamos en directo a través de la red Archi para la región de Coquimbo.

Bueno, y recuentos, resúmenes, en la comuna de Vicuña se han activado esta noche las quebradas de la Aguada, también allá en Guayhuaica, en La Viñita, y el sector de Victoria, La Viñita, con escurrimiento de aguas en el callejón Marquesa y al costado de Villa San Rafael y condominio La Viñita. En Coquimbo también se activó de manera dramática la quebrada de Cruz de Caña. También nos reportan desde el terminal agropecuario La Palmera en la ciudad de La Serena, completamente inundado. Se encuentra el terminal agropecuario La Palmera en La Serena. Bueno, la situación actual en la región de Atacama y Coquimbo es sumamente crítica. Se han reportado inundaciones repentinas y cauces masivos en ciudades sumamente habitadas, como La Serena, Coquimbo o Valle. También hay muchas poblaciones aisladas, anegadas. Hay 7 personas desaparecidas en La Serena. Precipitaciones que van a continuar con intensidad variable a partir de esta madrugada, con algunas declinaciones e intensificaciones mañana. Ingresa, de hecho, un nuevo evento con alta cantidad de nubosidad colectiva.

Nos vamos al sector Puertas del Mar. Un registro también muestra gran acumulación de agua en Avenida Pacífico, en el sector Puertas del Mar, en La Serena, a la altura donde terminan los condominios cercanos al humedal. El agua sobrepasó la vereda, dificultando el tránsito de vehículos y peatones en el lugar. Hay muchas situaciones de emergencia en La Serena y Coquimbo a esta hora, por lo que también se hace un poco copioso, un poco complejo atender caso a caso.

Nos reportan en Islón, en La Serena, que ha sido arrasado por un aluvión. Reportan al menos 200 personas que están al resguardo en un colegio, pero aislados. También nos reportan urgencias en el sector El Hinojal, de borde del río Elqui, mantiene personal de bomberos atrapados. En la ruta 5, a la altura de Mall Plaza, La Serena, también afectaciones. Permite transitar por el sector.

Nos llegan más reportes. Familia de cuatro personas, incluida una bebé de un mes, están atrapados por la crecida del río Elqui en La Serena. Evitar transitar por Regimiento Arica con Balmaceda en Coquimbo, vehículos quedaron atrapados. Se destaca la acción de civiles que prestaron auxilio ahí para poder empujar este vehículo y sacarlo de la zona de riesgo.

El sector céntrico de la ciudad de La Serena, con gran desplazamiento y gran cantidad de agua, lluvia, con sedimentos y alta velocidad también. Acá el registro que vemos se ve que viene bajando desde Barrio Universitario, por esos sectores, ahí por... Inclusive en un rato también por acá, por afuera de la radio, alto caudal, ahí en Manuel Rodríguez.

0: Y como si no fuera suficiente, también se han reportado algunos temblores, ¿eh? Durante la jornada hubo temblores allá en Los Vilos, ahora se reportó hace poquito rato también aquí allá en Carrizal Bajo, también se reportó un sismo de 3,3 grados. Se prevé que llueva unos 60 milímetros más entre lunes y martes acá en La Serena. Vuelven a reportar desborde de quebrada seca en la comuna de Ovalle. Atención, Pachingo, El Tangue, Puerto Aldea. Se reporta nuevamente desborde de quebrada seca en la capital de la provincia de Limarí, en Ovalle.
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0: 12 de la noche con 36 minutos, continuamos acompañándole en esta transmisión especial de emergencia a través de la red Archi, región de Coquimbo. Nos reportan desde Huayihuayca, comuna de Vicuña, activación de quebrada La Aguada, que también está dejando estragos

De vuelta a La Serena, vehículos que transitan por la pasarela líder de La Serena están enfrentando fuerte inundación, ojo con eso. Camino a Huerta de la Lume se presenta importante acumulación de agua. También nos llegan registros que muestran gran cantidad de agua acumulada en el camino hacia Huerta de la Lume en la comuna de La Serena, producto de las precipitaciones que se registraron en las últimas horas.

0: Vamos haciendo recuentos. Avenida Libertad completamente anegada en el sector Mall Puertas del Mar. Harta acumulación de agua afecta a Avenida Libertad en el sector Mall Puertas del Mar en La Serena, donde la vía se encuentra completamente anegada. Tenemos también más registros que muestran acumulados de agua en Avenida Pacífico, sector Puertas del Mar, en La Serena, a la altura donde terminan los condominios cercanos al humedal. El agua sobrepasó la vereda, dificultando el tránsito de vehículos y personas. También se reportan rodados que bloquean completamente el camino a Mincha Sur, allá en la comuna de Canela. Desprendimiento de rocas y material mantiene completamente bloqueado el camino en el sector Mincha Sur, impidiendo el tránsito por la vía.
1: Marco, ya estamos de regreso. Estábamos precisamente despachando a Radio Bio Bio. Los medios nacionales también están muy preocupados de lo que pasa. Estábamos entregando el balance general. Lo que está llamando la atención a nivel nacional es la situación de las personas desaparecidas. Entonces ellos querían un poco aclarar esta situación, porque pensaban que eran 7 personas a nivel regional, pero son solamente en La Serena. Y tenemos el caso en Coquimbo y que se podría sumar a otros ahí en el sector El Sauce. Vamos a establecer contacto con Luis Trigo, que está en las calles. Recién estaba conversando ahí con un bus. Buses están detenidos en el terminal de buses de La Serena. Los pasajeros también están ahí a la espera de esta situación. Luis, ¿me escuchas? ¿Dónde estás? Buenas noches.
2: Sí, buenas noches. Estamos en un punto neurálgico.
1: Luis Trigo, ¿me escuchas?
2: En el centro de la... Sí, te escucho perfecto. ¿Tú?
1: Muy bien, Luis. No tengo retorno. Hola. Así que cuéntenos su informe.
2: Sí, estamos justo en el punto neurálgico importante de la ciudad de La Serena. Estamos hablando de Avenida Francisco Aguirre con Balmaceda, donde está ubicado el cuerpo de bomberos, donde está también ubicada la conocida Tía Rica también, y donde hace pocos minutos atrás, comienza a precipitar bien fuerte hasta ahora, pero hace pocos minutos atrás se acaba de caer un árbol justo al frente del reconocido restaurante Oriente. Este árbol atravesó la calle Balmaceda a la altura de Domeico, justo en esa intersección. Hace pocos minutos atrás estuvo funcionario equipo y la cuadrilla municipal del alumbrado público para poder cercar el lugar y evitar que puedan transitar debido a la densidad de la lluvia. Y nos contaban, hace pocos minutos atrás, porque se fueron, nos contaban que ahora viene un camión para poder sacar estos escombros, este árbol que está caído, que acaba de atravesar completamente y obstruir la calle Balmaceda en el sector de Balmaceda con Domeico, justo al frente del sector del restaurante Oriente, a puertas del restaurante Oriente. Así que en los próximos minutos deberá llegar otra cuadrilla municipal que es encargada de poder sacar este árbol para poder generar y poder habilitar esta calle Balmaceda.
1: Luis, ¿qué pasa ahí con el cuerpo de bomberos? ¿Cuál es el movimiento que se ve hasta ahora?
2: Comienza a llover fuertemente. Vamos, en estos momentos no hay movimiento. Recién cuando sonaron las sirenas y salió un gran contingente de carros de bomberos, hasta ahora no hay movimiento. Está desolado este lugar y eso tiene que ver también porque comenzó a precipitar muy fuerte en este sector. Estamos nosotros en una esquina donde antiguamente funcionaba Emilio Zafauser, y ahí podemos ver cómo comienza a precipitar de manera muy rápida. La precaución para la gente y la recomendación es no salir, porque los árboles están cayendo en estos sectores y es muy peligroso. Así es que la recomendación es que no puedan transitar por estos sectores, principalmente por Avenida Francisco de Aguirre y Balmaceda, en esta intersección, porque llueve con viento.
1: Sí, está lloviendo muy fuerte. Estamos sintiendo acá que nuevamente comenzó la precipitación con mucha fuerza, y esto obviamente va a complicar la situación que ya estamos viviendo en diversos puntos. Luis, si puedes sacar más opiniones ahí, si tal vez puedes ir al cuerpo de bomberos para tener alguna opinión.
2: Vamos a usar ahí. Y te volvemos a llamar para poder cruzar con precaución.
1: Okay, gracias Luis. Está muy fuerte la lluvia, muy fuerte. Cerca de 200 personas están refugiadas en el colegio Islón, sector Islón, comuna de La Serena. Piden ser evacuados, información que estamos recibiendo a través de la red de emergencias. Vamos a también el movimiento que está haciendo bomberos a nivel nacional. Bomberos de la región de Valparaíso y Viña del Mar van a concurrir en auxilio de la ciudad de La Serena durante esta madrugada. La situación es crítica. La región de Coquimbo está sobrepasada. Los bomberos están tratando de atender todas las emergencias. El llamado es a la paciencia, al autocuidado, a ayudar al vecino. No podemos o no se puede responder a todas las emergencias. También el personal municipal está desplegado en los albergues, en el centro de operaciones de La Portada, y lamentablemente debido a esta afectación y a esta lluvia que se mantiene. Las emergencias son múltiples en diversos sectores. La atención está puesta en el sector de Islón. Ahí había una alerta de aluvión. Entiendo que ya ese aluvión ha provocado daños en viviendas y habría provocado también situaciones de personas atrapadas, algo que está en desarrollo ahí en ese sector, entendiendo que tampoco habría energía eléctrica y las complicaciones están dadas producto de que sigue lloviendo. Estamos atentos a aquello. Y la quebrada seca en Ovalle, también hay un desborde durante esta noche, madrugada ya. Atención, ahí el sector de Pachingo, el Tangue y Puerto Aldea, puesto que conectan precisamente con estas quebradas. El llamado es a los sectores costeros de Ovalle y Canela a tener mucha precaución, porque en virtud de este desborde y la llegada con mucha fuerza, es probable, como lo que ocurrió ahí en la caleta de Huentelauquén, que llegue una especie de, llegue este río con mucha fuerza, con muchos árboles, con muchas situaciones que podrían ser bastante destructivas. Entonces hay que tomar todas las medidas en el sector costero de Ovalle y también de Los Vilos y Canela, puesto que están llegando las quebradas con bastante intensidad.
0: Nos llega el reporte de desborde de quebrada sector El Curque en Andacollo con inundación a algunas viviendas. Llega ahí al WhatsApp de emergencia, más 569-85777897. El Hinojal, desborde del río Elqui, mantiene personal de bomberos atrapados en la comuna de La Serena. También se reporta la desaparición de dos niños que habrían caído al río Elqui. Sí, dos niños desaparecidos en La Serena, ambos habrían caído al río Elqui en las localidades de Gabriela Mistral y Cruz de Caña. Es lo que nos reportan ahí a través de las redes sociales, del WhatsApp también.
1: Sí, es que Cruz de Caña es de Coquimbo.
0: Uno y uno.
1: Tenemos otras situaciones que, claro, es una menor de 15 años, según la información que entregó bomberos. De hecho, ya se están publicando fotografías. Se trata de Anaís Torres, de 15 años, mide aproximadamente 1.54. Sector quebrada, Cruz de Caña. Cualquier cosa, favor avisar ahí en ese sector, que está bastante complicado producto del aumento de hasta un metro de agua en algunos puntos. Así que bastante complicada la situación en Cruz de Caña. También la situación que se vive en Islón, son los dos puntos más complicados.
0: Así es.
1: Producto de esta situación de la lluvia. También personal de la novena compañía, entiendo que es de Guanaqueros, realizó el rescate de dos personas atrapadas en un vehículo por las bajadas del río en las barrancas. El rescate fue exitoso por el personal de bomberos, dos masculinos sanos y salvos, dice el informe que nos llega a esta hora. Ya llegó personal militar al sector de Cruz de Caña, personal militar porque lamentablemente hay que evacuar a familias que están anegadas, aisladas en sus viviendas y obviamente la intensidad del agua está provocando mucho peligro. Personal militar llegando a esta hora al sector Cruz de Caña, están bomberos también con más de 4 unidades en esa zona prestando ayuda.
0: Nos llega el nombre de la menor de 15 años desaparecida. Para reportarlo, se trata de Anaís Torres, de 15 años, mide aproximadamente 1.54 metros. Fue arrastrada por la quebrada en Cruz de Caña, Coquimbo.
1: Hay cortes múltiples de energía. Paciencia, por favor, sector Viña del Mar, en las compañías sin energía eléctrica. Monjitas Oriente, con calle El Toqui. Estaban sin luz, pero llegó hace 25 minutos. Están también movilizados personal de CGE en diversos puntos, pero en virtud de esta contingencia va a ser un poco difícil el poder restablecer rápidamente la energía en los sectores afectados. También el sector de la población Lautaro, en las compañías, está sin energía eléctrica.
0: JJ Pérez, en Villa del Mar, también nos reportan inundación de la vía. Ahí en Coquimbo. Vecina de Islón pide ayuda desesperadamente por su hijo, quien es arrastrado por el río. No hay mayores antecedentes de las personas involucradas en este crítico momento que vive la zona, que ha sido azotada por un aluvión.
1: Villa Lambert sin luz, también en la capital regional. Y también queremos ampliar esta información. Había una unidad de bomberos que estaba atrapada en el cauce del estero en La Serena. Se reportó esta emergencia mientras atendían ahí a vecinos. De acuerdo a información preliminar, en el vehículo se encontraban 5 voluntarios y 2 civiles, por lo que se habría activado una clave Mayday para coordinar su rescate. Está en desarrollo también esa noticia ahí con respecto a ese rescate de esa unidad de bomberos que se vio afectada y quedó atrapada ahí producto del agua.
0: Envíenos su WhatsApp más 569-8577-7897, más 569-8577-7897. Por acá los mensajes que nos llegan son: estado de catástrofe, estado de catastrofe, estado de catástrofe. Pide la gente, sí, estado de catástrofe.
1: Entiendo que el gobernador está hablando por los canales nacionales.
0: Vamos a buscar esa instancia.
1: Sí, no, pero no, porque se puede caer, no, mejor no. Se puede caer el grupo respaldo, estamos con el grupo electrógeno, así que no, porque el televisor, bueno, ocupan menos energía, pero no.
0: Claro.
1: No, tienen que llamarnos las autoridades, estamos al aire, somos una red archi, estamos a la espera del contacto oficial. El contacto oficial lo esperamos, estamos ahí a la espera de Roberto Rojas, que nos dijo que nos iba a llamar para tener la versión oficial de lo que está pasando en el COGRIT. Están los ministros también ahí en esa zona. Y nos está llegando mucha información porque son bastantes las emergencias. Sector Cruz de Caña sigue el agua con mucha fuerza, no se puede ingresar a algunos puntos porque el agua está incontrolable, nos señalan a través de los grupos internos.
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1: La Vicuña, que también está bastante complicada con la quebrada de Leibra, el canal, la quebrada San Carlos, el Tambo también con complicaciones, el Ex Dime, Escuela Blanca y el internado del Liceo Carlos Roberto Mondaca están habilitados como albergues. Si usted conoce a alguien que necesita resguardo, por favor, compartir esta información para que se acerquen al Ex Dime, ahí en el centro de Vicuña, Escuela Blanca, internado del Liceo Carlos Mondaca, también habilitados como albergues.
0: Desbordado el canal de la Feria de Abastos, nos mostraban también ahí bastante actividad, bastante caudal en esa arteria de La Serena. También nos reportaron ratito atrás registro de evacuación de personas en ruta D55, quebrada de Sotaquí, a la altura de la iglesia. Precaución. Bomberos quedó atrapado tras el desborde del río Elqui en el sector El Hinojal. Nos sigue llegando esa información, pero se trata de una compleja emergencia que se registra durante la madrugada de este lunes en el sector El Hinojal, en la comuna de La Serena, luego de que el desborde del río Elqui dejara a personal de bomberos atrapados mientras desarrollaba labores de emergencia en la zona. De acuerdo con la información difundida por Meteo La Serena, el aumento del caudal sorprendió a los voluntarios que se encontraban trabajando en el lugar, dificultando su desplazamiento debido a la fuerza del agua. Hasta el momento, las autoridades y equipos de emergencia continúan monitoreando la situación y coordinando las acciones necesarias para resguardar la seguridad del personal afectado. La emergencia se produce en medio del intenso sistema frontal que afecta a la región de Coquimbo, donde las fuertes precipitaciones han provocado el desborde de ríos, activación de quebradas, cortes de caminos y múltiples evacuaciones preventivas. Se espera que durante las próximas horas los organismos de emergencia entreguen un balance oficial sobre esta situación y el estado del personal involucrado.
1: Vamos a Vicuña, tenemos opinión del alcalde Mario Aros con respecto a lo que sucede en esa comuna, la activación de quebradas y todo lo que sucede ahí en el Valle de Elqui. Escuchamos declaraciones a continuación.
4: Efectivamente, la lluvia no ha dado un respiro. pero también los pronósticos dicen que pueden caer entre 20 milímetros y 25 milímetros. Eso nos preocupa porque si es en corto tiempo se van a activar nuevamente las quebradas. Se han hecho alertas preventivas y eso de alguna forma indica que ustedes tienen que estar alertas. Lo único que les pedimos es calma. Hemos estado trabajando toda la noche, son las 12:30 de la noche. Hemos estado viendo todos los puntos críticos que tenemos en nuestra comuna. Lamentablemente en el sector Costa, Marquesa, Talcuna, hay activaciones de quebrada que han entrado a los pueblos. También en el Arrayán hay personas que han tenido que salir de sus casas a albergues. Aquí particularmente en San Carlos también se aumentó la evacuación y de casas afectadas también. En Villa Puclaro también hubieron unas afectaciones. En el Tambo la quebrada está muy preocupante. En Chapilca también bajó la quebrada la despensa que obstruyó el paso del río Elqui y se metió a algunas casas. La verdad que está complicada la situación, pero por favor le pedimos que estén alerta, con calma pero alerta. Nosotros seguimos aquí monitoreando todo el sector, toda la comuna, pero para que ustedes estén a resguardo en sus casas, por favor.
1: El alcalde Mario Aros también entregando este balance de la medianoche con 30 minutos. Ahora en La Serena, equipo encabezado por el GOPE, apoyado por carabineros de la Sexta Comisaría de las Compañías, concreta el rescate de familias aisladas en el sector de Arrayán Costero, también otra de las zonas que tuvo alerta SAE para evacuar. Un rescate exitoso entonces de familias aisladas en sector Arrayán Costero.
0: Y llegó la luz.
1: Acaba de llegar la luz, sector centro, La Serena, esta es la calle.
0: Manuel Rodríguez.
1: Manuel Lautaro, Rodríguez, también.
0: Lautaro.
1: Lautaro, Canturnet.
0: Las Rojas.
1: Las Rojas, todo ese sector. Entiendo, está llegando la luz, se está restableciendo. Estábamos con el corte de energía, pero ha llegado ya a esta hora.
0: Llegó hasta el aire acondicionado, mire qué rico.
1: Llegó el aire acondicionado, estábamos.
0: Qué rico. Bien, nos llega información desde el centro de La Serena, caída de árbol, interrumpe el tránsito en el centro de La Serena.
1: Este sí, árbol, era lo que nos decía Luis Trigo recién que estaba ahí.
0: Sí, correcto.
1: Sí, se cayó el árbol.
0: En Domeico con el restaurante Oriente, sí, ahí lo habían reportado.
1: Sí, vamos a... Me preguntan, ¿la señal online es?
0: RadioRutaNorte.cl.
1: Ya, perfecto. Ahí
0: entonces, ¿para el público?
1: Sí, para el público.
0: Bueno, todas las radios que están asociadas tienen su propia página web, radiorutanorte.cl, de radiomontecarlo.cl, también tenemos Radio América TV Chile.cl.
1: Sí, estamos tratando de comunicarnos también con un sector que está bastante complicado, sector Totoralillo Alto. Están sin luz hace 2 días. Hay gente dependiente de luz, los teléfonos no sirven ni siquiera para llamar porque no hay señal, no hay internet, están incomunicados. No entran los llamados, solo está funcionando en uno de los sectores donde tienen que ir a buscar la señal. Señalan ahí sector de Totoralillo Norte. Tengo mis dudas. ¿Qué Totoralillo Norte? Vamos a consultarle ahí a nuestra auditora que nos escribe a través del WhatsApp. ¿Qué comuna es? Porque Totoralillo Norte está en Leguera.
0: En La Serena y en...
1: Está...
0: En Coquimbo.
1: En Coquimbo.
0: En Coquimbo. En Leguera.
1: Y también entiendo que hay la provincia de... No sé si Choapa o Libarí, ahí me pilló. Pero Totoralillo Norte son varias localidades. Así que ahí hemos perdido la comunicación con esa vecina que nos estaba diciendo... Por favor, ayuda en ese sector, Totoralillo Norte. Así que vamos a ver si podemos restablecer ese contacto. Vamos a ver... ¿Qué pasa en Andacollo? Había preocupación con la quebrada. Vamos a ver Ana Geraldo que nos entregue ese contacto. Bueno, estamos en esta red Archi a través de diversas radioemisoras en toda la región de Coquimbo. Con esta emergencia, no se mueva de su casa si es que no tiene evacuación, puesto que las rutas están completamente anegadas. La ciudad de La Serena, Vicuña, La Higuera... Está concentrando la atención debido a todos los factores de emergencia que se están produciendo a esta hora. La comuna de Andacollo está completamente aislada, lo mismo la comuna de Paihuano. Vamos a también intentar conversar con el alcalde de Paihuano, porque no hace bastante tiempo, al menos 2 horas, no tenemos comunicación con Paihuano para ver qué es lo que está pasando también ahí, si están funcionando los grupos de respaldo de electricidad, no tenían señal celular. Vamos a ver si podemos establecer ese contacto, pero lo que es Río Hurtado, con Barbalá, Canela, están sin señal celular, también sin electricidad y sin agua potable. Ha decantado un poco la precipitación, pero sí, va y vuelve.
0: Vuelve, va y vuelve. Está intermitente, pero intensa.
1: Intensamente, sí. Además, hay viento en los sectores precordilleranos. El viento también alcanza rachas.

0: de 40 y 80 kilómetros por hora.
1: Vecinos de Villa Lamper, las compañías destruyeron un muro para evitar la acumulación de agua que se estaba entrando a sus casas. Tras el hecho, lograron un mejor control de la situación frente a la compleja situación climática que se vive también ahí con esa acumulación y ese muro que estaba impidiendo el paso del agua.
0: Somos Archi a través de las diversas radios que están conectadas a esta hora. Vamos a estar durante toda la madrugada entregándoles la información para poder orientar y entregar esta comunicación que muchas veces falla, pero la radio obviamente nos une con la información. Y estamos, son la una de la madrugada, todavía estamos esperando el COGRIT, no tenemos todavía opinión al respecto oficial. Fíjense que no nos ha llegado nada oficial.
2: Absolutamente nada.
0: Esa es una de las principales críticas que nosotros realizamos como medio de comunicación. No tenemos contacto, no tenemos opinión. Un saludo especial a los alcaldes. Los alcaldes se han movilizado en esta emergencia, pero a excepción de la delegada presidencial de Limarí, el delegado de Choapa, ellos nos han contestado, han entregado su evaluación. Pero lo que es a nivel central, no ha habido información. Y eso realmente nos preocupa porque en estas situaciones de emergencia la comunicación es vital. Está bien, las reuniones, las coordinaciones, pero también la comunicación externa. La comunidad está deseosa en esta instancia de poder tener antecedentes, poder tener detalles. Y no ha habido esa comunicación, por lo menos aquí a nivel central.
1: Sí, de hecho, se notó un bajón en la intensidad o en la periodicidad de los comunicados que estaban emitiendo organismos como SENAPRED, por ejemplo, u otros del gobierno. Como que ahora está tomando protagonismo la gente, los vecinos están reportando, reportan y reportan.
0: Estamos intentando
1: que no nos hagan el cambio del grupo electrógeno.
0: Ah, ¿van a cambiar el grupo electrógeno?
1: Sí, pero estamos ahí, tenemos que pasarnos para hacer el cambio, porque vamos a tener que hacer una reestructuración, pero no todavía.
0: Una desconexión.
1: Sí, una desconexión, pero no todavía.
0: Ya. No todavía. Sigue, se pone a llover más fuerte hasta ahora.
1: Sí, se pone
0: muy fuerte. Más fuerte.
1: Sí.
0: Una situación que vamos a tener durante toda la madrugada, así que, por favor, estar atento a las alertas. Estar atento a el cauce de las quebradas, los ríos, pero también en el sector urbano tenemos bastantes situaciones de peligro. Estamos intentando llamar a todos, pero por lo menos no tenemos conexión para poder tener un balance también de lo que sucede a nivel regional. Somos Archi. A través de las radios en esta noche hay diversas emergencias, principalmente en el sector Cruz de Caña. En Coquimbo tenemos ahí la búsqueda de una menor de 15 años que fue arrastrada producto de la quebrada que bajó con mucha fuerza en esa zona. También tenemos información en el sector de Islón con respecto a un aluvión y estamos también chequeando esa información, pero vamos a Choapa. Logramos comunicarnos. ¿Cómo está, delegado presidencial de Choapa, Cristian Rondanelli? Estamos en vivo para la red Archi, estamos en toda la región. Cuéntenos, ¿cuál es el balance que esta noche, esta madrugada?
3: En este minuto.
0: Esta madrugada tenemos en Choapa. ¿Cómo está? Buenos días ya.
3: Llueve intensamente y voy camino a una emergencia con bomberos por unos canales que se están desbordando.
0: Sí, cuéntenos dónde se están presentando la emergencia. Sabemos que en todas, pero ¿dónde está puesta la atención en Choapa?
3: Yo vivo en la comuna de Salamanca. En este minuto se está dando acá una situación en el radio urbano con canales que se están desbordando y una vecina me alertó, por lo tanto, bomberos van camino en este minuto.
0: ¿Qué pasa en el sector costero, Los Vilos?
3: Voy a la emergencia, estimado.
0: Perfecto, gracias. Delegado de Choapa, nos contestó por lo menos. Hay emergencia en todos lados, entonces las autoridades también están, atendiendo las emergencias, movilizando las fuerzas, así es que obviamente los entendemos.
1: Fuerte caudal del río Huasco golpea peligrosamente al puente Los Guindos en la comuna de Freirina.
0: Está aislado, Huasco

0: Freirina Vallenar, completamente aislados, múltiples cortes en esa zona, también con mucho daño en infraestructura.
1: Vuelve la lluvia a Los Vilos tras casi un día y medio de pausa y de momento no se presenta viento. El que volvería con intensidad el día martes, según el pronóstico. Está lloviendo entonces en Los Vilos, pero como que se ve todo tranquilo aún. Es lo que lo reportan ahí también desde la puerta sur de la región de Coquimbo.
0: Están llegando mensajes de familiares. Llamamos a la calma primero, a tener paciencia, puesto que, por ejemplo, nos llega un mensaje. Perdimos contacto con nuestros familiares. Ellos iban rumbo al norte en un auto Mazda. El último mensaje fue a las 6:30, indicando que la ruta estaba cortada y debían devolverse a La Serena. No entran llamadas ni mensajes. Obviamente está colapsado el sistema de telefonía. Si usted no logra comunicarse, mande mensajes a través de mensaje de texto. El mensaje de texto en estas situaciones de emergencia son más prácticos que la llamada de celular o la llamada de WhatsApp, el uso de internet. Así que eso es muy práctico, el poder mandar mensajes. Y obviamente tenemos problemas de conectividad, la Higuera está con la luz cortada, los servicios telefónicos cortados también. En La Serena se manifiestan cortes en diversos puntos.

0: Bien, estamos en esta transmisión de la Archi para toda la región de Coquimbo. Cualquier situación que ocurra de cortes, porque estamos tratando de traspasar el sistema eléctrico o el sistema de respaldo al sistema eléctrico, así que podríamos tal vez tener ahí un pequeño corte, pero estamos con nuestro sistema de respaldo para poder entregarle la información. Hay un corte de energía. Se informa un corte de suministro eléctrico que afecta a 202 clientes y la reposición será para el martes. Esto lo vamos a decir inmediatamente. Sector de Tierras Blancas, ahí donde está el gimnasio techado de Tierras Blancas, corte de energía eléctrica, son más de 200 personas afectadas. Paciencia, porque esa situación va a mejorar a partir del día martes o día miércoles, según la información que entrega CGE hasta ahora. Tenemos afectación en Andacollo, una estructura de material ligero en el sector de calle Matadero, ahí en el sector de Andacollo, sector Juaniche. Ahí estamos recibiendo fotografías de una estructura que se cayó, una especie de galpón, ahí en el sector de calle Matadero, donde está Juaniche. Información que nos llega en vivo hasta ahora. Una de la madrugada con 7 minutos. Y en Cruz de Caña se mantiene el operativo, pero la intensidad del agua no deja pasar. Están quedando atrapados algunas unidades móviles, entonces ahí se está analizando otra situación para poder llegar a estas familias. O sea, si ya no puede avanzar el camión, si no pueden avanzar los vehículos, ahí hay que adoptar otro tipo de rescate. Me imagino balsas que tendrían que utilizarse ante esa situación debido a la cantidad de agua que corre por ese sector de Pan de Azúcar. Recordemos que Pan de Azúcar recibe desde el sector cordillerano varias quebradas que están activas. También hay complicaciones ahí en el sector de Quebrada Martínez en Coquimbo. No podemos todavía sacar despacho, ¿no? No. Sí, dale, sí. ¿Sí? Vamos a ver si podemos contactar precisamente ahí, sector de Quebrada Martínez, para ver si tenemos contacto de actualización de lo que sucede en ese lugar. Sector Quebrada Martínez, sector El Peñón, sector El Manzano, también, que se han visto afectados producto de esta bajada de quebradas. Tenemos complicaciones en la comunicación. Estamos ya en contacto, Olga Cuello, disculpe la hora, estamos en emergencia. Cuéntenos qué sucede en el sector El Manzano hasta ahora. Buenas noches, buenos días.
1: Hola, mira, las quebradas aumentaron considerablemente, el agua ya no da abasto, no absorbe, están todas activas, todas. Así es que se hace el llamado a los vecinos, por favor, los que pueden avisar a su trabajo, que avisen que están aislados. Es difícil la salida para los niños, para la gente, así es que a resguardarse. Ojalá que pase esto luego y el viento, el que hoy en día empeora un poco la situación.
0: Perfecto. El albergue está habilitado, ¿verdad?
1: Sí, en la junta de vecinos y en El Peñón se habilitó en la escuela. También algunos vecinos que están dando apoyo, ayudando unos con otros.
0: La ruta de 51 está cortada. ¿Sector El Peñón estará cortada también?
1: Sí. En El Peñón, en el sector donde está el mall chino, se hace una laguna bien grande de agua. Entonces es difícil para los vehículos menores pasar.
0: Y Quebrada Martínez, decían que venía bajando. ¿Eso es arriba donde está la línea del tren, si no me equivoco?
1: Quebrada de Martínez, desde El Peñón, donde está, no vamos a hacer publicidad, pero el negocio grande del Mini Market Cristo en el Madero, hacia el camino que va al Moyaco. Esa quebrada bajó, también tenemos vecinos que tuvieron que evacuar.
0: Perfecto, entonces es una situación, lo mismo que estamos viviendo en La Serena, en Coquimbo y en otras zonas de la región. Muchas gracias, Olga. Seguimos en contacto. Buenas noches, buenos días. Ahí estamos entonces con esa actualización. Complicado también Peñón, Maitencillo, El Manzano,

0: estafa, le pedían a usted depositar y después desaparecían. El viejo truco. Sí, estamos confirmando la noticia del sector de pan de azúcar. Todavía no está 100% confirmado. Lo que pasa es que, en virtud de que sucedieron varias emergencias, hay varias personas que se reportaban como desaparecidas. Pero, obviamente, en virtud de la comunicación, con el paso de las horas, de los minutos, se logran rescatar. Pero, en definitiva, se van sumando otros casos. Así es que estamos verificando aquello. En el Tambo está complicada la situación. En Vicuña se tapó el puente con arena. La carretera es un verdadero río. Se requiere maquinaria, dicen los vecinos hasta ahora. Hay casas en peligro en el sector Callejón El Bochinche. Ahí en el sector de el Tambo en Vicuña. Y comienza a circular la imagen de la menor Anaís Torres, de 15 años, que estaba desaparecida. Señala que la encontraron con vida. Agradecen de todo corazón poder difundir esta ayuda. Información que nos llega desde el sector de Pan de Azúcar. Ruta 5 cortada en diversos tramos. Imposible el tránsito hacia La Higuera y hacia el norte, absolutamente cortado. Camiones y buses están estacionados en lugares seguros, según la indicación de la autoridad. Terminal de buses de La Serena también tiene una gran cantidad de buses que están esperando la habilitación de las rutas. Agradecemos a todos quienes están en sintonía, desde La Higuera hasta Los Vilos. Varias comunas están sin energía: Paihuano, La Higuera, Río Hurtado, con Barbalá, Punitaqui, están sin energía eléctrica en gran parte del territorio. Y estamos esperando el COGRIT todavía, a ver si el COGRIT tenemos información oficial. Vamos a ver si podemos llamar a Roberto, a ver, vamos a llamar a Roberto. Aunque vamos a ver si tenemos ahí información. No está llegando refuerzo al equipo para poder seguir con esta transmisión. Vamos a ver con Roberto Rojas a ver si tenemos, a ver COGRIT, ¿habrá respuesta en definitiva a esta situación? Vamos a tener ese despacho. Y obviamente nos estamos reinstalando porque como se nos fue la energía eléctrica, estuvimos con grupo de electrógeno, regresó la energía eléctrica y obviamente tenemos que desconectar el equipo de respaldo y nuevamente conectar con la electricidad. Entonces hemos hecho esa conexión ya en nuestra radio. Queremos agradecer a Radio Ruta Norte, que está haciendo la cabecera. Estamos precisamente en sus estudios y hemos estado durante todos estos días con la transmisión. Le damos la bienvenida al equipo de refuerzo.
1: Francisco Troncoso por acá y Luis Trigo.
0: Sí, Luis Trigo, ¿cómo estás? Francisco Troncoso, bienvenidos. Ustedes estaban en terreno, cuéntenos cuál es la situación que se ha estado viviendo esta noche.
1: Sí, efectivamente, Cristian, como bien lo mencionamos, estuvimos ahí en terreno contando un poco cuál era la situación in situ de lo que sucedía en las principales articulaciones de La Serena, uno de los principales lugares anegados que tradicionalmente ha sido así. Hablamos del sector de Puertas del Mar, Avenida Libertad, donde está emplazado el mall Puertas del Mar, los principales centros comerciales. Ahí sabemos que está Home Center, también está el supermercado Líder, un mayorista, y la calle de Avenida Libertad, que además siempre queda anegada con el paso también con la intersección de calle Avenida Puertas del Mar hasta llegar a Avenida Pacífico. Hasta el día de ayer, la incertidumbre era estas plumas que estaban instaladas en estas construcciones de continuaciones de condominio, de etapas, donde quedaron en modo veleta. Sin embargo, hasta ahora la empresa Comac emitió un comunicado señalando de que ya no estaba en modo veleta y era difícil que se moviera por el viento. Era una de las principales preocupaciones. Hace pocas horas atrás pudimos presenciar en

0: terreno, caída de árboles, en calles como Avenida Balmaceda con Francisco de Aguirre, particularmente en el sector donde está ubicado el tradicional restaurante Oriente, de los famosos completos. Ahí cayó un árbol y quedó totalmente obstruida la calle Balmaceda, una de las principales articulaciones de La Serena. Francisco de Aguirre también, la ruta 5 Norte también, a la altura de la rotonda donde está ubicado la Pronto Copec. Ahí habían choferes, principalmente de camiones, quienes señalaban que querían parar porque no podían acceder y no podían continuar a la ruta 5 Norte por varios motivos y varios cortes que comienzan desde la región de Coquimbo, pero hacia Atacama, la provincia del Huasco. Sectores como Cuesta Bajonales también se encuentra cortado y es imposible poder continuar tanto de buses, vehículos de camiones, etcétera. Francisco, tú tienes la experiencia de lo que ha sucedido en el sur de Chile, trabajaste en radios allá en el Maule, en Talca, nos comentabas estos micrófonos de que era bastante difícil poder entender cómo en una región como esta de Coquimbo llovía con características similares a lo que sucede en el sur, por ejemplo en el Maule, Talca, Linares.
1: Buenas noches, Luis, buenas noches, Cristian, buenas noches a todos los auditores. Exactamente, de hecho, a mí me impresionaba mucho la cantidad de agua que caía, sobre todo acá en la ciudad de La Serena y la región de Coquimbo, porque exactamente como tú comentabas, para mí es súper extraño ver esta cantidad de agua, porque generalmente se ve esta cantidad de agua en las regiones, por ejemplo, el Maule hacia el sur, ¿cierto? Santiago en algunas ocasiones cuando hay mucho más extremo, pero verlo acá en la región de Coquimbo de verdad es muy impresionante, sobre todo ver que obviamente las calles están anegadas, ¿cierto? Llenas, tapadas en agua. Estábamos también pasando por ahí por la Feria de Abasto, donde vimos que el canal, este canal
0: Bellavista,
1: exactamente, ¿no? el que baja por el Parque Col, ¿cierto? Estaba obstruido por un árbol y el agua saliendo, ¿cierto? Era muy, muy impresionante. Para mí es muy común ver esto, ¿cierto? En la región del Maule, porque allá es una zona, una región donde llueve mucho, sobre todo enfocado en Talca, Linares, Parral, ¿cierto? Pero ya estaba hablando de la séptima región, o sea, varios kilómetros hacia el sur. Y ver esto acá en la región de Coquimbo, La Serena, Coquimbo, ¿cierto? Es bastante, bastante impactante, por decirlo menos. Así que, nada, ahí intentando, ¿cierto? Ver cuáles son las posibilidades que nosotros tenemos también para poder ayudar a la gente, para poder informar, ¿cierto? Intentar que la gente pueda evacuar y que se pueda cuidar, porque de verdad ha sido súper impredecible, sobre todo por el desborde de canales del río Elqui también, ¿cierto? Para la gente que vive en Alfalfares, el sector Puerta del Mar. Así que, bastante, bastante impresionado ya acá me recibió La Serena con este importante sistema frontal.
2: Bien, vamos a con Barbalá. Tenemos mensaje. Marta Angélica está en contacto con respecto a lo que sucede en esa comuna. Pasamos a escuchar las declaraciones.
3: Quiero comunicarles a mi comunidad con Barbalina en general, rural y urbana, que no la hemos estado pasando bien. Hemos, nosotros como municipio, llegado a todos los sectores que hemos podido llegar, hemos gestionado ayudas ante el gobierno, estamos preocupados sobre todo por los más necesitados de salud, por los dializados, por los electrodependientes y por poder llegar a los campesinos. Sé que no tienen alimento para sus animales, en estos momentos estamos gestionando la ayuda del gobierno. Aquí con Barbalá la vamos a sacar todos adelante, tranquilo, fe en Dios. Ha sido un tiempo muy difícil, pero con la voluntad de cada uno, con el compromiso de cada uno de mis funcionarios municipales, de las distintas unidades y también de algunos vecinos que han llegado a colaborar, con algunos concejales que han estado presentes. Sé que cada uno ha realizado sus labores de apoyo, de solidaridad en distintos puntos de nuestra comuna y todos estamos trabajando para poder llegar con los requerimientos. Estamos aquí con un amigo que nos viene a visitar de Chilevisión. Él ha estado pendiente en cada momento con nosotros, dándole a conocer a Chile entero las condiciones que hemos estado pasando. Pero tranquilo, vamos a salir adelante. Quiero agradecer a carabineros, a los bomberos y a cada uno de los pobladores que solidariamente ha recibido en su hogar a todos los vecinos de la población El Molino y Jennifer Alfaro. En estos momentos el río está subiendo, así que les llamo al autocuidado, seamos responsables. Ya vendrán tiempos mejores. También se avecina un temporal. general de viento. Por eso quiero que la comunidad sea muy responsable y pueda mantenerse en casa. Nosotros vamos a hacer todo lo posible para salir a podar algunos árboles, pero no va a ser suficiente. Por eso, espérenlo, estamos trabajando. El Seremi de Minería está presente aquí en Cumbarolá en cada momento. Mañana, Dios mediante, va a venir helicópteros para poder traer a algunos campesinos que están aislados y que no sabemos de esos lugares, y estamos recibiendo la ayuda de todas las entidades de gobierno para salir adelante. Con Barbalá lo sacaremos todo adelante. También quiero comunicarles, mis queridos vecinos, que lamentablemente vamos a tener que sacrificar los recursos que tenemos dispuestos para algunas actividades de aquí a fin de año, porque necesitamos ese dinero para reconstruir nuestro Con Barbalá. Todos sé que estamos tranquilos, por una parte, pero también quiero que me entiendan como administradora de los recursos que son de todos, que nos vamos a necesitar para dedicárselos a nuestro Con Barbalá. Ya vendrán tiempos mejores, tiempos en que nos podamos disfrutar un poco de la música, de los shows, pero por este momento Con Barbalá lo necesita, y los recursos irán directamente a la construcción de nuestro querido Con Barbalá y en ayuda de nuestros campesinos y de todas las personas que requieran la ayuda para reconstruir sus casas y también para construir nuestros caminos, porque Con Barbalá quedó muy deteriorada después de este temporal. Es de esperar que esta lluvia después nos logre también sacar los mejores frutos. Muchas gracias, su alcaldesa, a su disposición aquí en estos momentos en nuestro municipio Con Barbalino para prestarle el servicio en la medida que se pueda.
2: Bien, ahí estábamos con la opinión Marta Angélica, la alcaldesa de Con Barbalá, con esta evaluación. Son varias las zonas que se han visto afectadas producto de la bajada de quebradas, y obviamente hay un tema, por eso que los alcaldes están solicitando el tema de la nominación de zona de catástrofe, porque eso va a permitir el poder movilizar los recursos necesarios para la reconstrucción. Los presupuestos municipales son pequeños y están asignados en ciertas partidas, entonces es muy complicado el poder asignar estos recursos, se requieren recursos extras para poder reconstruir y principalmente ir en el tema de la emergencia, Luis Trigo y Francisco.
0: Así es, oye, la emergencia continúa en la región de Coquimbo. Escuchábamos también en algunas declaraciones a la alcaldesa Daniela Brunambuena y a varios otros alcaldes solicitando que se declare zona de emergencia, zona de catástrofe, ¿no? Debido a que esto tiene un proceso siempre, ¿no? Cuando se van decretando de acuerdo a la cantidad de desastres, también de catástrofes que se generan en estos eventos. Hemos visto cómo en otras regiones como Atacama son los aluviones. Aquí en Coquimbo hace mucho tiempo que no se veía una situación similar, ¿no?
2: Así es, bastante tiempo, años 80, 84, 87 son las épocas de temporales, también el año 97. Vamos a escuchar declaraciones de la alcaldesa Daniela Norambuena entregando detalles sobre esta emergencia y esta solicitud para poder nominar como zona de catástrofe la región de Coquimbo y obviamente La Serena, que se ve bastante afectada producto de esta situación. Escuchemos.
4: Bueno, nosotros como Municipalidad de La Serena hemos realizado un registro gracias a todos nuestros equipos que están desplegados al 100%. Ya no damos abasto. Tenemos en este momento casi 80 personas que están aisladas. Tenemos en este momento 7 personas desaparecidas, sin contabilizar otras personas que no sabemos tampoco más de su información. Estamos agobiados, pero necesitamos seguir trabajando. Y es por eso que le solicitamos al gobierno que declare zona de catástrofe, porque necesitamos hoy día que los militares y todos los equipos de las Fuerzas Armadas tomen el control de la región y vayan a buscar a las familias desaparecidas. Nosotros necesitamos recursos frescos para poder operar, para el día de mañana salir con todas las maquinarias a poder restablecer los servicios. Estamos preocupados, estamos aislados en la comuna de La Serena. Tenemos la ruta 41 aislada. Hoy día, en este momento, nuestros bomberos, que son los rescatistas, están también atrapados llamando a Mayday. Es decir, hoy día estamos en una situación crítica. Esto no es una emergencia, esto es una catástrofe. Y nosotros estamos para salvar vidas.
2: Declaraciones de la alcaldesa Daniela Norambuena, están solicitando la denominación de zona de catástrofe. Habían personas desaparecidas, entiendo que esto va a ir aumentando con el paso de las horas y es una situación bastante compleja. Mientras se han realizado algunas labores de rescate, han ido apareciendo también personas que fueron arrastradas producto de quebradas que llegaron con mucha fuerza y posteriormente, gracias al trabajo de bomberos y también voluntarios, los propios vecinos, se han ido encontrando ciertas personas desaparecidas o se han rescatado. Lo mismo en el sector de Arrayán Costero, donde las familias, gracias al GOPE y otras instituciones, fueron rescatadas. Ahí había complicaciones debido también a esa bajada con bastante fuerza. Yo no sé si podemos tener las precipitaciones hasta el SEASA MET o Meteo La Serena a través de Twitter ha estado actualizando también el agua caída, que me imagino ya supera los 250 milímetros, incluso 300 en varios puntos de nuestra región de Coquimbo, Luis.
0: Una zona de catástrofe, como tú lo mencionabas recién, escuchando las declaraciones de la alcaldesa Norambuena, entiendo que varios alcaldes de la región de Coquimbo han solicitado lo mismo. Una zona de catástrofe se decreta cuando un evento grave como terremotos, aluviones o sistemas frontales provocan daños severos a las personas o bienes. Esta medida es declarada exclusivamente por el presidente de la República mediante un decreto supremo, agilizando la entrega de recursos, la contratación de servicios y permitiendo el despliegue de las Fuerzas Armadas. En Chile, esta declaración permite activar de forma inmediata herramientas extraordinarias para el manejo de emergencia. Por ejemplo, la agilidad en compras públicas, los municipios y servicios estatales pueden realizar compras y contrataciones directas sin pasar por este proceso administrativo que es mucho más lento y burocrático. Excepciones laborales, se establecen normativas especiales para el seguro de cesantía, lo que permite a los trabajadores acceder a beneficios si el empleador no puede seguir operando, por ejemplo. Y también el control territorial, que permite la designación de un jefe de defensa nacional, GEDENA, la sigla, y restringir libertades de movimiento, desplazamiento o reunión para resguardar la seguridad y el orden público. Para que la medida sea aplicada, el daño debe ser efectivamente comprobado. Por eso podemos presumir de que el gobierno está esperando poder tener un catastro, un levantamiento de lo que son las medidas o los daños causados en la región para decretar este decreto supremo, que lo firma directamente el presidente, y contar con los informes de las autoridades locales o regionales. Eso quisiéramos saber, no sé si existe o la vocería de gobierno ha señalado cuándo va a proceder con este decreto de emergencia, Cristian.
2: Sí, no sé, yo perdimos comunicación con el COGRIT porque en definitiva fue. ¿Podemos estar en contacto? Sí, podemos conectarnos aquí, sí, con este cable. Cristian, pero porque antes tenemos el informe que nos llega desde el municipio de La Serena. Nos llega total de personas que requieren rescate o desaparecidos. Atención por localidades. Luego de un monitoreo que está realizando el municipio, atención, nos llega este reporte. Chacay Alto, cantidad de personas aisladas, 11, desaparecidos 1. Chacay Bajo, cantidad de aislados 3, desaparecidos 5. Romero, sector Marcelina, 2 personas aisladas. Y también hay mascotas ahí en esa zona. Quebrada Fundición Lambert, 7 personas aisladas. Quebrada de Lambert, sector Áridos, ahí 3 personas aisladas. Sector Cutún, 2 personas aisladas. Hinojal, tenemos 8 personas aisladas y una persona desaparecida. Los Tricahues, Hinojal, 6 personas aisladas. Alto Valsol, 3 personas aisladas. La Cachina, 3 personas aisladas. Almirante La Torre, preocupa esta situación, 4 personas desaparecidas. Islón, 91 personas aisladas. El Daín, esto es subiendo por la quebrada de la Rayán de Lambert, 1 persona desaparecida. Leoncito, subiendo por quebrada de la Rayán de Lambert, 1 persona desaparecida. La Laja, 2 personas desaparecidas. Alfalfare, camino Las Parcelas, 10 albergados. Alfalfares, sector Oriente, 10 personas aisladas. En total, este es un reporte que acaba de llegar con cuando son la 1 de la madrugada con 35 minutos, 159 personas aisladas, 15 personas desaparecidas. Ese es el balance que está entregando el municipio hasta ahora. Con respecto a el catastro, entiendo que hay radios de VHF que mantienen la comunicación y esa comunicación es la que ha permitido el poder establecer esta cifra de 159 personas aisladas y 15 desaparecidos, cuando son la 1:37, ese es el reporte de ahora. Pero todavía falta el poder evaluar otros sectores que no tienen radio y que son de difícil acceso, así que esto podría aumentar con el paso de las horas.
1: Y cabe destacar también que según información oficial de Meteo La Serena, en el Inojal, a través, ¿cierto?, y por el desborde del río Elqui, se mantiene el personal de bomberos también atrapados en ese sector, así que hay que estar bastante pendiente. Y también vamos a actualizar lo que es la cantidad de agua caída en la región de Coquimbo en algunas comunas. Por ejemplo, en Leyera ya van 104 milímetros, en Coquimbo 185 milímetros de agua caída, en Tongoy 159 milímetros, La Serena 164 milímetros ya de agua caída en lo que va, cierto, de la jornada, Punta Piedra 153 milímetros, San Carlos 108 milímetros, Tololo 251 milímetros, Vicuña 209 milímetros, Cendiallitas 222 milímetros. Esa es la información oficial de Meteo La Serena, cierto, actualizado hace aproximadamente una hora y media. Y recordemos también que sigue cayendo agua, sigue precipitando y con bastante fuerza.
2: Parte entonces de esa situación del agua caída que va aumentando. Seasa perdió la comunicación con Choapa, no tenemos actualización de agua caída. Vamos a consultar a ver si existe otro sistema de respaldo para poder tener esa información del agua caída, pero ahí lejos se ha superado los 280 milímetros en varios puntos, incluso 300 en el sector de Quilimarí, que es una de las zonas que ha llovido más, lo mismo en el sector de Chillepín, en Salamanca.
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0: Archie, saludamos a todas las radios que se han ido sumando durante esta noche en esta emergencia. ¿Dónde estamos? ¿Tenemos conexión?
1: Estamos conectados al aire. Michelle, ¿nos escuchas?
2: Sí, los escucho perfectamente.
1: Muchas gracias, Michelle del Herve. En estos momentos al aire con nosotros, es experto en emergencia. Lo hemos escuchado, lo hemos visto también durante estos últimos días a través de las pantallas de Mega, de diferentes espacios informativos, televisivos, donde has podido contar también y poder entregar recomendaciones respecto de esta emergencia que enfrentamos en la región de Coquimbo. Estamos al aire, Michelle, desde la ciudad de La Serena, transmitiendo lo que está sucediendo en estos momentos, una catástrofe, un temporal, aluviones. En algún momento me tocó compartir contigo y vivir los aluviones en la región de Atacama. Pudimos predecir a través tuyo también qué es lo que se venía para esa región en esos momentos, y hoy características muy similares lo que sucede en la provincia del Huasco, en el sur de Atacama, y hoy en la región de Coquimbo. Michelle, ¿qué nos puedes contar? ¿Qué es lo que se viene? ¿Y cuáles son las recomendaciones también para la comunidad, para la región de Coquimbo y la parte sur de la región de Atacama?
2: Bueno, sin duda muy preocupado, porque esta es una emergencia que todavía tiene mucho por delante. Vamos a tener algunas fases. Una de ellas es precisamente la lluvia, esta lluvia que va a seguir de manera relevante durante la noche. Vamos a tener algunas precipitaciones en los días siguientes, y por lo tanto después viene la fase de recuperación, que no va a ser fácil precisamente por el nivel de daño que hay. Muchos en nuestro país suelen pensar que se acaba la lluvia y se acaba la emergencia, pero el nivel de daño en la región de Coquimbo es lo suficientemente grande como para que la ciudad, y no solamente la ciudad, también las zonas rurales se vean altamente afectadas. Vamos a tener afectaciones complejas donde se requiere mucha fuerza en términos y agresividad al momento de la respuesta. Es decir, la respuesta no se acaba con el término de la lluvia. Eso va a durar y tiene que ver, entre otras cosas, por ejemplo, con pensar ya en la necesidad de maquinaria pesada para poder abrir caminos, lo que tiene que ver con mucha logística. Aquí hablamos principalmente de dos materias: gestión y, como se dice, logística, logística, logística. Administrar esos recursos. Sea lo que cueste, aquí no es un momento de hablar de presupuesto, sino que es lo que se requiere: logística, sea eso caro o sea barato, da exactamente lo mismo, y me refiero a logística como, por ejemplo, vamos partiendo por aeronaves, principalmente el helicóptero es lo más versátil, helicópteros que sean capaces de restablecer la conectividad que se ha perdido y se va a perder por algún tiempo desde un punto de vista terrestre, con dos objetivos. Uno, lo que tiene que ver con la extracción de personas, y digo extracción porque podrían ser desde operaciones de rescate en personas que estén complicadas, pero también podría ser la extracción de personas que requieren estar en un lugar más seguro, como podría ser un adulto mayor, enfermo crónico, una persona que debe dializarse, que debe en el fondo ser trasladada a un lugar donde pueda, no ni siquiera estar en un hospital, puede estar en otro lugar, un refugio donde o una zona donde sea acogida. Eso tiene que ver con básicamente establecer puentes aéreos mientras se recupera la conectividad vial. En segundo lugar, probablemente entonces también equipos de transporte pesado. En Chile las Fuerzas Armadas tienen los vehículos MOWAR, que son vehículos muy buenos para desplazarse en cualquier tipo de camino, mientras la otra maquinaria pesada es capaz de despejar gran cantidad de barro y material que va a quedar depositado en diferentes lugares. Ahora, dicho eso, estamos hablando de logística, entonces también estamos pensando en que la recuperación del servicio de agua potable debería tomar tiempo, algunos días, mientras las plantas son capaces de funcionar. Debemos comprender que el nivel de turbidez que hay en el agua y de material escurriendo es muy alto, por lo tanto, abrir las compuertas arriesga, de una u otra manera, afectar físicamente y afectar de manera severa las plantas de producción de agua potable. Por lo tanto, lo que se hace, si bien es cierto, se corta el suministro, se está protegiendo la infraestructura que después va a poder permitir retomar esa producción. Y por lo tanto, eso debe ir acompañado entonces de lo que se denomina continuidad operacional o del servicio de agua potable, y eso se hace a través de estanques de camiones, algunos de los cuales ya han sido distribuido y colocado, pero creo que aquí lo que debemos ser es agresivos en la respuesta y por lo tanto no escatimar esfuerzos en desplegar. Aquí es preferible desplegar de más que desplegar de menos en las materias que yo le estoy señalando. Por último, señalar también la logística, que ya también debería ser desplegada para la limpieza digamos, incluso de la ciudad, Coquimbo, La Serena, porque básicamente cuando deje de llover, los sumideros de agua lluvia van a quedar tapados. Va a haber mucho barro, mucho material que al momento de circular los vehículos se va a transformar en una contaminación importante, y que por lo tanto los pavimentos, las calles deben ser limpiadas, deben ser lavadas para reducir eso. Y segundo, también los sumideros de agua lluvia van a tener que ser destapados y limpiados por ese material que se va a ir solidificando en la medida en que se vaya secando. Son parte de las necesidades urgentes. Y si nos vamos al ámbito social, obviamente restablecer todos aquellos servicios que puedan brindar apoyo en diferente orden, desde la escuela, los consultorios, hasta lo que tiene que ver con las ayudas sociales directas, donde, por ejemplo, vamos a tener la necesidad de entregar víveres y alimentos, especialmente en las zonas rurales, y eso, obviamente, la infraestructura y equipamiento que yo les señalaba anteriormente, como los helicópteros, son fundamentales.
1: Michel, ¿cuánto en tu experiencia, tú has visto y has vivido varias catástrofes, eres experto en emergencia, cuánto demoraría, por lo que tú has visto anteriormente y lo que ves también que está sucediendo en la región de Coquimbo y en la región de Atacama, en este proceso, en poder restablecer nuevamente una ciudad?
2: Es muy complejo señalarlo si uno no tiene una evaluación de daños. Te voy a poner un ejemplo. A mí me tocó asesorar el levantamiento de la red de hospitales en la región del Maule para el terremoto del 2017, pero en el momento en que yo llego allá, lo primero que hacemos es una evaluación de daño, y eso nos indicaba rápidamente, por ejemplo, que habíamos perdido el 52% de las camas hospitalarias, que habíamos perdido los 12 hospitales con daño estructural más grandes de la región, etcétera. Uno hace, lo primero que hace es una evaluación de daño, mientras además, aquí es cuando el dicho popular de caminar y mascar chicle aplica totalmente, mientras de una u otra manera uno va supliendo de ciertos servicios de manera paralela. Pero uno va respondiendo, va planificando y va ejecutando en esos tres niveles de manera simultánea. Por lo tanto, aquí es clave, y es una información que yo desconozco, me gustaría mucho conocerla, cuál es el nivel de estimación de daño. Para eso no es necesario que deje de llover. La información que debe manejar el Estado, y aquí la responsabilidad principal es del servicio especializado en materia de emergencia, que es el SENAPRED, porque por función le debería corresponder eso, sistematizar esa información. Debería existir una evaluación de daño. Sobre esa evaluación de daño uno ya empieza a establecer medidas de planificación que van dos niveles, lo que es la recuperación de corto plazo, la de mediano plazo, y quizás también podríamos pensar una de largo plazo como un tercer nivel, pero claramente a las personas lo que les interesa es el corto plazo, y en eso hay que ser muy empático. Y por lo tanto, en ese sentido es necesario básicamente contar con cierta información. Ahora, los tiempos son relativos, y son relativos también asociados al nivel de agresividad con que se responda, y las emergencias son agresivas, y por lo tanto la gestión en materia de respuesta y recuperación también debe ser agresiva. De lo contrario, se pierde la iniciativa, se pierde la conducción, y los procesos además se retrasan, y muchas veces se genera revictimización o daño que puede ser perfectamente evitable.
1: Estamos en vivo con Michel Delerve, experto en emergencias, quien ha vivido diversas emergencias en Chile, no solo en Chile, sino que en otros países también. Michel, dijiste algo muy clave que tiene que ver con la urgencia y tiene que ver con detectar o determinar los daños. Y eso, tú lo señalabas, no necesariamente debe ser posterior a la lluvia, sino que también puede ser durante, y hay un organismo para aquello. Lo que ha sucedido en la región de Coquimbo es que todos los alcaldes, independiente a su color político, han solicitado al gobierno decretar zona de catástrofe. Con este decreto, que firma el presidente de la República, permitiría inyectar justamente estos recursos libremente para poder comprar y adquirir todas las herramientas y tecnología que tú bien señalas para ir en ayuda, en momento, en tiempo adecuado, y evitar una catástrofe mayor o las consecuencias que posterior a la lluvia, porque esta catástrofe y esta emergencia no se acaba cuando termine de precipitar, sino que continúa después la reconstrucción y buscar a las personas humanas, tú lo señalabas. ¿Este decreto de emergencia, en tu opinión, de catástrofe, es una herramienta fundamental para poder continuar en el aparato público con la adquisición de estos recursos, o la adquisición más bien, disponer de estos recursos para la adquisición de estos instrumentos?
2: Quiero dar mi respuesta a partir también un poco de lo que usted señala y reforzar ese tema. Esta emergencia continúa y por lo tanto no hay que perder la iniciativa, por el contrario, hay que tomarla. En ese sentido, debemos señalar entonces que hay tres instrumentos en nuestro sistema. El primero, que ya se decretó y se decretó, me parece que en esta oportunidad, no así en Corral, digamos la emergencia que hubo en el sur de Chile en Corral no fue así, pero hay un decreto que se firmó el ministro del Interior por orden del, por instrucción, y así se denomina, por instrucción del presidente de la República, firmó lo que se denomina el estado de emergencia preventiva. Eso abre la billetera y establece flexibilidad. Ese es un estado y me pareció una medida correcta, pero después también voy a hacer mi reflexión respecto de eso. En segundo lugar, tú tienes el estado de zona de catástrofe, que básicamente estamos hablando en ambos casos de instrumentos muy, pero muy antiguos. Estamos hablando de instrumentos que datan de la década del 70. El de emergencia preventiva, muy pocas veces utilizado. ¿A qué voy con esto? A que eso nos demuestra nuestra debilidad institucional en materia de gestión. Pero el gobierno, creo que a partir de lo ocurrido en Corral, me da la impresión que se dio cuenta que existía esta herramienta y la decreto. Eso implica flexibilizar la billetera. El segundo instrumento es el estado de zona de catástrofe. Una herramienta que flexibiliza procesos, entrega beneficios y cuyo objetivo principalmente está orientado a las fases de recuperación. Ahora, ¿es indispensable? Probablemente está muy vinculado también a lo que tiene que ver con la voluntad política. Es decir, probablemente todavía nos da mucho espacio el primer decreto que se firmó. ¿Se puede decretar zona de estado de catástrofe? Sí, pero creo, y antes de hacer mi otra reflexión, y el tercer estado es ya un estado de excepción constitucional, cuando en realidad el gran impacto que tiene eso es poner a las fuerzas militares a cargo como jefatura permitir que ellos hagan labores de orden público. Es decir, no tiene impacto en el uso de la logística de las Fuerzas Armadas. La logística de las Fuerzas Armadas puede ser utilizada, toda la logística y sus recursos pueden ser utilizados sin ninguno de los estados que yo les he señalado antes. Requiere meramente la voluntad política, pero además la decisión de gestión. ¿Por qué esto es tan importante? Yo he escuchado algunas declaraciones de alcalde, de gobernador, etcétera, tanto ahora como en emergencias anteriores. En general, muchos de estos decretos que se solicitan, lo que hay de fondo es un problema serio desde el punto de vista de gestión de nuestro sistema de emergencia. Porque básicamente, lo que hay, lo que yo he escuchado hoy día, es falta de claridad en la línea de autoridad, problemas de gestión. Y ahí tenemos que diferenciar, y es un problema que hemos tenido hace muchísimos años, por lo tanto no tiene esto una mirada ideológica ni un componente ideológico, es un problema de diseño. Tenemos un problema en el cual, en este caso, tú tienes dos niveles: el nivel político, básicamente el que decide firmar un decreto, como el decreto que yo ya te señalaba, Es la decisión política. En una empresa sería equivalente a lo que es, digamos, el directorio de la empresa, ¿cierto? El nivel político. Pero tienes un nivel de gerencia, un nivel ejecutivo, un nivel que tiene que operar esto y que en nuestro sistema, nuestro ordenamiento, es un servicio especializado en materia de emergencias que se llama SENAPRED o antiguamente se llamaba ONEMI. Por lo tanto, tú tienes esos dos niveles. Cuando esos dos niveles no funcionan bien, porque por ejemplo no existe la voluntad política, o en segundo lugar, existe la voluntad política, que existe el acto político, que es la firma del decreto, pero la gestión no se desarrolla adecuadamente, terminamos con lo que es la polémica o parte de la polémica que estamos viendo hoy día. Desde mi punto de vista, hoy día la voluntad política del nivel directivo se ha expresado en un decreto que me parece que fue emitido, pero que no fue implementado por el nivel responsable con la anticipación que la voluntad política inspiraba a que fuese hecho. Y por lo tanto, hay despliegue de logística que ha sido probablemente lento hay problemas de gestión que probablemente ha sido lento. Y eso es muy importante, porque eso fija entonces los niveles de responsabilidad para poder mejorar. Si nosotros no somos capaces de diferenciar dónde están las responsabilidades, difícilmente vamos a mejorar nuestro sistema de emergencia. Y quiero simplemente concluir esta idea con el hecho de que la crítica que hubo en los incendios forestales del verano pasado, gobierno anterior, en Corral, gobierno actual, y también ahora, han apuntado hacia el mismo lugar, un problema de gestión. Y la gestión operativa depende y le corresponde básicamente al nivel directivo especializado del Estado en una materia específica que se llama emergencias. Y eso corresponde entonces a la institucionalidad de SENAPRED, pero también señalar que eso no exime a los gobiernos de responsabilidad de darse cuenta de las brechas y los problemas que hay y corregirlos. Por lo tanto, terminando ya esta larga respuesta, pero que trato de ser didáctico, señalarte que se puede decretar zona de catástrofe, sí. Es urgente, me parece que podría ser, pero no es vital. Creo que el problema principal que estamos teniendo ahora es un problema de gestión, porque no importa cuántos recursos tengas, si no sabes cómo usarlos o cuándo usarlos, nunca van a ser suficientes. Entonces, creo que ahí estamos con un problema de gestión y eso corresponde a un nivel más bien ejecutivo, especializado, y que creo que hay que corregir. Y bueno, le corresponderá durante las próximas semanas al nivel político, digamos al directorio de la organización, darse cuenta que hay que hacer correcciones y que hay que mejorar rápidamente la gestión. Pero yo coincido en que, al menos lo que yo he visto, es que no ha habido, digamos, falta de voluntad en la disponibilidad de recursos económicos. El tema es que si yo te entrego la tarjeta de crédito, podríamos decir, o te entrego el efectivo a ti y te digo, mira, anda y gasta lo que sea necesario para enfrentar la emergencia, y tú no lo hiciste, bueno, ese es un tema que hay que revisarlo.
1: Efectivamente, tiene que ver más que con la firma del decreto por parte de la intención, que la intención existe por parte del gobierno, en la forma en cómo se utilizan los recursos públicos, de entender cuál es la emergencia y la gestión, ¿no?
2: Absolutamente, absolutamente. Tú podrías tener, voy a poner un ejemplo también directivo, tú podrías tener, para ponerlo en otro ámbito, tú podrías tener una pandemia o una epidemia o una alerta, una emergencia sanitaria, y la ministra de salud o el ministro, quien haga el caso, es la autoridad política y dice, se abre el presupuesto, se destina el presupuesto, hay que compren los insumos que sean necesarios para esta emergencia, y tú vas a revisar a un director de hospital, a un director de servicio, a un seremi quizá, y tú te das cuenta que ni siquiera han comprado mascarillas o que las mascarillas que compraron fueron insuficientes. Es difícil pensar que esa es una responsabilidad en ese caso del nivel político superior. Ahora, si quiero politizar el problema, obviamente, claro, ahí entra.

0: acción similar. Hoy vemos como una quebrada se activa en el Parque Col, una quebrada y un canal también queda aterrado y el agua se desprende por el centro de La Serena, y es el temor que tiene las autoridades, que tiene la comunidad, digo, porque cada 3-5 minutos suena la alarma de Senapred señalando que hay que evacuar, pero no tienen una vocería y una autoridad que te diga dónde. Si bien somos una ciudad, una región que sabemos dónde evacuar cuando hay un maremoto, cuando hay un terremoto, porque debemos salir de la cota de inundación, que es de la Avenida del Mar, por ejemplo, hacia los sectores que están más arriba de la ciudad, pero en este caso son aluviones prácticamente que nunca, o en las últimas décadas, digo, se había vivido en la región de Coquimbo.
1: Bueno, y debo señalarte que en todas las regiones del norte, básicamente, los planes de emergencia deben contemplar, entre otras cosas, la posibilidad de remoción en masa frente al tema de precipitaciones, más allá incluso de la magnitud que pueda haber. Pero lo que tú tocas es un tema muy importante porque tiene relación con lo que estábamos conversando. Debo señalarte que los últimos 4 años hemos tenido las 3 temporadas de incendios forestales con más fallecidos en nuestra historia. En estos 4 años han habido 2 comisiones investigadoras a partir de incendios forestales, donde se ha abordado el tema de las alertas, y ambas comisiones investigadoras emanadas desde el Congreso Nacional han señalado el problema que tú indicas de la alerta SAE. De hecho, en la primera comisión, que fue con posterioridad a los incendios forestales en el sur, después de esa comisión vino el incendio forestal en Viña del Mar, el más mortífero de nuestra historia y el segundo con más fallecidos en el mundo en este siglo. Esa primera comisión investigadora señaló que se debía modificar y se debía ver precisamente lo que tú señalas en la alerta SAE, que primero no es un sistema, es una herramienta, porque además depende de muchas cosas, depende de la telefonía celular, depende de que tú tengas un celular, una serie de elementos, pero además no entrega información sobre hacia dónde evacuar. Por lo tanto, no estamos hablando de un sistema, estamos hablando de una alarma que llega al celular y que te dice hay que hacer evacuación. Y eso para emergencias dinámicas no funciona, no sirve, no es suficiente. Y por lo tanto se requiere además un sistema que sea multiplataforma, incluyendo la radio, por ejemplo, que en los países desarrollados sigue siendo un elemento clave al momento de las alertas. Y eso se dijo, y quiero citar textualmente, que esto era responsabilidad del Ministerio del Interior, en ese tiempo Interior y Seguridad Pública, y también era responsabilidad del Senapred. Lamentablemente eso no se corrigió. Vino el incendio que yo te señalaba de Viña del Mar, vino una segunda comisión investigadora, se abordó el mismo tema y hasta el día de hoy seguimos teniendo la misma herramienta de alertas con la debilidad que tú indicas, porque además señalemos que hay lugares en los cuales la alerta no ha llegado porque, por ejemplo, se perdió la conectividad celular. Pero eso ha sido advertido incluso por un poder del Estado, más allá de mi opinión técnica. Entonces ahí tenemos un problema de responsabilidad y rendición de cuentas de quienes deben o debieron haber corregido eso, e incluso quienes diseñaron una iniciativa de alerta que se trata como un sistema que no cumple con criterios mínimos o básicos de comunicación crítica, resistencia, resiliencia, redundancia y algunos elementos técnicos que te estoy mencionando para los sistemas de comunicaciones, monitoreo, alerta, información para la evacuación.
0: Efectivamente.
1: Por lo tanto, ahí tenemos un déficit que es necesario corregir a la brevedad, pero que está debidamente identificado.
0: Son conceptos, como tú bien señalas, identificados. Hay informes de comisiones investigadoras que esperemos no descansen en el Congreso y tengan alguna relevancia también dentro de organismos tan importantes como Senapred. También otros países, somos el único en Latinoamérica que no contamos con radares meteorológicos que también pudiesen ser una herramienta que están financiadas por el Estado en otros países y ayudan también a alertar de manera preventiva. Michelle, para finalizar ya, sabemos de que ha estado en constante alerta, en recomendaciones, en diversas plataformas también de comunicación, alertando a la comunidad y también entregando recomendaciones. ¿Qué es lo que se espera meteorológicamente para las próximas horas en la región de Coquimbo?
1: Principalmente vamos a seguir con lluvias, vamos a tener una noche muy difícil, probablemente lo que tú señalas se va a

0: tener durante la noche, esto de recibir alertas de subidas, de activación de quebradas, de prácticamente el complejo momento que han tenido hoy día y especialmente desde la tarde en adelante. Esperamos básicamente que eso disminuya por algunas horas, pero a mitad de esta semana deberíamos tener algunas precipitaciones, no tan intensas obviamente como ahora, pero hay que tener presente que cualquier precipitación que venga hoy día sobre una zona que está fragilizada ya, complica muchísimo. Y por lo tanto, yo espero que el sistema de emergencia y la institucionalidad de emergencia especializada no baje los brazos o no dé la sensación de que esto pasó. Por eso lo hecho de que a fines de mañana o pasado tengamos algún claro de luz y deje de llover. Porque además, digamos, va a ser un espacio, deberían venir precipitaciones de nuevo, pero no nos olvidemos que tenemos el fenómeno del Niño, y esto es lo que estamos viendo, es característica del fenómeno del Niño, que nos está golpeando de manera muy dura, y por lo tanto, primero, el invierno no ha terminado, y el fenómeno del Niño también se caracteriza por tener primaveras lluviosas. Por lo tanto, no hay que bajar la guardia, y yo lo único que espero es que la institucionalidad actúe de manera eficiente, eficaz, agresiva, en su nivel especializado, y yo espero que la autoridad política también imprime esa energía y fuerce esa eficiencia y eficacia, porque la verdad es que si no ocurre, estas emergencias también escalan por lo social, por la molestia de las personas, por la angustia, por la incertidumbre. Y no nos olvidemos, desde ir a clases a trabajar, que son elementos que se van a ver alterados, sin mencionar aquellos elementos básicos como ir al consultorio o hacerse los exámenes médicos que uno tenía programados. Son cosas tremendamente cotidianas, pero que son necesarias que sean recuperadas rápidamente.
1: Así es, Michel Delerve, experto en emergencia. Queremos agradecer este contacto. También te queremos dejar descansar. Son altas horas de la madrugada ya de día lunes. Te hemos visto también de manera ahí permanente en pantalla, en televisión, también informando a la comunidad. Cuéntanos un poco cómo está Santiago. Tú te estabas trasladando en estos momentos en alguna vía de Santiago, ¿no?
0: Sí, estaba en un canal de televisión donde hemos estado prácticamente todo el día. Voy a aprovechar de mencionarlo. Habíamos estado en Mega durante prácticamente toda la tarde, desde las 5 de la tarde. Así que en este momento es el vehículo que me traía y estoy bajo la lluvia. Está precipitando de manera importante. Así que aquí estoy conversando con ustedes bajo la lluvia. Pero me parecía muy, muy relevante poder tener este contacto. Para los auditores que tienen ustedes, que probablemente están pasando una muy mala noche, y creo que yo esté bajo la lluvia conversando con ustedes es lo mínimo que puedo hacer, y sin duda está muy, muy, muy lejos de la incomodidad que pueden estar sintiendo en la región de Coquimbo y, por cierto, también en el sur de Atacama. Así que me parece que lo mínimo que podía hacer era responder tu llamada.
1: Muchas gracias, Michel, por haber tenido este contacto con nosotros. Lo dejamos descansar porque lo vamos a seguir necesitando en los medios de comunicación para que nos pueda alertar también y entregar principales recomendaciones en estas etapas de catástrofe en la región de Coquimbo. Que tengas buenas noches, Michel.
0: Muy buenas noches, muchas gracias por el contacto. Y bueno, siempre a un clic de distancia y señalarlo. Siempre, si se puede colaborar, tanto con la comunidad, tú sabes, nos conocimos también en la situación de Atacama, con posterioridad a lo que fueron los aluviones. Si siempre uno tiene que estar disponible a tratar de colaborar en estas situaciones, y bueno, si en algún momento dado se puede colaborar con lo que está haciendo y con lo que se debe hacer en la región de Coquimbo, siempre disponible, y sobre todo cuando se trata de preparación comunitaria, y por lo tanto me parece que es ocupar la radio para transmitir ciertos conocimientos y ciertas experiencias, al menos ya creo estar aportando con un grano de arena, y ojalá en el día de mañana podamos hacer más cosas en la región que permita generar mayor resistencia y resiliencia frente a eventos que nos van a seguir acompañando.
1: Así es, muchas gracias por su tiempo, Michel Delerve. Que tenga buenas noches. Continuamos entonces con más transmisión, Cristian.
2: Así es, estamos en vivo y en directo cuando son las 2 de la madrugada con 11 minutos.
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2: Estamos en esta transmisión especial llevándoles a ustedes lo que sucede con esta emergencia y seguimos esperando el COGRIT. No pasó nada con el COGRIT, no tenemos información oficial. Entiendo que hubo ahí una situación con el gobernador que entregó una opinión a través de Mega y esa situación provocó que se enojara. Había un tenso intercambio entre el gobernador Juliá y Constanza Santa María por la situación de la solicitud, me imagino, de zona de catástrofe. Vamos a ver si podemos tener ese audio, a ver cómo fue esa situación que se vivió ahí en el canal Mega con Constanza Santa María. Vamos a ver si podemos tener ahí ese audio. Lo vamos a traspasar aquí para poder tenerlo. Mientras tanto, seguimos con alertas. Tenemos alertas que han entregado durante esta noche. Sigue la situación de Islón, también situaciones en Pan de Azúcar. Las informaciones son dispares y lo importante es tener la información confirmada, porque se hablaba de una persona, después se hablaba con otra. Entonces era una situación bastante compleja la que se estaba viviendo en el sector principalmente de Pan de Azúcar y el sector de Islón. Hay inundación en el paso bajo nivel de la ruta 5, hay en el sector de la pasarela de Líder, ahí es una verdadera piscina, está cortado, entiendo esa situación.
4: Baja también mucha agua por Avenida Colo Colo, la Plaza Colo-Colo. Buenos Aires, sí. Ahí y también se reventó una tapa ahí de alcantarillado, cerquita aquí al lado de la Feria de Abastos también, se reportó hace un rato atrás esa situación.
5: Y por acá también en redes sociales muchas personas envían sus videos, ¿cierto? Sus registros audiovisuales donde se ve que en el sector de Ceres el canal Bellavista se sigue desbordando y están, ¿cierto?, personas evacuando todavía, así como también el sector de Rayán Costero, donde hace unos minutos atrás, media hora aproximadamente, llegó el golpe de carabineros para poder rescatar a las personas que estaban ahí aisladas, ¿cierto?, por estas quebradas que se comenzaron a activar hace ya un par de horas. Así que ya está trabajando los carabineros, ¿cierto?, el golpe. Ahí ya en el sector de Arrayán Costero, que pertenece, ¿cierto?, a la comuna de La Serena, Luis.
1: Alfalfares ya evacuó, ¿no? Lo hicieron evacuar a los pobladores de Alfalfares, también a Arrayanes Norte.
5: Exactamente, sí. Hace aproximadamente una hora y media, dos horas, fueron evacuadas las personas de Alfalfares, donde ya teníamos también registro de que comenzó a entrar agua a los hogares, ¿cierto? Se activaron también las alarmas, por supuesto, en el sector también de Puertas del Mar. Ahí teníamos también registro de algunos vecinos que estaban teniendo filtraciones, no precisamente por el desborde del río, sino que por las fuertes lluvias y el viento que afectó hace un rato atrás. También me llega el registro de que se está despejando ya la ciudad de La Serena, pero eso no significa, muy importante, eso no significa que este frente de mal tiempo haya terminado. Como bien escuchábamos hace un momento, las lluvias van a seguir hasta la madrugada del día de hoy, se van a extender aproximadamente hasta las 9, 10 de la mañana de este día lunes, ya, ¿cierto? Estamos a día lunes, y vuelven las lluvias ya el día martes con aproximadamente 30 milímetros. Por lo tanto, la urgencia sigue, hay que mantenerse preparados, precavidos, ver las redes sociales oficiales, ¿cierto? Seguir las indicaciones también de las autoridades de nuestra comuna, como es, ¿cierto? Seguir las redes sociales de la Municipalidad de La Serena, de Carabineros, y por supuesto mantenerse informado a través de la radio precisamente y televisión. Cristian, ¿tenemos por ahí el audio ya o todavía lo estamos
2: buscando? Sí, tenemos. Perfecto. El audio, vamos a escuchar lo que fue esa
1: entrevista, ¿no?
2: Entrevista del gobernador regional en Mega. Entiendo que hubo ahí un conflicto, a ver, vamos a escuchar ¿qué sucedió? Escuchemos. Vamos a abrir este enlace.
6: Antes que se decrete estado de catástrofe, pero a continuación de eso me dijo, es para que exista la presencia, por ejemplo, de las Fuerzas Armadas, de los militares. Pero para eso hay que declarar estado de excepción constitucional. Son como dos cosas distintas.
7: Pero si eso es estado de catástrofe, pues con estado
6: zona de excepción constitucional. Perdón, zona de catástrofe. Zona de catástrofe es un decreto que no determina el del despliegue de la Fuerza Armada. El estado de excepción constitucional sí.
7: Sí, lo que le solicité al presidente inicialmente es un estado de excepción constitucional, ya. Eso es.
6: Ya, ¿y usted cree que si eso ocurriera, si se desplegaran los militares, se mejoraría la respuesta a la emergencia?
7: Porque
6: no van a dejar, no va a dejar de llover, digamos, con la presencia de los militares. Por eso le pregunto, ¿qué es lo que podrían hacer los militares que hoy día no está ocurriendo?
7: es tener más manos, Connie. No se trata de que los militares hagan llover o no hagan llover. De hecho, me parece un poco insultante lo que me acaba de decir.
6: No, le estoy diciendo que cuál es, en qué cambiaría la situación.
7: No sirve de nada que los periodistas caricaturicen estas situaciones, Connie. O sea, si para ti llamar a más militares es que deje de llover,
6: no quise
7: una
6: decir
7: falta de
6: eso.
7: Respeto
6: no, quise...
7: a la gente de la región de Coquimbo, no, lo dijiste.
6: No quise
7: Entonces,
6: decir eso.
7: Hay que tener mucho cuidado, porque tú eres una persona que tiene mucha influencia en el país y tienes que tener mucho cuidado con las cosas que dicen. No se trata de que los militares dejen de llover, pero necesito más manos. Así que hay que ser responsable en eso también ustedes como medio de prensa.
6: Ya, y esas manos, usted dice que se las pidió al presidente de la República. Y el presidente...
7: Es lo que te acabo de decir.
6: Sí, sé, es que quiero para entender. Y el presidente que se decrete estado de catástrofe. Pero,
2: bueno, ahí fue
6: pero
2: parte
6: y a continuación de eso...
1: De esas diferencias de opinión que fueron bien marcadas por parte del gobernador, ¿no?
2: Sí, efectivamente.
1: ¿Donde interpeló a la periodista Constanza Santana?
2: Claro, lo que pasa es que en Santiago... Es Santiago. Y eso, obviamente, no entendía mucho la petición y es lo que han pedido todos los alcaldes. Lo que se requieren efectivamente es contingente porque hemos tenido, ya vamos para las 72 horas de emergencia y se requieren manos para abrir caminos, para colaborar con las labores de rescate, para entregar ayuda. Entonces, ¿qué pasa? Se requiere de un documento, digamos, de un decreto para que se pueda realizar ese movimiento. Un tema son las Fuerzas Armadas y otro tema tiene que ver con los recursos y por eso el tema de la zona de catástrofe y todo lo demás. Entonces son dos temas en forma paralela, que se puedan movilizar las Fuerzas Armadas, pero además el tema de los recursos.
1: Y las Fuerzas Armadas también en las calles permitiría tener un mayor orden para poder indicarle a la gente, justamente lo que hablábamos con Michel Delerbe, experto en emergencia, es hacia dónde deben dirigirse. Por ejemplo, estuvimos hace horas atrás reporteando en la calle y no había nadie. Entonces habían calles cortadas, habían camiones entre medio de la Ruta 5 Norte, habían conos, que era la única señalización que podíamos ver, que se nos indicaba no continuar en la calle, pero no existía contingente policial o contingente de las Fuerzas Armadas que pudiesen ayudar a señalizar o también a poder contribuir cómo se está desplegando esta emergencia o cuáles son las recomendaciones in situ en los lugares donde está ocurriendo este tipo de situaciones, ¿no?
4: Muchachos, nos llega al grupo de emergencias detalles con respecto a lo que ocurre en Cruz de Caña, en Coquimbo, con una pareja que se encontraba al interior de un camión en la intersección de Los Lirios con la frontera, ahí en el sector rural de Cruz de Caña. Bueno, el vehículo fue arrastrado por la quebrada, el joven logró salir con vida, pero la señorita se encuentra desaparecida. Se trata de Marlene Soto, de 33 años, que fue arrastrada por el afluente que corría por ahí por el sector Cruz de Caña. Los detalles que nos van llegando y la solicitud, por supuesto, a difundir cualquier información que se sepa sobre su paradero.
2: Más emergencias se estaba atendiendo en la jurisdicción, en las esquinas de Jardines del Valle y Camino Internacional Gabriel Mistral, en La Serena. Estaba concurriendo un carro de bomberos para poder apoyar esa situación. También nos llegó información relacionada con La Higuera. Recordemos que La Higuera está sin comunicación, sin telefonía, pero ahí desde bomberos se pudo informar qué está sucediendo. Por ejemplo, queremos comentarles que Caleta Hornos quedó completamente aislada. Caleta Los Hornos, siempre me retan, me dicen, no es Caleta Hornos, es Caleta Los Hornos. Quedó aislada este sector de la comuna por derrumbes en toda la cuesta de Buenos Aires. Además, la localidad de La Higuera, varios aluviones en algunos sectores. Personas rescatadas por bomberos, dos vehículos que fueron arrastrados por las corrientes de la subida de las quebradas. Punta Colorada y Trapiche aislados, Chungungo, Totoralillo y Punta de Choros. No se puede mantener comunicación con esas localidades, se está sin señal, están completamente aislados de una a otra localidad. Apenas se tenga novedades, dice bomberos, lo va a entregar en la comuna de La Higuera.
4: Carabinero ya se encuentra desplegado en Arrayán Costero, sector donde también se provocaron muchas afectaciones. Ya se encuentra personal de emergencia, se encuentra carabineros apostado en el lugar.
2: También vamos a conocer nueva declaración de la alcaldesa de La Serena, Daniela Norambuena, donde la comuna está concentrando las principales situaciones de emergencia. Pasamos a escuchar declaraciones que ha entregado a las 2 de esta madrugada. Escuchemos.
8: Siendo las 2 de la mañana, estamos acá actualizando el informe del estado situacional de la comuna de La Serena. En este momento tenemos en el registro 15 personas desaparecidas, pertenecientes a Almirante La Torre, Chacay Alto, Chacay Bajo, Hinojal, Sector El Daín, Leoncito y también La Laja. Tenemos también una actualización de 162 personas que hoy día están aisladas. Uno de ellos es la zona de Islón, en donde nuestro equipo municipal logró llegar hasta cierto punto de Islón para verificar el estado emocional, el estado situacional de las personas. Hoy día se están rescatando a algunas personas que están en los árboles incluso de la zona. Llegamos con carabineros, está GOPE allá para poder hacer la evaluación también y el rescate de estas personas. Son 90 personas que en este momento están en el sector de la escuela de Islón. Estamos preparando también todos los equipos para mañana temprano también ir a hacer los rescates respectivos al momento que disminuya las precipitaciones. Por lo pronto, lo que nosotros lo hemos dicho hasta el cansancio, necesitamos la declaración de estado de excepción por catástrofe, porque el riesgo de las vidas es inminente. Tenemos cortes de caminos, tenemos personas aisladas y necesitamos personas preparadas como el ejército y quienes debiesen liderar estas acciones para poder ir en ayuda de las vidas, en esta ayuda humanitaria. Nosotros hacemos ese llamado y nosotros como municipio vamos a seguir las 24 horas del día trabajando por nuestra comuna incansablemente con todos los equipos que tenemos disponibles. Espero que prontamente también nos lleguen los informes Alfa, que son los camiones aljibes que hemos solicitado las motobombas, calaminas y una serie de cosas para ir recuperando paso a paso nuestra comuna. Lo más importante hoy día es saber el estado de las personas y en eso nos hemos estado concentrando.
1: Sería súper importante señalar que lo que dice la alcaldesa es lo que se necesita, que es lo que... Esto lo queremos poner en la mesa. Lo que dice la autoridad política comunal es lo que necesitan. Han estado recibiendo llamados 24/7, reportes. Necesitan de la gestión que nos comentaba el experto en emergencia. La gestión es rapidez. La gestión es saber en qué vamos a utilizar los recursos. La alcaldesa lo señalaba. Necesitan maquinaria, necesitan motobombas, necesitan implementos que ya han detectado para poder avanzar con la recuperación y poder también solventar lo que se viene y lo que ha sido o las consecuencias que va a traer esta catástrofe. Ya es una catástrofe en la región de Coquimbo. Las autoridades así lo explican, así lo exigen, es que pueda ser declarado para que lleguen los recursos de manera inmediata y también las Fuerzas Armadas a la ciudad.
2: Preocupación existe en el sector del caudal del río Elqui, sector Puertas del Mar. Específicamente los vecinos del condominio Brisas de Maitenes en este sector han manifestado su preocupación por el aumento del caudal durante esta noche. Recordemos que está bajando con mucha fuerza y hubo alertas SAE ahí en el sector de Islón que se juntaron con las quebradas que venían desde el valle de Elqui. Según indican, en el lugar existe una barrera de contención con montículos de tierra, la que es observada de cerca ante el incremento del nivel del agua. Ahora ha parado la lluvia, eso es muy positivo. Paró la lluvia, entiendo que va a ser claro que decante un poco el agua y se puedan atender todas esas emergencias debido a que llueve y ahí es imposible poder operar debido a esas condiciones. Así es que hay una especie de descanso, pero el canal Bellavista también es una de las preocupaciones. Hubo afectaciones importantes porque el canal estuvo con mucha fuerza y afectó ahí el sector de departamentos absolutamente nuevos que están en esa zona.
1: Oye, lo decíamos, va a parar la lluvia, las precipitaciones durante la madrugada, mañana lo más probable es que vuelva, así lo dice el pronóstico, pero ya los suelos están complejos, entonces con las quebradas activadas, con los canales desbordados, las precipitaciones que vengan sin duda es complejo para la situación actual. Lo que va a permitir que no precipite durante la madrugada es que las cuadrillas, el contingente de emergencia pueda operar durante la madrugada para atender ciertas emergencias.
2: Continuamos en La Serena, que es donde está la atención. Se envía reporte del pueblo de Ilón, donde se logró llegar con un equipo municipal. Ahí estaba Gonzalo Arceu, quien es administrador municipal, entregó, entiendo, algunas declaraciones. Vamos a escucharlas a continuación. Gonzalo Arceu, administrador municipal, entregando unos detalles sobre lo que ocurre en Islón. Escuchemos.
9: Nos encontramos acá en Islón, en la quebrada. La verdad que trae bastante agua, hay dos niños atrapados arriba de un árbol y estamos con carabineros tratando de cruzar. Vamos a amarrar, nosotros vamos a apoyar ahí para poder rescatarlo al otro lado de esta quebrada, porque hay varios ramales de esta quebrada que bajó, entonces están aislados en el medio.
2: Parte de las declaraciones de Gonzalo Arceu con respecto a esta situación que se vive ahí en Islón, niños en los árboles esperando ser rescatados, una imagen que realmente impacta producto de lo que se vive en ese lugar por la fuerza de las aguas que siguen bajando. Recordemos que allí se reciben también diversas quebradas, incluso algunas conectan con la higuera, entonces ahí se unen las quebradas y aumenta el caudal considerablemente.
4: Tenemos algunas declaraciones del senador Matías Walker solicitando o dando ahí, traspasando la inquietud de todos los alcaldes de la región de Coquimbo al ministro del Interior, a ver si que podemos rescatar ese audio.
10: Me han preguntado mucho por la zona de catástrofe o el estado de catástrofe. Me comuniqué con el ministro del Interior para manifestarle la inquietud que tienen los alcaldes, el gobernador, de poder decretar zona de catástrofe o estado de catástrofe. Cuando hay contingencias climáticas como el fuerte temporal que hemos enfrentado en la región, lo más aconsejable es la zona de catástrofe, pero puede ir acompañada por el estado de catástrofe, que significa más que nada más facultades a las Fuerzas Armadas para que se puedan desplegar en terreno. Pero eso tiene que ir acompañado de aumentar el contingente de las Fuerzas Armadas. Tenemos poco contingente en la región. Ayer llegó un importante número del ejército a Salamanca, pero hoy día el problema principal lo tenemos en la conurbación, en Ovalle, en Montepatria y por supuesto también en Illapel y en Salamanca, en Vicuña. Están bajando todas las quebradas muy fuertes, así que bueno, le hemos transmitido al gobierno la necesidad de decretar esta zona de catástrofe. Agradecer a nuestro delegado presidencial, que hoy día además estuvo en Limarí con el ministro de Obras Públicas, con maquinaria. Se requiere más maquinaria, la minería también puede hacer mucho más para aportar maquinarias para todas las localidades que están aisladas. Se han pedido 6 helicópteros más, 2 más por provincia, más allá de los que han estado actuando, rescatando personas, valorar el trabajo de bomberos, de todos los alcaldes, de todos los dirigentes vecinales que hemos visto en terreno también. Estamos gestionando apoyo de embajadas, la solidaridad de otros países. Nos decía la alcaldesa La Serena, se necesitan motobombas, se necesitan calaminas, se necesitan cajas de alimentos, porque la gente no va a poder trabajar en los próximos días, ya se suspendieron las clases. Y bueno, por último, agradecer todos los saludos de cumpleaños que me mandaron hoy día. Por razones obvias no pudimos celebrar, sí, la prioridad hoy día ha estado en la emergencia. Se supone que el clima va a mejorar en el transcurso mañana en la mañana, pero lo más duro es lo que está ocurriendo hoy día en la noche. Un abrazo y vamos a seguir llevando todas estas inquietudes al nivel central, porque mañana a las 8:30 se toma una decisión respecto a esta zona de catástrofe.
4: Ahí estaban las declaraciones del senador Matías Walker, transfiriendo esa inquietud de todos los alcaldes, bueno, y de todos en realidad, para que se decreten estos estados acá en la zona.
1: Esperemos también que esto también tenga un eco y una vocería importante. Sabemos de que los alcaldes lo han llamado a través de los medios de comunicación, pero que un senador de la República también tenga línea directa con el ministro del Interior, el segundo a bordo del mandato del país, es importante. Así que esperemos que el gobierno escuche también esta petición y se utilicen todos los mecanismos necesarios y la gestión oportuna para poder llegar con la ayuda. No debemos esperar que la ayuda termine, sino que también los recursos se pueden inyectar de manera anticipada a través de estos decretos del Estado.
4: Nos vamos a Punitaqui para conocer también lo que se habló o las principales necesidades que tiene esta comuna hoy por hoy. Todo esto emitido a raíz del COGRID provincial. Bueno, la alerta meteorológica vigente en Punitaqui también. Se informa a toda la comunidad que aún se encuentra con alerta meteorológica. Y junto a carabineros, bomberos, equipos municipales, el alcalde Pedro Araya participa en el COGRID provincial, sesión liderada por la delegación presidencial provincial. Y bueno, el objetivo de esta reunión fue informar sobre la situación crítica actual en la comuna de Punitaqui y también levantar las mayores urgencias que están afectando a nuestras familias del sector urbano y rural. Y las necesidades más urgentes identificadas y expuestas en el COGRID provincial fue conectividad telefónica, que ha sido la tónica en toda la región durante todos estos días. La conectividad también de caminos interiores, aislamiento de zonas rurales y las condiciones de salud y necesidades básicas en población rural. Es lo que nos reportan desde la comuna de Punitaqui, que también siguen al pie del cañón las autoridades y también los equipos de emergencia.
2: Oiga, vamos al hospital modular.
4: ¿Ah? ¿Al de acá de La Serena o sí, al
2: de
4: Ovalle?
2: No, de la Serena.
4: El otro es hospital de campaña.
2: Bueno, sí, bueno, campaña. Sí. Esto igual podemos decir, es el ex hospital modular que se ocupó.
4: Así es.
2: En el COVID está habilitado como albergue para las familias que lo requieran y también con atención para atención médica, digo, a personas que lo requieran. Ahí está Claudio Manosalva, quien nos mandó hace algunos minutos su reporte, nos señala cuántas personas hay y qué es lo que se vive, así que escuchemos el siguiente reporte.
11: Buenas noches, actualmente siendo las 2 de la madrugada, le comento que estamos en el hospital modular, donde específicamente hay 47 personas alojadas en este lugar, donde se le han entregado los resguardos necesarios, lo que conlleva alimentación y abrigo y todas las características para que puedan sobrellevar este tipo de circunstancias y, por supuesto, entregarle todas las facilidades, ¿cierto?, para su completo bienestar en este tipo de dificultades. Existe un grupo de funcionarios por parte de la municipalidad que está generando las actividades, ¿cierto?, tanto de la recepción como llevar el registro, todo lo que es aspectos administrativos, ¿cierto?, y adecuarlo en cada uno de los sitios del hospital modular. Estamos a la espera de 6-7 personas más que vienen, ¿cierto?, desde el sector Avenida Islón, donde ya se encuentran los preparativos ya más bien ejecutados para llegar y recepcionar a las personas e instalarlo en el lugar que corresponda. Frente a cualquier otro acontecimiento voy a estar informando, ¿cierto?, de lo que corresponda, y esperemos que todo se pueda sobrellevar de una manera eficiente y eficaz para que no existan mayores, ciertos inconvenientes. Buenas noches.
2: Bueno, gracias Claudio Manosalva. Y con respecto a ese albergue que se ubica en el Estadio La Portada, el ex hospital modular, que está sirviendo como albergue de diversas personas, y también estaban siendo trasladadas personas de Islón también a ese lugar pasadas las 2 de la madrugada.
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4: Tenemos detalles en relación al rescate de los 3 bomberos que se encuentran atrapados al interior de una unidad en la quebrada en el sector rural de Hinojal, en La Serena. Ha sido infructuoso hasta el momento su rescate debido al aumento del caudal y el difícil acceso. Bomberos de Ejerza, de los Andes y Ñuñoa se encuentran colaborando, al igual que bomberos del cuerpo de La Serena. Por otra parte, y como Pablo Caimanque, adulto, se identifica a la persona que está desaparecida en el sector rural de El Chacay. Chacay Bajo, allá en la ciudad de La Serena. Fue identificado entonces Pablo Caimanque, la persona que está desaparecida en el sector rural de El Chacay Bajo, en la capital regional. En Coquimbo, bomberos a esta hora está en Avenida Costanera monitoreando la crecida del agua que proviene de la quebrada El Culebrón. Es lo que nos reportan a esta hora de la noche a través del WhatsApp de emergencia, más 569-8577-7897.
2: Es la cadena Archi, que está entregando para ustedes esta transmisión especial. Hemos tenido de todo, corte de luz, lluvia intensa, pero aquí estamos con esta transmisión. Hay varias radios que están caídas y es producto de la situación que ocurre en los cerros donde están las antenas, producto del fuerte viento. Incluso algunos han tenido ingreso de agua, eso afecta a los equipos.
4: Directamente,
2: entonces eso ha provocado la caída de algunas radios. Así que nosotros estamos al aire por varias otras radios, pero estamos con transmisión también online a través de radiorutanorte.cl. Ahí también está la transmisión. Y obviamente en las diversas estaciones
4: que están asociadas.
2: Y por supuesto estamos desde Huasco hasta Huacualí, Pichidangui. Así es que estamos conectados con toda la región y con esta emergencia que está afectando. Estamos en el Trapiche, en La Higuera, Río Hurtado, Ovalle, Punitaqui, Montepatria, con Barbalá, Canela, Salamanca, Los Vilos, Pichidangui y Huangualí, conectados con esta emergencia, más todas las radios también que se han sumado a esta transmisión especial.
1: Francisco, cuéntanos más de la experiencia de lo que se ha vivido en el sur en relación a cómo llueve acá en el norte del país, porque las características eran muy similares, ¿no? Nos contabas anteriormente la forma en que llueve. Nunca se había visto esto antes en la región de Coquimbo con tanta densidad, con tanta intensidad.
5: Así es, Luis. Claro, reiterar lo que comentaba hace un rato atrás, las condiciones y la fuerza con la que caía el agua, con la que se arrastraban también los caudales y las quebradas, me recordaba mucho a lo que es la región del Maule. Cierto, siendo una región donde estamos acostumbrados a recibir este tipo de fenómenos climáticos, ¿cierto? Donde estamos acostumbrados a que llueva por semanas o días, ¿ya? Antiguamente nosotros teníamos un clima bastante muy parecido a lo que era la Serena antiguamente también, que estaban acostumbrados a más lluvia, ahora, ¿cierto? Con la sequía que se viene viviendo hace bastantes años, esto ha sido bastante impresionante, ¿ya? Yo lo comparaba cuando comenzó este sistema frontal, lo comparaba con los temporales que se iban generando y que se iban preparando, ¿cierto? Los lugareños, ¿cierto? Y ciudadanos de Linares, Talca, Parral, etcétera. Y cuando comenzó a llover, cuando las precipitaciones empezaron a ponerse intensas, de verdad que yo sentía que estaba en la séptima región.
1: Eso porque están acostumbrados a que llueva 5 días seguidos.
5: Por supuesto,
1: claro. Situación que acá no sucede.
5: Exactamente, ¿no? Y la intensidad además.
1: ¿Qué son los estragos allá? Los canales se desbordan, eso es lo más que puede suceder, porque los caminos en sí están preparados para este tipo de situaciones. Hablamos de preparados porque son tierras más fértiles con agua que cae constantemente, ¿no?
5: Exactamente. Mira, nosotros hace como 3 años aproximadamente tuvimos un fenómeno, ¿cierto? Un sistema frontal bastante fuerte, ya donde los estragos que causó fueron desborde de ríos, ¿cierto? Desborde de canales, donde muchas personas, familias perdieron su casa, pero estamos hablando de que cayeron 300 milímetros arriba, ¿ya? Y hoy día, acá en la cuarta región, en La Serena, sobre todo estamos viviendo un fenómeno donde estamos recibiendo 200 milímetros, 300 milímetros. Entonces, en una ciudad, ¿cierto? Como Linares, Talca, que estamos acostumbrados año a año a recibir esa cantidad de agua y que La Serena se reciba hoy en día, ¿cierto? En solamente 4 días, cabe destacar además. Ya es impresionante. Allá lo que pasa, ¿cierto? Generalmente es que, claro, se desbordan los ríos, se pierden huertos frutales, además, donde obviamente lo que son más afectados son los que viven en la ribera de ríos, ¿cierto? Como también hemos tenido algunos años de sequía, la gente se confía, compra terreno, ¿cierto? Se arma casas cerca de los ríos y pasa precisamente lo que está pasando hoy día en La Serena y alrededores. El río crece, ¿cierto? Toma su caudal, la gente pierde sus casas, se pierden vidas, además, que es lo más lamentable, y se quedan sectores aislados. Así que eso por mi lado, Luis, creo que ha sido súper impresionante, de verdad que estoy súper impactado con esto, esperando también que muchas familias hoy en día puedan tener una solución, ¿cierto?, respecto a lo que está pasando esta emergencia, que es muy muy preocupante. Solamente esperar que el próximo sistema frontal, las próximas lluvias que se avecinan, ¿cierto?, no sean tan graves, o que por lo menos se tomen las precauciones correspondientes. Ya recordemos, Luis, Cristian, que hoy día, ¿cierto?, ya estamos a lunes, ¿cierto? Por lo tanto, las lluvias se van a extender hasta la madrugada, 7, 8, 9 de la mañana se esperan, por lo que decían los expertos, que ya va a cesar, ¿cierto? Y el día martes vuelven nuevamente las precipitaciones con hasta 30 milímetros, que no es un monto, ¿cierto?, menor.
1: No, porque los suelos ya están con bastante lluvia que ha caído, entonces lo que caiga siempre va a ser complejo y perjudicial para la zona. Contarles también de que hoy día estuvimos viendo y estuvimos analizando lo que sucede en la provincia del Huasco, la parte sur de la región de Atacama, caminos cortados, comunas totalmente aisladas como Huasco de la capital provincial, quebradas que están totalmente activas, y el miedo de la comunidad por el embalse Santa Juana, que además, pese al pronóstico de la lluvia, no pudiese rebalsar su capacidad, porque ya tiene un 53%. O sea, aunque llueva el doble de lo que se ha pronosticado, es imposible que esa estructura hídrica se pueda llenar. La complicación sí es la conectividad de Vallenar a Alto del Carmen, que es un camino y una ruta que justamente pasa por y colinda con esta estructura hídrica del embalse Santa Juana. ¿Cómo están los embalses acá en la región de Coquimbo, Cristian? ¿Han tenido información?
2: Aumentando su capacidad, el embalse La Paloma está en un 15%, ya debe ir en un 20%, estaba en un 5%, entonces ha aumentado considerablemente. Son muchos millones, 700 millones, si no me equivoco, de metros cúbicos, y estaba aumentando a un 15-20%. Las estimaciones hablan de un 40%, si es que se mantiene este nivel de lluvia.
1: ¿Y Puclaro?
2: Puclaro todavía no tenemos información, pero también tenía una gran cantidad de agua y se nota la cortina. Lo mismo en los embalses interiores, Valle Hermoso, había bastante preocupación porque algunos estaban con 60%, entonces solo faltaba un 40% para llenarse. Y cuando eso ocurre, comienza, digamos, el tema...
1: Abrir las compuertas
2: para poder sacar el volumen, entonces...
1: Que esperamos que eso no suceda, ¿no? Con el pronóstico que hay...
2: O sea, por lo menos en Choapa podría suceder, si es que ya no ha ocurrido. Tratamos de conectarnos con la Junta de Vigilancia, pero no fue posible. Pero efectivamente ahí las cortinas se abren debido al aumento del agua. Yo creo que en el sector de Choapa, por lo menos los embalses van a llegar al 100%.
1: En el sur, ¿cómo se veían esto de los tranques? Porque los tranques y embalses son similares, son estructuras hídricas, si bien más conocidas antiguamente como tranques. Allá en el sur y en el Maule y en otras regiones es similar. Había problemas de desbordes de canales, lo decías tú anteriormente, Francisco, pero en el caso de las estructuras hídricas que son más amplias.
5: Sí, como te comentaba, hace 3 años sí vivimos este fenómeno donde se tuvo que abrir el embalse, por ejemplo, en el caso de Parral, el embalse Bullileo, ¿cierto? El embalse Ancoa en Linares. Se abrían las compuertas y eso provocaba además que el río se desbordara, ¿ya? Pero siempre nosotros, la región, ¿cierto? Las zonas están preparadas para eso. Además, Luis, comentar que además de no estar preparados para estos fenómenos climáticos, muchas personas se confiaron con las alertas de Senapred. ¿Ya? Y eso también es súper preocupante.
1: Cuéntanos esa experiencia, porque lo hablamos con Michelle del Herbe respecto de qué tan efectivas son estas alertas, porque si bien entregan y suena el teléfono cada 3 minutos, pero no sabemos cómo actuar, cuál es la gestión, hacia dónde nos trasladamos, qué debemos hacer. O sea, si bien esto instrumento, incluso mencionaba este experto que ha existido una comisión investigadora en la Cámara de Diputados respecto puntualmente de estos instrumentos de alerta.
5: Sí, la verdad es que estos instrumentos, como tú comentas, son bastante efectivos, donde hoy en día, si bien muchas personas, yo escuchaba por ahí algunos relatos, algunos comentarios de serenenses, ¿cierto?, de acá de la ciudad, de la región, que decían que estaban siendo alaracos con el tema del agua, que le estaban poniendo, como decimos en la jerga, en buen chileno la jerga, le estaban dando color, y la verdad es que acá se demuestra que no le están dando color. Estos instrumentos sirven bastante. Si está sonando la alarma para que las personas evacúen de los sectores donde se está desbordando, sobre todo si tenemos un río o una quebrada cerca, hay que hacer caso. Hay que dirigirse a sectores donde obviamente no pueda llegar el agua, según lo que vayan indicando, comunicarse, como les comentaba hace un rato, con las autoridades y de verdad tomar las precauciones correspondientes. Muchos sectores, por ejemplo, Alfalfares, yo tengo muchas personas, amigos, conocidos que vienen a Alfalfares, y muchas personas no querían evacuar porque decían que no se iba a desbordar el río, que no iba a pasar nada, y ya, como comentaba hace un rato atrás, se ha visto, ¿cierto? Y hay registros de que hay muchas casas que se están llenando de agua, ¿cierto? Que se están inundando, y esas son las consecuencias también de no tomarle la seriedad, ¿cierto? A fenómenos climáticos como el que estamos viendo hoy día acá en la cuarta región, Luis. Así que importante hacer caso a las alarmas, ¿cierto?
1: Y a la experiencia.
5: Exactamente.
1: En otros territorios del país lo veíamos, si no es el volcán, son los aluviones, y no son los aluviones, hoy son los temporales. es el fenómeno del Niño. Sin duda, en el futuro probablemente el agua caída va a traer beneficios, pero lo importante es ahora levantar a la región de Coquimbo.
2: Así es, levantarlo en el ámbito social, en el ámbito de infraestructura. Se viene un trabajo bastante difícil, producto que todavía no sabemos la verdadera afectación. Sabemos de rutas cortadas, puentes afectados, pero no tenemos la cantidad de viviendas también que se han visto afectadas. Además, hay un proceso ahí de poder conectarnos con el sector rural. Ahí sí va a ser más difícil el poder restablecer los caminos y poder conocer cuál es la afectación real de sectores que se encuentran bastante alejados. Por ejemplo, hay lugares de La Serena que tienen una distancia de aproximadamente 2 horas. En La Higuera, el sector de Pajaritos y Los Morros, 3 horas con caminos que son y que se tornan bastante intransitables producto del barro, las piedras y la bajada de quebrada, que en definitiva lo que hay que hacer es reconstruirlo. Hay que llenar con material, hay que llevar retroexcavadora, hay que llevar estos bulldozers, porque no es fácil, no es ir con una pala y restablecer ese camino. Son grandes dimensiones y eso va a costar bastante. Entonces, por eso, el gobernador regional ha insistido en poder traer militares, pedir más fuerzas de apoyo, porque es una emergencia, es una catástrofe que estamos viviendo en nuestra región. Y la lluvia se va a mantener hasta el día miércoles. Entonces, ahí hay que estar muy atentos a esa situación, porque el agua ya no absorbe, no chupa, como dicen por ahí, y esa situación obviamente va a complicar, porque se va a seguir acumulando, van a seguir bajando las quebradas, y esa es una situación obviamente muy complicada.
1: También vemos algunos portales que publican parque japonés hace 10 minutos atrás, autos atrapados y personas con niños caminando, abrazados. Vemos imágenes saliendo de sus autos porque al parecer por el sector donde está, justamente bajo el paso a nivel que une al mall Puertas del Mar, esta ruta 5, con el parque japonés, tampoco pueden pasar automóviles por el sector, y ya comienza a suceder algo muy similar a lo que sucedió horas atrás en la intersección de Amunátegui con la ruta 5 norte, frente al terminal de buses, donde quedaron autos atrapados. Se sigue repitiendo esta tónica en distintos sectores, pero por la misma ruta 5, en el sector de ahora en el parque japonés.
5: Qué preocupante igual que salgan, sobre todo con niños, porque tenemos que saber también que cuando hay mucha agua, cuando hay montones de agua, donde no se ve la calle, hay cámaras donde uno puede pisar, ¿cierto? Y puede generarse una fractura, ¿cierto? Y hoy día no estamos con las condiciones, sobre todo con las condiciones climáticas, la emergencia, ¿cierto? Los hospitales, centros de salud, no están dando abasto. Entonces hay que tener ojo ahí también, como te comentaba delante, Luis, cuando yo venía por la calle, ¿cierto? En el sector camino hacia el mall por la ruta 5, hay unas cámaras donde si se tapa con agua no se ve, entonces uno puede meter el pie y se puede generar un accidente, y eso puede pasar en cualquier lado. Así que bien preocupante lo que está pasando ahí con el sector del jardín japonés.
1: ¿Este ha tenido reporte de lo que está sucediendo en la caleta San Pedro? Porque si bien es parte de la conexión también con la ruta 5 Norte, existe también un sector donde caen quebradas, y también veía algunas imágenes donde vecinos han pedido auxilio por la cantidad de agua caída también, ¿o no? Y casas anegadas.
2: Sí, efectivamente hay algunas afectaciones, hay cortes de caminos por las verdaderas piscinas que se formaron en ese lugar, pero no hemos tenido información de mayores emergencias, puesto que ellos están acostumbrados a estas situaciones, al tema del mar, las marejadas, pero no han habido mayores complicaciones. Lo que sí, ahí hay bastante población nueva, y es solo un camino que es el de sector Caleta San Pedro, y eso complica, porque cuando se ven con problemas el acceso, todas las casas, no el pueblo antiguo, sino que las nuevas, se ven afectadas porque no tienen solo salidas de tsunami. Entonces ahí también hay una deuda pendiente con respecto a las salidas de emergencia, pero para vehículos, porque solo existe una salida de emergencia para personas.
1: Hoy es impresionante ver cómo el sector de la ruta 5, que además es la ruta que une al país, particularmente en la intersección, lo mencionábamos, está ubicada la Casa de Estudios Santo Tomás, el terminal de buses, y ahora el sector del paso nivel, existe gran cantidad de agua que llega al nivel de los asientos de los paraderos, o sea, los autos quedan atrapados en la mitad de la, en la mitad de su estructura, y las familias, para poder salir del auto, comienzan a caminar con sus hijos en brazos. Es bastante dramático las imágenes que a esta hora comienzan a circular debido a la emergencia que afecta a La Serena y a la región de Coquimbo.
2: Bueno, está llegando el nuevo informe de la ciudad de La Serena. Ha aumentado considerablemente la situación de las personas que se encuentran aisladas. ¿Esto le llegó?
4: Desapareció.
2: Sí, me llegó por el grupo de emergencias, pegadito con las mismas declaraciones de la alcaldesa Norambuena que acabamos de emitir hace un ratito.
4: Sí, esto es.
2: Por eso se lo mandé a usted
4: esto,
2: primero. Sí,
4: antes, esto es sí. De las 2 de la mañana. Sí. Tenemos a esta hora 2.567 personas aisladas en la capital regional. Personas desaparecidas, se mantiene el número de 15 personas desaparecidas. Es parte de este balance donde tenemos la mayor cantidad de personas. Sector Los Porotitos está completamente aislado. Ahí son 2.400 personas según este informe que entrega el municipio. Le sigue Almirante La Torre con 94. Alfalfares, Camino a las Parcelas 10, Alfalfares Oriente 10, Alto Valsol 3, La Cachina 3, Los Tricahues 6, personas aisladas, Hinojal 8, Cutún 2, Quebrada Lambert 3, Quebrada Fundición Lambert 7, El Romeral 2, Chacay Alto 11, Chacay Bajo 3, Gabriela Canal Aguas del Valle, una persona aislada, y Valle Los Ángeles 17 personas. Este es el informe de las 2 de la madrugada.

0: Durante esta jornada estaba usted, Luis, hablando de los embalses. La Laguna tiene una capacidad actual de 24%, Puclaro 14%, Recoleta 37%, La Paloma llegaba a 12%, aumentó a 15% con el paso de las horas. Cogotí tiene 39%, estaba en 0% y ya lleva 39%. Valle Hermoso tiene 36%.
1: Oye, Cogotí históricamente ha tenido
0: Corrales 0. 72%.
1: ¿Ah? Históricamente ha tenido 0%, ha tenido muy poco
0: mililitros de agua. La sequía de 15 años ha afectado ese embalse.
1: Un 30% igual 30, es importante.
0: Claro, 39%. Ya es histórico.
1: Es histórico.
0: Por lo menos en estos últimos tiempos. Culimo tiene 69%, El Vato 63%. Ahora, esto está hasta el día 18. Falta todo lo que llovió ahora, entonces esto ha aumentado considerablemente. Están bien atrasadas las cifras que había publicado el delegado presidencial.
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3: Son las 2 de la madrugada, 54 minutos.
0: Estamos viendo los posteos del delegado. El último fue hace 9 horas, sobre los embalses. Y el anterior posteo fue el 15 de julio. No hay información del delegado en las redes sociales. Vamos a ver si en la delegación presidencial Coquimbo tenemos algo. Porque no hubo comunicación del COGRIT. No hubo ni comunicado, no hubo balance, no hubo nada. La comunicación de la delegación presidencial fue a las 9 horas atrás. Si son las 2, estamos hablando como a las 5 de la tarde. Y era sobre el desborde del el río de Ovalle.
1: Sí, durante el día estuvieron las autoridades desplegadas por Ovalle. Entiendo el delegado presidencial con algunos seremis también, acompañado de ministros quienes fueron derivados a la región de Coquimbo, porque están desplegados en todo el país y entendíamos que estaban en el Limarí.
0: Así es. Bien, nos quedan 5 minutos. 5 minutos para.
1: ¿Qué dice esta... las redes sociales? ¿Qué dice X? Siempre va reportando cada segundo, ¿no? Lo que está sucediendo en las últimas horas.
0: Por la hora baja la intensidad. Además, los esfuerzos están concentrados en las emergencias que se están viviendo en diversos puntos. Algunas personas ya han regresado a sus hogares a pesar de la inundación. Pero la emergencia se vive. Lo bueno es que paró la lluvia ya hace una hora atrás. Y eso involucra que decante, que el agua escurra y toda esa situación pueda superarse, pero el agua está acumulada, así es que hay varios sectores que están completamente anegados. La energía eléctrica está cortada en diversos sectores de Limarí, Choapa y Elqui, entonces es una situación bastante compleja y que se va a mantener no solo mañana, sino también durante los próximos días.
4: El feed de la red social X es como que ha disminuido un poco, por lo menos los reportes oficiales, de entidades oficiales. Sí. Se ha visto mucho comentario de muchos usuarios que dan su parecer, que cuentan su testimonio. Por acá incluso sale por acá, grúas están cobrando 150.000 pesos por sacar vehículos atrapados del agua.
1: Tremendo.
4: Ahí van informando también a través de la red social X, y por ahí también salió el round que estuvo al Yuyá con Connie Santa María.
0: Sí, empezaron a viralizar ese video por diversos.
4: Sí, el feed como que se atascó, el feed de X, plataforma X.
0: Aparte que hay tanta información que al final el sistema empieza a repetir, a repetir. Entonces, lo que se repite es la declaración de zona de catástrofe, que todos empiezan. Ahora, la Asociación de Concejales también emitió una declaración.
1: Están presionando políticamente.
0: Están presionando para que se pueda declarar zona de catástrofe en virtud de toda esta situación que está ocurriendo en la zona. Ahora, ¿por qué no se ha hecho a tiempo? Es una buena pregunta para realizar a las autoridades, entendiendo el nivel de destrucción. Si tenemos todas las comunas aisladas y tenemos puentes destruidos, tenemos casas afectadas, entonces algo pasa ahí con respecto al manejo de la emergencia. Y llama la atención también, porque claro, no podemos solo culpar al delegado presidencial, es SENAPRED, en definitiva, los
1: que manejan. Es un organismo técnico, lo dijo el experto.
0: Sí, pero SENAPRED también tiene que entregar balances, el director tiene que entregar opinión, y no solo
1: daños estructurales,
0: balances. Claro, tiene que entregar, oiga, ¿sabe qué? Miren, el día entregamos 40 alertas SAE. No tenemos esa información. O sea, hemos recibido la información por los vecinos, por los alcaldes.
1: Exacto, lo que tiene que hacer SENAPRED es recolectar la información de todos los municipios, establecer un diagnóstico preliminar de los daños causados, y ese instrumento serviría para que el Estado, a través del Presidente de la República, puedan decretar zona de catástrofe y entregar los recursos necesarios para ir en ayuda durante la emergencia y no posterior a las precipitaciones, que es lo que eventualmente están esperando poder realizar, o lo que tradicionalmente se realiza cuando existen este tipo de catástrofes.
0: Así es, parte entonces de lo que está sucediendo. Yo creo que hay que analizar varias situaciones. Parece que no se aprendió la lección del terremoto y el tsunami. Ahí tuvimos también una lección muy importante de poder movilizar a el ejército, bomberos, y en esta situación pareciera que no hubo mucha preparación. De hecho, me llama la atención, por ejemplo, en las comunas, algunos alcaldes lo han dicho, otros no lo han dicho, la coordinación con el SLEP. Sabemos que el SLEP es nuevo, que el SLEP maneja todos los colegios, pero el SLEP tiene que ponerse a disposición. O sea, no tiene que estar un alcalde rogándole, oye,

0: cocina, tienen alimentos, porque en algunos puntos se cedió a la petición, tienen bodega, claro. Y obviamente se pueden instalar fácilmente las personas porque tienen baños y todo lo necesario, pero lamentablemente en esta emergencia ha sido muy lento, y lo vimos en Andacollo, lo vimos en La Higuera, que fue muy lenta la situación de poder establecer. Conversamos con el alcalde de Paihuano, el alcalde de Paihuano también señaló que al final él se adelantó y dijo, no, yo puse las redes sociales para evitar cualquier situación. Entonces es algo que se repite, y eso es un parámetro también a analizar en los balances y análisis relacionados con la emergencia y cómo nos preparamos. Las antenas de celular móviles que están llegando a los sectores se movilizaron después de la lluvia. Esas deben estar, digamos, si teníamos el pronóstico, debieron estar ubicadas en Río Hurtado, en Paihuano, para poder activarlas una vez que se cortara la comunicación. Todas esas son acciones que obviamente se deben analizar para ir mejorando, porque somos una zona de emergencia, no va a ser la primera ni la última lluvia de estas condiciones, entonces hay que estar preparados.
1: También, Cristian, llamar a la responsabilidad de tanto de las personas que somos de acá y a los turistas también, a no subir al Valle del Elqui. Bueno, las personas que ya subieron, me llegaron delante de registros de personas que fueron a ver la nieve, imagínate, a Orcón, subieron a Orcón.
2: Ahora quedaron encerrados.
1: Y quedaron encerrados, sí, y tuvieron que ocupar los albergues de lo que es Vicuña, Paihuano, ¿cierto? Albergues que a lo mejor podrían ser útiles, ¿cierto? Ocupar los albergues con espacios que podrían haber sido para personas que realmente lo necesitaran, y eso es súper negligente por parte de los turistas y de las personas que van por la novedad de la nieve. Creo que también hay que hacer un llamado y un tirón de orejas para las personas que quizás tienen las ganas, no sé si la necesidad, porque no es una necesidad, solamente para ir a tomarse la foto y quizás ocupar espacios que pueden utilizarlo otras personas que realmente lo necesitan. Así que hay un llamado a no subir al valle, ¿cierto? Y para una próxima vez que sirva de aprendizaje, no subir cuando hay, ¿cierto? Estos sistemas frontales tan grandes, ¿cierto? Y sobre todo cuando se están activando quebradas, como ya pasó hacia el valle y hacia varias partes de la región, no solamente de acá, de la región de Coquimbo, sino que también de la región de Atacama.
0: Recuerde que el agua está cortada en algunos puntos, se ha cortado en forma paulatina y esto va a ir aumentando, así que es una situación también a considerar. Los estanques ya están instalados, camiones aljibe van a estar recorriendo durante mañana para poder rellenarlos y poder en definitiva llenando estos envases plásticos para poder llevarlos al hogar. También se habla del día de hoy que clientes afectados por el corte eléctrico van a ser compensados. Eso también se informó el día de hoy por parte de la empresa eléctrica CGE, compensaciones que van
2: desde los 40 mil pesos.
0: Desde los 40 mil pesos hacia arriba, según la afectación.
2: Sí, sí, si fue comida, pérdida de comida, son 40 mil pesos, no te van a exigir boleta de compra ni demostrar nada, son 40 mil pesos y hay un catastro ahí. Ahora, si la pérdida, la afectación, la merma fue mayor, ahí sí habrá que demostrar caso a caso, boleta y todo lo demás.
0: Claro. Ahora, es una inversión tremenda esa compensación, entendiendo que esto afecta a Atacama, Coquimbo, Santiago, Maule, y la empresa CGE está, digamos, en toda esa zona de servicio. Entonces son varios millones que van a tener que desembolsar. Me imagino que deben ser seguros asociados lo más probable, sí, debido a estas situaciones que se están dando con este frente climático, que también se ha vivido en menor medida en la quinta región. No hemos escuchado mayores problemas en la quinta región, han habido ahí algunas inundaciones, pero el fuerte ha estado en lo que es Vallenar y también en la región de Coquimbo. Terminal de buses de La Serena suspendió definitivamente el funcionamiento. Graves inundaciones al interior, lo que provocó el que se suspenda hasta nuevo aviso. Vamos a estar con ese terminal suspendida sus operaciones. No sé realmente qué habrá pasado con los buses, porque claro, al aumentar la capacidad, los buses tienen que quedarse ahí porque no tienen opción de poder moverse a otros lugares. Entonces ahí también vamos a ver más adelante, a ver qué pasó realmente con esa situación. También Carabineros informa que una remoción de masa afectó la ruta 5 Norte a la altura del kilómetro 419, sector Puente Camarones 1 y 2, dejando un tramo de aproximadamente 100 metros completamente cubierto por material y provocando el corte total de ambas calzadas. Esto se ubica en la comuna de Coquimbo, ruta 5. Nos vamos. Hemos estado interrumpidamente desde las...
2: Entre comillas, ininterrumpidamente.
0: Claro, estuvimos un rato sin señal, pero fue

0: Por el tema del corte de luz, estuvimos desde las 3 de la tarde entregándole información de esta red Archi. Esperamos haber ayudado en cuanto a esta comunicación. Nos falló la comunicación, sí, con algunas comunas, pero es porque no hay señal celular, se han agotado las baterías, no hay luz, entonces es una situación bastante compleja.
1: Oye, antes de despedirnos, el Hospital de la Serena inundado, lo habías dicho tú, Cristian, anteriormente, videos muestran al Hospital de la Serena inundado en medio del sistema frontal, así es que eso también es importante, no cuentan con las condiciones necesarias como para poder albergar esta emergencia.
0: Sí, Hospital de Coquimbo, Hospital de la Serena, Ovalle, está muy complicado, o sea, todas las dependencias, sí. Yo creo que mañana, si para la lluvia, porque si sigue la lluvia, hay que hacer los análisis, incluso las empresas también, y por eso es muy complicado volver al trabajo, y por eso también es importante este decreto de catástrofe.
1: Porque permite a las empresas establecer medidas también para que puedan llegar a sus trabajos. De hecho, el municipio de la Serena también entiendo que... Obviamente hizo un llamado a sus funcionarios a llegar a sus lugares de trabajo, a establecer turnos éticos, ha sido así de manera prolongada, pero hay instituciones las cuales han tenido flexibilidad para el teletrabajo, no muchos van a poder salir de sus casas.
0: Así es. Varias situaciones entonces que analizar con respecto a este sistema climático. Ánimo, paciencia, los equipos están desplegados, también debemos entender que son 72 horas y el equipo igual está complicado, está cansado. Está complicado porque han hecho hasta dobles, triples turnos durante estos días, entonces es una situación compleja y por eso se requiere el apoyo de otros sectores, de otras regiones que nos vengan a ayudar, porque se van a requerir manos para poder limpiar, para poder conectar y poder realizar todo ese catastro de lo que está viviendo la zona.
1: Así es, efectivamente. Nos despedimos. Un agrado haber estado compartiendo con ustedes. Vamos a seguir informando a través de distintas plataformas en terrenos desplegados para estar informando a la comunidad sobre lo que está sucediendo en la región de Coquimbo y en el resto del país.
2: Muchas gracias por la sintonía prestada a este espacio. Cristian.
0: Sí, agradecemos a Archi, por supuesto, con esta red, a todas las radios que han estado conectadas durante esta jornada y obviamente los diarios comunales van a seguir informando a través de sus redes, @redcomunales. En Facebook y también en Instagram estará la información de lo que está sucediendo en el minuto a minuto en las diversas calles de nuestra región. Muchas gracias por la sintonía. Nos encontramos próximamente.
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1: 3 de la madrugada, 27 minutos.
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3: En Corral, en la región de Los Ríos, se activaron medidas preventivas contra el antivirus tras las remociones en masa provocadas por el reciente sistema frontal. Aunque la autoridad descartó problemas sanitarios o casos actuales del virus, reforzó las precauciones en la comuna. El sistema frontal en la provincia de Arauco, en la región del Biobío, dejó más de 70 viviendas anegadas, principalmente en Barrio Pescador y Laraquete. Los municipios evalúan daños en techumbres, un socavón y el colapso de bodegas para aplicar ayuda social. El presidente José Antonio Kast anunció la activación del 2% constitucional de emergencia para financiar la ayuda en las zonas afectadas por el sistema frontal. El temporal dejó 3 fallecidos, masivos cortes de luz y serios problemas de conectividad.
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1: 4 de la madrugada, 28 minutos.
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3: Argentina presentó una protesta formal ante el Reino Unido por el paso inconsulto del buque de guerra británico HMS Medway, apostado en las Islas Malvinas, hacia Punta Arenas. Buenos Aires acusa una violación a los acuerdos de confianza al transitar sin notificación formal por el mar territorial argentino. Estado reportó el cierre de 11 sucursales y 2 oficinas express en diversas regiones debido al sistema frontal. Para mitigar los problemas logísticos, la institución desplegó equipos en terreno y movilizó 3 oficinas móviles, BEC Móvil, a La Serena, Copiapó y Placilla. La ministra de la Mujer, Judith Marín, evitó tomar postura ante el polémico proyecto Escucha su Corazón, que obligaría a escuchar los latidos fetales antes de un aborto legal. Marín dejó el debate en manos del Congreso, limitándose a recordar la vigencia de la ley de 3 causales.

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1: 5 de la madrugada, 28 minutos.
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3: El Senado aprobó en particular la mega reforma, despachándola a su tercer trámite en la Cámara de Diputados. La iniciativa incluye rebajas tributarias graduales a empresas, exención de contribuciones a mayores de 65 años e invariabilidad impositiva para grandes inversiones, enfrentando múltiples reservas de constitucionalidad. El chileno Alejandro Tavilo clasificó a semifinales del ATP 250 de Bastad tras el retiro por problemas físicos del argentino Thiago Tirante. Con esto, ya no sube provisionalmente al puesto 30 del ranking mundial y buscará la final ante el ruso Andrei Rublev. El gobernador del Biobío, Sergio Yacamán, aclaró que el 2% de emergencia regional se gastó en los incendios de verano. Por ello, gestionó con Hacienda reasignar otros fondos públicos para ayudar a los 4 municipios más afectados por el violento sistema frontal.
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1: 7:29
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3: Un futbolista francés disputó la Copa del Mundo 2026 con una fractura por estrés en la espalda, infiltrándose para mitigar el dolor. Tras aguantar todo el torneo, debió abandonar la semifinal a los 30 minutos al colapsar físicamente por la gravedad de la lesión. El juzgado de garantía de Chillán amplió hasta este sábado la detención de 5 funcionarios de carabineros, investigados por presuntos allanamientos irregulares, detenciones ilegales, apremios ilegítimos, falsificación de instrumento público y obstrucción a la investigación. El colombiano Fernando Gaviria se retiró del Tour de Francia tras sufrir una fractura de clavícula izquierda. El accidente ocurrió en el sprint final de la 12ª etapa, luego de ser golpeado por el alemán Phil Bauhaus, dejando al equipo Caja Rural con 2 bajas.
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1: 8:29 a.m.
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3: El Servicio Nacional de Prevención y Respuesta ante Desastres, SENAPRED, informó que el sistema frontal deja hasta ahora 5 personas fallecidas, 5 lesionadas, 1.950 personas damnificadas, 1.091 albergadas y 33.246 personas aisladas, principalmente en las regiones de Atacama y Coquimbo, donde continúan las intensas precipitaciones. En materia de infraestructura, el organismo reportó 34 viviendas destruidas, 1.087 con daño mayor, 14.447 con daño menor y 1.429 viviendas que permanecen en proceso de evaluación. Además, durante la jornada se enviaron 22 mensajes del sistema de alerta de emergencia SAE para apoyar evacuaciones preventivas y advertir sobre riesgos de remociones en masa y aumento de caudales. El gobierno informó que, por el momento, no decretará estado de catástrofe, pese a las solicitudes de alcaldes, parlamentarios y autoridades de Coquimbo y Atacama que buscan reforzar la respuesta ante los daños provocados por el sistema frontal, especialmente en las regiones de Atacama y Coquimbo.
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1: 9:28 a.m.
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3: El gobierno chileno advirtió sobre el elevado gasto fiscal y la inconstitucionalidad del proyecto para extender el postnatal a un año. Asimismo, los ministerios de Economía y Trabajo alertaron que la medida podría generar riesgos laborales y desempleo en mujeres en edad fértil. El exalcalde de Gran Manchester, Andy Burnham, fue proclamado nuevo líder del Partido Laborista Británico. El lunes asumirá como primer ministro del Reino Unido tras la renuncia de Keir Starmer, enfocando su proyecto en la descentralización del poder. Netflix reveló haber utilizado inteligencia artificial generativa en unos 300 de sus proyectos cinematográficos para optimizar tiempo y dinero. La plataforma detalló que la tecnología sirvió para recrear secuencias complejas, asegurando que es solo una herramienta complementaria para los creadores humanos.
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1: 10:28 a.m.
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3: SpaceX canceló abruptamente el vuelo de prueba de su cohete Starship, el primero programado desde que la empresa debutó en la bolsa. Un fallo en el encendido de varios motores activó la cancelación automática. Elon Musk anunció que intentarán el lanzamiento nuevamente en unos días. Un estudio liderado por el Instituto de Ecología y Biodiversidad confirmó que los humedales construidos son una ecotecnología clave para tratar aguas residuales y restaurar ecosistemas degradados. Aunque el hemisferio norte lidera su investigación, en Chile ya avanzan diversos proyectos piloto. Científicos de la Universidad de Harvard detectaron por primera vez una atmósfera en un exoplaneta rocoso y potencialmente habitable, llamado LHS 1140b.

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1: 11:29
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3: El MINSAL informó que la alerta oncológica resolvió el 95% de los casos en listas de espera prolongadas. No obstante, expertos del CEP y el Colegio Médico advirtieron que aún persisten profundas desigualdades en el acceso oportuno y una insuficiente protección financiera para las familias. El actor Pedro Pascal fue nominado a los Critics' Choice Super Awards como mejor actor en una película de superhéroes por interpretar a Reed Richards en Los Cuatro Fantásticos. Los ganadores de esta premiación de género serán anunciados el próximo 6 de agosto. El astrofotógrafo chileno Tomás Andoni, de 22 años, recibió el premio People's Vote Award de los Refocus Awards por su obra Galaxy Over the Andes. La imagen captura el arco de la Vía Láctea sobre la cordillera desde la laguna Piuquenes.
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0: Muchas gracias.
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1: 3:28 PM.
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3: El consorcio Puente Chacao y el sindicato mayoritario del proyecto lograron un acuerdo colectivo tras semanas de negociación, evitando una huelga prevista para agosto. La propuesta aprobada contó con un 85% de respaldo de los trabajadores. Un trabajador de CGE, de 62 años, desaparecido durante el temporal en Curepto, fue hallado sin vida dentro de su camioneta sumergida en un estero. La PDI y el Servicio Médico Legal realizan peritajes para confirmar la identidad y determinar las causas del fallecimiento. Los rebeldes hutíes del Yemen han impuesto un bloqueo marítimo contra Arabia Saudita en medio de la tensión tras el bombardeo al aeropuerto de Sanaa. Ante esto, advierten que cualquier acto insensato será respondido con una escalada.
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1: 4:29 PM.
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3: El Colegio de Profesores solicitó al gobierno suspender las clases en las zonas que serán afectadas por nuevas lluvias. El gremio también propuso que las vacaciones de invierno vuelvan a programarse en julio debido a las condiciones climáticas. Serna Pesca llamó a pescadores artesanales a revisar su situación en las nóminas preliminares de caducidad del registro pesquero artesanal y presentar solicitudes de exclusión antes del 31 de julio de 2026, principalmente por inactividad. El Servicio de Impuestos Internos, el Ministerio de Hacienda y la Tesorería General de la República anunciaron la condonación automática de multas e intereses por el pago fuera de plazo del IVA e impuestos mensuales para contribuyentes de las comunas más afectadas en 9 regiones.

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1: 5:30 PM.
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3: Las encuestas CADEM y Criteria registraron un aumento en la aprobación del presidente José Antonio Kast, alcanzando un 39 y un 37% respectivamente. La gestión del temporal impulsó sus cifras, aunque la reconstrucción mantiene opiniones divididas. La selección chilena femenina de hockey césped, Las Diablas, oficializó la nómina de 20 jugadoras para el Mundial de Bélgica y Países Bajos 2026. Tras integrar el Grupo A, el equipo debutará el 15 de agosto ante Países Bajos. El gobierno requiere sumar 2 votos del Partido de la Gente en la Cámara Baja para ratificar los cambios del Senado a la mega reforma y evitar la comisión mixta. El PDEG define su postura entre exigencias de ajustes al proyecto y tensiones internas por su directiva.
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1: 6:27
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3: El presidente José Antonio Kast viajó a Coquimbo tras decretar estado de catástrofe por el grave sistema frontal. Acompañado por los ministros de Defensa y Salud, evaluará la emergencia en la zona y la alerta sanitaria decretada. Senadores presentaron un proyecto de ley para proteger a víctimas de encerronas y portonazos. La iniciativa establece una presunción legal de legítima defensa si hieren o matan al asaltante al intentar escapar o repeler el ataque desde su vehículo. Una carabinera y un militar fueron enviados a prisión preventiva tras ser vinculados con una red de tráfico de armas. La banda fabricaba armas con impresoras 3D y comercializaba armamento por redes sociales, sumando 58 imputados en total.
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1: 7:29
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3: El Juzgado Civil de Santiago condenó a la Municipalidad de Curacautín a restituir casi 22 millones de pesos al Fondo de Apoyo a la Educación Pública tras no justificar rendiciones de convenios entre los años 2015 y 2018. La minera china Kingstone Mining invertirá $3.2 millones para adquirir el 85% de un proyecto en Pumilajue, en la región de Los Ríos. Buscará explorar 400 hectáreas en San José de la Mariquina, donde se estiman unas 72.000 onzas de oro. El Hospital Modular del Ejército fue trasladado a Ovalle luego de que el sistema frontal inhabilitara 5 de los 7 pabellones del hospital local. La medida busca garantizar la atención médica y reforzar la capacidad sanitaria en Coquimbo.
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